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2: Son las 5:04. ¡Ah!

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1: Son las 5:18.

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1: Son las 5:27.
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4: Son las 5:30.

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1: Son las 5:35.

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1: Son las 5:38.

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1: Son las 5:43.

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1: Son las 5:47.

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1: Son las 5:56.
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2: Muy buenas tardes, un gusto que nos acompañe en esta cobertura especial donde estamos dando los detalles de la trayectoria del huracán Simón y bueno, todo el esfuerzo que está realizando el gobierno del estado para salvaguardar a las familias que están en alguna zona de riesgo. Y bueno, me acompaña aquí en el estudio mi compañera Alejandra para, junto conmigo, dar detalles, como ya lo han hecho en otros espacios mis compañeras Victoria y Blanca, de la trayectoria de este huracán. Ale, buenas tardes.
3: ¿Qué tal? Buenas tardes nuevamente, Araceli. Por supuesto que llevándole todos los pormenores de lo que sigue ocurriendo con el avance de este huracán, que sigue siendo categoría 4, esto de acuerdo al último reporte del Servicio Meteorológico Nacional. Pues este panorama meteorológico exige nuestra total atención y sobre todo que continuemos pues informándonos a través de los canales oficiales. De acuerdo a el último reporte, Araceli, del Servicio Meteorológico Nacional, es que pues continúa avanzando lento, pero de manera directa hacia la costa occidente de México. ¿Ahorita en dónde se encuentra el huracán Simón? Bueno, se encuentra justamente frente a las costas de Manzanillo, con vientos registrados máximos sostenidos de 240 kilómetros por hora, con rachas pues muy violentas de hasta 295 kilómetros por hora. Su desplazamiento se mantiene con pues rumbo lento, como le decía, hacia el norte, perfilando su impacto directo entre el sur de Jalisco y los límites con Colima durante el transcurso de esta noche, de este sábado y hasta las primeras horas del próximo domingo 11 de octubre de este mes.
2: Así es, y bueno, la esperanza que tenemos aquí en Nayarit es que una vez que toque tierra, bueno, el fenómeno se degrade y pues llegar aquí a las costas de Nayarit con menor intensidad, pero no hay que confiarnos, hay que estar muy pendiente de lo que emiten las autoridades, porque con los fenómenos meteorológicos pues no sabemos qué es lo que puede suceder. De un momento a otro pueden cambiar los pronósticos, así que hay que hacer caso a las autoridades de todas las recomendaciones que nos estén haciendo. Y bueno, como ya lo comentábamos hace unos minutos, a partir de este sábado y desde las 4 de la tarde, todas aquellas actividades no esenciales están suspendidas. ¿Qué quiere decir esto? Que si usted no tiene que salir de su casa, quédese ahí reunida con su familia. Si tiene algunas cosas que mover de su casa que puedan representar algún riesgo, algún peligro, hay que hacerlo. Todavía estamos muy a tiempo y eso es lo que se pretende con estas acciones, es decir, no andar en la calle si no tenemos necesidad. Hace unos minutos yo salí de aquí del estudio y pude ver que ya hay poca movilidad. Sí hay carros transitando, de pronto hay uno o dos negocios abiertos, sin embargo, ya se ve muy tranquila la ciudad. Espero que esta condición también se repita, sobre todo en los municipios costeros, en Bahía de Banderas, en San Blas, en esos municipios donde se ha puesto especial atención con este fenómeno, con este huracán Simón. Y sí, no hay que decir, está muy tranquilo, no se ve nada, no está lloviendo. Esto puede cambiar de un momento a otro. Entonces, bueno, si ya nos están dando toda la información, hay que acatarla.
3: Así es, se pronostican lluvias para esta madrugada para Bahía de Banderas y también para Tepic por la noche del día de mañana. Entonces hay que estar alerta y muy al pendiente de la información. Y nos vamos a enlazar vía telefónica, Araceli, con la secretaria de Movilidad, Sistiel Buaya, para que nos platique sobre las acciones preventivas y que se están realizando en estos momentos en cada uno de los municipios que representan mayor riesgo por el huracán Simón. Secretaria, buenas tardes, les saluda Alejandra García.
4: Buenas tardes, aquí Saludándote, venimos en carretera precisamente en gira con el gobernador.
2: Secretaria, tengo entendido que han estado muy activos ahí en la Secretaría de Movilidad. Veíamos hace unos minutos imágenes de que pues se ayudó a pescadores del municipio de San Blas a mover lo que son sus pangas, sus lanchas a lugares seguros. Platíquenos de las acciones que están realizando ahí en la Secretaría de Movilidad.
4: Sí, mira, comentarte que la instrucción del gobernador, del doctor Miguel Ángel Navarro, desde el día de ayer fue comenzar con labores preventivas. Iniciamos con este rubro de los pescadores a poderles apoyar para trasladar con grúas, pues precisa las lanchas y todo lo que fuera el material que tenían en la zona donde ellos pues realizan sus labores de pesca. Asimismo, también se estaban llevando a cabo hace unos momentos, hicimos unos traslados de personas en la localidad del Roblito, en Tecuala. Trasladamos también a personas de Palmar de Cuautla y todavía se sigue haciendo la evacuación para las personas que quieran ir a los albergues. En este caso de Tecuala se están yendo a la prepa. En el municipio de San Blas estamos haciendo lo mismo, así como también en el municipio de Bahía de Banderas, donde hay bastante coordinación y además está invitando a la población pues a que se resguarde y a que tome las debidas precauciones.
3: Las rutas del transporte público, más bien si ya hay rutas del transporte público que han sido suspendidas, sobre todo en los municipios con mayor riesgo.
4: Mira, lo que es el municipio de Tepic y de Bahía de Banderas, se comenzó a difundir que iban a parar el servicio derivado de los comunicados que hubo desde el gobierno federal. Sin embargo, el gobernador pidió y habló con los transportistas en las dos zonas de que, bueno, pudiéramos tener y dejar vehículos para cualquier situación de emergencia y que si había personas que todavía tenían que utilizar el transporte, pues dejáramos algunas unidades en guardia. Y el servicio se ha continuado dando, no con la misma frecuencia de un día normal, pero continúa el servicio hasta que las condiciones climatológicas lo permitan.
2: Algo del llamado, secretaria, es que si no tiene a nada que salir, hay que quedarse en casa.
4: Y sobre todo es un tema preventivo porque, bueno, no sabe, dijera el gobierno en unos momentos, este tipo de situaciones meteorológicas no tienen palabra, podemos decir que todavía no hay riesgo, que todavía no llega, pero más vale prevenir que lamentar, y ahorita lo que más nos interesa es salvar y resguardar a las familias nayaritas.
3: Secretaria, ¿de qué manera se está coordinando la Secretaría de Movilidad en el traslado de las familias que necesitarían evacuar hacia los refugios temporales habilitados y que quizá no tengan la manera de llegar hacia ellos?
4: Mira, desde el día de ayer, el gobernador y la doctora Beatriz tuvieron una reunión con todos los secretarios y las OPDs del gobierno del estado, así como también con áreas federales, en donde a cada quien nos dio la coordinación de un municipio, para que así pudieran hacer desde el día de ayer con todas las dependencias visitas, y el día de hoy está revisando y invitando a la población a acudir a los albergues en las zonas de riesgo y en donde no, pues invitarlos a resguardarse. Tal es el caso de las localidades que te acabo de comentar. También ahorita en un momento más, Boca de Camichín ya está haciendo, ya hay transporte de manera gratuita. El gobernador lo está poniendo en coordinación con los transportistas. Todos los traslados se hacen de manera gratuita, pero con orden y con las autoridades de las localidades se registra qué personas están subiendo a las unidades para que al llegar al albergue también, en algunos casos donde está la Sedena, el DIF estatal y la Marina, bueno, se tome la información de quiénes están llegando al albergue, porque es muy importante también llevar este tipo de control.
2: Secretaria, ¿tiene ya el reporte de las condiciones de las carreteras? ¿Están libres? ¿Están en buenas condiciones todavía?
4: Hasta el momento sí. Tuvimos un incidente en Bahía de Banderas, pero fue un siniestro vial. En un momento va a quedar liberada la carretera, pero es por la parte libre. Y también teníamos un reporte en San Blas, en donde está el Mirador de los Cocodrilos, que ya había agua, pero sí hay paso. Nada más que sí invitar a la población que de cualquier manera esté transitando con precaución y disminuyendo la velocidad en todo momento.
3: Ok, secretaria, nada más para que quede un poco más claro para las personas que nos están escuchando y que quizás son originarios de uno de los municipios que se encuentran en riesgo y que se encuentran ahorita en la capital nayarita, que tienen que trasladarse a sus municipios de origen. Entonces, las operaciones en las terminales de autobuses se van a mantener activas durante esta tarde y noche.
4: Ah, bueno, en lo que respecta al transporte federal, ellos sí emitieron un comunicado. En el caso del transporte federal, sí, el comunicado hablaba de que a partir de las 5 de la tarde no iba a haber servicio. Lo que yo te estoy comunicando es de lo que es el transporte local, de lo que es el transporte estatal. Ellos sí están operando, te digo, no con la misma frecuencia, pero sí hay unidades para dar servicio.
3: De acuerdo, muchísimas gracias, secretaria. Por último, los canales oficiales para mantenernos informados de lo que está realizando y algún aviso importante que estaría realizando la Secretaría de Movilidad, ¿cuáles son para que las personas puedan mantenerse al pendiente de ellos y no caiga en la desinformación a través de otros medios de comunicación?
4: Ahorita precisamente las patrullas de la Secretaría de Movilidad en coordinación con otras áreas están a través del parlante de las patrullas, haciendo la invitación a la ciudadanía a resguardarse, a tonales oficiales de comunicación, la página del gobernador, y bueno, desde ahí se estarán difundiendo las acciones y los lugares de resguardo que van a existir y las maneras en cómo pueden tener el apoyo por parte del gobierno del estado.
2: Gracias, secretaria, por su información y seguimos en contacto.
4: Gracias a ustedes, estamos en contacto.
2: Bien, pues ya lo escuchó, el servicio de transporte público del estado continúa por, hay situaciones extraordinarias que de pronto la gente tuviera la necesidad de trasladarse a otro punto y bueno, está el servicio, sin embargo, si no hay necesidad de moverse de su casa, pues no hay que hacerlo. Así que, pues las carreteras, también informó la Secretaría de Movilidad, están en buenas condiciones, habló de un percance camino hacia Nuevo Nayarit, pero está todo todavía bajo control.
3: Y mira, Araceli, hace unos momentos también informaba el gobernador del estado a los medios de comunicación que lo acompañaron justamente a la gira por Palmar de Cuautla, que se va a aplicar la ley seca en todo el estado. Esto pues derivado del huracán Simón. Hay mucha controversia, Araceli, a veces en redes sociales y comentarios de que ¿por qué ley seca en estos momentos? Bueno, pues porque se necesita garantizar la capacidad de reacción tanto de la ciudadanía como de los servicios de emergencia, ¿no? O sea, esto va a permitir que toda la atención se brinde para los operativos que se necesiten de acuerdo a este pues a esta situación que se está viviendo y no en accidentes que podrían estarse evitando, ¿no? Las prioridades pues se centran justamente en la evacuación fluida, el resguardo rápido y la disponibilidad de personal médico y de seguridad. Por eso es que se aplica la ley seca cuando hay pues un fenómeno natural amenazando a Nayarit. Recordemos que el ingerir bebidas alcohólicas pues cambia la percepción real del peligro, Araceli, no nos permite ver la situación de lo que se está viviendo de manera real y pues puede alterar nuestro juicio, ¿no? Entonces las personas bajo el efecto del alcohol tienden a subestimar la fuerza del viento, de las inundaciones, retrasando por supuesto la evacuación de las personas que podrían mantenerse en riesgo y negándose incluso también a ser trasladados a otra zona más segura. Por eso se aplica la ley
2: seca. Así es, bueno, ya como estamos viendo en pantalla, a partir de las 00 horas de este domingo hay ley seca. Esto tampoco quiere decir, porque luego se da otro fenómeno, que algunas personas van y compran bebidas alcohólicas, como tú lo comentas, esto es para que no se envalentonen, luego nos, pues sí, nos cambia la percepción de la realidad y pues a lo mejor se nos hace fácil acercarnos a zonas donde no, manejar en estado de ebriedad. Aquí es una situación en la que todos debemos de cuidarnos y precisamente sobre este tema el gobernador del estado, el doctor Miguel Ángel Navarro Quintero, hablaba el por qué se aplica la ley seca en esta ocasión por el huracán Simón. Escuchemos.
5: También no se vende alcohol porque cambian las condiciones de la personalidad de la gente cuando consume alcohol. y a veces se vuelven resistentes a ser desplazados. Yo le pediría a la población que nos entiendan, ¿verdad? Para que no haya ningún incidente y que este momento, como todos los que hemos pasado, los pasemos sin pérdida de vida, sobre todo.
2: Bueno, pues ya escuchamos al gobernador, es lo que pasa, de pronto pues perdemos la percepción, hay que cuidarnos, es una situación seria y bueno, hay que tomar en cuenta estas recomendaciones, no molestarnos, hay que quedarnos en casa y pues acatar estas disposiciones.
3: Es por nuestra propia seguridad, hay quienes se encuentran, quienes viven en la zona y que a lo mejor podrían tomar bebidas alcohólicas durante estos días, que a veces se hace hasta gracioso, ¿no? Como ir en contra de las medidas o de las disposiciones que emite el gobierno del estado, e incluso se han visto imágenes de gente que trata de ingresar a las playas. Entonces hay que acatar todas las medidas de prevención ahorita que estamos a tiempo de actuar de manera correcta y preventiva para resguardarnos nosotros, nuestra familia y por supuesto nuestros bienes. Así que ahí está la disposición del gobierno del estado, la ley seca como medida preventiva a partir pues de ya, ¿verdad? Y hasta el próximo domingo a 11 de octubre, como dice la imagen. Entonces no, hasta nuevo aviso. Entonces hay que estar muy al pendiente, hasta nuevo aviso, así que muy, muy al pendiente de la información oficial que emita el gobierno del estado y además de otras medidas que puedan surgir a lo largo de estos días.
2: Bueno, y les comento también que el gobierno del estado mantiene recorridos casa por casa, principalmente en los municipios que representan mayor riesgo. ¿Esto para qué es? Bueno, brindan información, por supuesto, se le recomienda a aquellas familias que pueden estar en zonas bajas, bueno, pues que acudan a los albergues más cercanos y, bueno, también durante las visitas el personal que anda recorriendo estas comunidades proporciona los números de emergencia, hay que recordarlos, el 911, si usted siente que está bajo un riesgo, que por algo no actuó a tiempo, bueno, hay que llamar a los números de emergencia. También es importante no llamar a estos números si no es necesario, porque luego cuando se presenta una emergencia, los números están ocupados. Así que personal de gobierno del estado está recorriendo estos municipios, principalmente, como ya lo comentaba, pues ahorita los de la zona norte también están pues en San Blas, en Santiago Ixcuintla, en Tecuala, en Acaponeta, allá para el sur, en Bahía de Banderas, pues recomendando a las familias que tomen las precauciones, si hay riesgo, pues trasladarlas a un albergue.
3: Así es, y recordarles que siempre es importante contar con la mochila segura ante estas emergencias. ¿Qué debe de tener? Agua y alimentos, agua embotellada, alimentos no perecederos, el botiquín de primeros auxilios, los documentos importantes, por ejemplo, como actas de nacimiento, escrituras, identificaciones oficiales, pólizas de seguro también si usted tiene y pasaportes, todo esto en una bolsa de plástico hermética. También, desde luego, la linterna y radio de pilas por aquello de que se corte la energía eléctrica, pueda estar en contacto con pues con los números de emergencia y sobre todo informado a través de las radios de pila. Entonces es importantísimo que esto lo incluya en la mochila de emergencia, así como un silbato, ropa y una navaja multiusos. Es muy importante que cuente con ello en su mochila de emergencia en caso de que la necesite. Esperemos que no, Araceli.
2: Esperemos que no, pero hay que hacer conciencia, hay que tener esta mochila, que es lo básico, ya sabe, tener agua para beber, alimentos enlatados, es decir, no perecederos. Si usted necesita algún medicamento de manera diaria, hay que tenerlo también a la mano, no esperar a que oscurezca, porque luego, si, como lo comentaba, si se va la energía eléctrica, luego en la oscuridad es más difícil ubicar algunos artículos. Hay que tener pues los papeles, los documentos importantes a la mano, porque luego ocurre que pues hacemos confianza, no sabemos dónde los tenemos, pasa la emergencia y pues empezamos con otros problemas, que ya no encontramos a lo mejor alguna escritura o demás. De una vez hay que tenerlos todos en regla en esta mochila. Una linterna es muy importante, y ropa, en la medida de lo posible, para todos los elementos de la familia, bueno, pues hay que tener la mochila de emergencia lista, y están apareciendo también los números de emergencia, el 911 y el 089, que por supuesto también están haciendo un arduo trabajo todas las corporaciones de emergencia para atender a la población.
3: Así es, y nos vamos a enlazar con nuestra compañera Lupita Mendoza, que ella estuvo haciendo unos recorridos por diferentes puntos de la capital. Lupita, buenas tardes.
6: Buenas tardes, allá en el estudio, compañeros. Efectivamente, nos encontramos aquí en Plaza Álica, donde la gente pues continúa llegando para hacer algunas compras. Algunos realizan sus compras habituales del fin de semana, otros sí llevan algunos abarrotes enlatados, leche, botellas, bebidas embotelladas, agua, refrescos. Mencionan algunos para prepararse para el huracán, aunque en general la mayoría de la gente dice que está tranquilo. Otros centros comerciales como Walmart, Bodega Aurrera, estos cerraron desde las 3, 2 de la tarde, así que la mayoría de la gente pues está llegando aquí a esta Plaza Álica, donde la tienda Ley todavía está abierta y van a trabajar de manera habitual hasta las 11 de la noche. Así que bueno, vamos a estar al pendiente por lo que ocurra derivado de esta contingencia por el huracán Simón. Regresamos al estudio, buenas tardes.
2: Gracias, Lupita. Pues Lupita está ahí en un centro comercial donde también hemos hecho hincapié de no hacer compras de pánico, es decir, pues si usted necesita surtir su despensa, pues sí, vaya y compre lo indispensable, pero evitar llevar en exceso porque, bueno, pues somos muchos habitantes, ¿no? No hay que entrar en este pánico. Y precisamente ahí Lupita Mendoza tuvo la oportunidad de entrevistar a algunas personas que estaban ahí en el centro comercial, a ver si eran las compras cotidianas o de alguna manera pues estaban haciendo estas compras como de manera preventiva por el huracán. Escuchemos.
6: Oiga, señor, como guardia de aquí de esta tienda, ¿cómo ha visto a la gente? ¿Viene comprando muchas cosas?
7: Demasiado. Agua, leche, jugo, huevos, lo más básico.
6: ¿Preparándose para el huracán?
7: Supuestamente, pero aparentemente no se ve nada.
6: ¿Y aquí qué le han dicho en la tienda? ¿Van a cerrar pronto?
7: No, van a trabajar regular hasta las 11 de la noche.
6: Muy bien, muchas gracias.
7: Por nada.
6: Buenas tardes. Disculpe, ¿se está preparando usted para estar lista por cualquier cosa por lo del huracán?
8: Ah, no.
6: Viene a hacer sus compras normales.
8: Así es, normal.
6: Muy bien, gracias.
8: De nada.
6: Disculpe, ¿se está preparando para estar lista para lo del huracán, enfrentar cualquier cosa?
8: Sí.
6: ¿Qué es lo que más necesita, lo que más compra?
8: Pues se le da prioridad a los alimentos y pues tener precaución para en casa también.
6: Oiga, ¿y ahorita hay mucha gente dentro de la tienda?
8: Hay algo, sí.
6: ¿Más de lo habitual?
8: Walmart ya cerró, pero ahorita toda la gente creo que se vino para acá, sí. Pero está muy bien todo.
6: Gracias.
9: Hay que prepararnos.
6: Disculpe, ¿se está preparando para lo del huracán?
10: Sí. Vamos a llevar algo para estar preparado. Lo que pase, lo que vaya a suceder, lo que suceda, lo que Dios quiera.
6: Oiga, ¿y hay mucha gente en el centro comercial?
10: ¿Mande?
6: ¿Hay mucha gente en la tienda?
10: Sí.
6: ¿Y qué es lo que más llevan?
10: Pues mandado, de todo. Están preparándose para esta ocasión que va a llegar.
6: Muchas gracias, señor. ¿Cómo encontraste el súper? ¿Está lleno de gente?
11: Está lleno, ¿sí? Bastante.
6: Hay mucha gente que viene a hacer compras de pánico. ¿Qué veías que compraban?
11: Pues todo lo esencial, como arroz, frijoles. A veces también se ve gente que no sabe ni qué comprar, que yo creo que por el mismo pánico están en la situación en la que necesitan comprar algo.
6: Sí. ¿Tú también te vienes para prevenir cualquier cosa?
11: Sobre todo cubrir esos espacios que faltan a la cena, porque faltan arroz, frijoles, precisamente lo básico, y pues hay que ser previsores.
6: Muchas gracias.
11: Gracias.
3: Bueno, eso es lo que respecta a los centros comerciales, uh-huh, que continúan abiertos hasta este momento aquí en Tepic.
2: Hay algunos
3: centros que ya no están abiertos.
2: Precisamente de Walmart, que decían, ajá, que ya estaba cerrado.
3: Bodega Aurrera también ya está.

0: al mar, así que con más razón nos quedamos en casa, no va a estar cerrado este centro comercial.
1: Y tengo entendido que Ley continúa abierto, pero va a cerrar hoy por la noche de 10 u 11, si no me equivoco, ya va a cerrar también sus puertas Ley. No sabe, desconozco si mañana va a abrir, posiblemente no, se sume también al cierre como el resto de los establecimientos que ya están cerrados. Eso es lo que respecta aquí en Tepic, Araceli, pero me informan, por ejemplo, que en Santiago, en Santiago Ixcuintla, desde ayer, mi tierra justamente, mis papás me estaban poniendo muy al tanto, les pregunté que cómo estaba la situación allá, y me dicen que desde ayer en la noche ya hay compras de pánico ahí en Santiago, los comercios y los centros comerciales pues también abarrotados, las tienditas de la esquina también, ya hay compras de pánico en lo que respecta ahí en Santiago Ixcuintla, había mucha gente comprando también ahí en Bodega Aurrera. Caso contrario, Araceli, de Acaponeta, que todavía hay movimiento, me estaban reportando, que todavía hay algo de movimiento, no como aquí, que está un poquito ya más más solo, ¿no? Las calles que se ven un poquito más solas, pero en Acaponeta todavía se ve un poco de más movimiento, la gente continúa haciendo alguna de sus actividades habituales, algunos comercios continúan abiertos, entonces esperemos que en el transcurso de estas horas, pues ya acaten las recomendaciones que ha hecho el gobierno del estado para salvaguardar nuestra vida, ¿no? Y los de los demás. Entonces, ahí está el llamado a la prevención y actuar con responsabilidad.
0: Bueno, y comentábamos ahorita qué se debe hacer, cómo actuar en caso de un huracán. Bueno, hay recomendaciones antes, durante y después de un huracán. Por ejemplo, como ya lo hemos estado comentando, antes del huracán hay que preparar la documentación como parte de la mochila. También si usted toma algún medicamento, bueno, pues hay que tenerlo a la mano. Antes del huracán también hay que proteger la vivienda, es decir, cerrar y asegurar puertas y ventanas. Si es necesario, si usted lo considera necesario, bueno, pues colocar estas maderas que de pronto se colocan en algunos establecimientos. Si usted considera necesario hacerlo en su vivienda, pues hay que hacerlo, hay que limpiar azoteas y coladeras y también pues guardar o sujetar objetos exteriores que puedan volar con el viento. También se recomienda desconectar los servicios tanto de gas y si es necesario de electricidad, es decir, si ya hay una inminente inundación, es lo primero que se tiene que hacer, bajar la energía eléctrica para evitar algún percance. También, por supuesto, tener los domicilios de los refugios, de los albergues, a cuál nos queda más cercano de nuestra vivienda y, por supuesto, reiterar, si consideramos que estamos en una zona de riesgo, hay que salirnos antes de la llegada del huracán.
1: Y también se recomienda, en la medida de lo posible, subir los aparatos electrónicos y los muebles y también objetos de valor a las partes más altas de la vivienda, así como también pues contar con todo esto que le hemos estado mencionando, la mochila de emergencia, sobre todo si va a tener que trasladarse a alguna zona segura. Y como bien lo decía Araceli, a veces se nos olvida, pues meter a la casa cualquier objeto que pueda convertirse en un proyectil, ya sea como algún bote de basura, macetas, todo aquello que se encuentre fuera de nuestra casa, o sea, en el patio, en el jardín o en alguna
0: en la azotea,
1: en el balcón sobre todo, entonces hay que guardarlo en nuestra casa porque puede ser mortal, ¿no? En caso de que se presenten rachas de viento muy fuertes, que al menos lo pronosticado en esos momentos iba a ocurrir, entonces hay que resguardar todo en nuestra casa. Y ahorita que mencionas lo de las azoteas, algo bien importante y que queremos súper recalcarles aquí es no dejar a nuestras mascotas también fuera de
0: solita,
1: casa.
0: Sí.
1: Resguardarlas, no dejarlas mucho menos amarradas. Recordemos que cuando se presentó el huracán Huila, me tocó ser testigo de una familia que había dejado a su mascota amarrada en el patio de su casa. La casa se inunda y cuando regresan, pues imagínate, obviamente el perro ya había muerto, murió por inmersión, murió ahogado. Entonces, es un llamado también a que cuidemos a nuestras mascotas, no las dejemos fuera de casa, tampoco amarradas. Hay que resguardarlas en un cuarto seguro, sin ventanas, de ser posible también, y con su correa puesta, si las va a llevar con usted, y su collar.

0: identificación, también asegurar sus alimentos. Si usted va a trasladarse a algún albergue o va a resguardarse ahí en su casa, así como nosotros resguardamos, hacemos nuestras compras para nosotros, hacerlo también para nuestras mascotas y, bueno, actuar también con responsabilidad hacia ellos, Araceli.
1: Así es, hay que hacernos responsables, como dices, de nuestras mascotas, porque se quedan indefensas. Entonces, forman parte de nuestra familia. Vamos ahora a la línea telefónica con nuestro compañero Yostal Ramírez, que él se encuentra en el municipio de Bahía de Banderas junto con Felipe Ramírez, precisamente cubriendo la trayectoria, cómo se está comportando Simón allá en Bahía de Banderas. ¿Cómo está la situación, Yostal? Buenas tardes.
2: ¿Qué tal? Muy buenas tardes, compañeras. Pues mira, estamos precisamente aquí en Bahía de Banderas. Visitamos primeramente lo que era la playa de Cruz de Guanacaste. Tuvimos la oportunidad también ahí mismo de hablar con bomberos de bomberos y Protección Civil del estado. Durante esta tarde estuvieron haciendo recorridos de prevención, puesto que en este lugar todavía había muchos establecimientos abiertos, tiendas, abarrotes, cenadurías, restaurantes. Se respiraba muchísima calma. Fuimos hacia la zona de la playa, la cual pues está ahí con un pequeño cinturón así de esos que ponen para que no pases. Es todo lo que vimos ahí, que estaba restringido el acceso hacia la playa. Sin embargo, al hacer algunos aspectos o llegar a la playa, podemos notar pues cierta cantidad de personas todavía, eso como de las 4, 5 y media de la tarde, todavía había gente en la playa, comiendo, pasando un buen rato en familia, algunos de ellos incluso dentro de la playa, desobedeciendo las indicaciones de las autoridades que momentos antes pues se habían hecho mención de que pues estaba prohibido el acceso a la playa y más todavía el acceso hacia el mar o estar nadando en el mar, a pesar de que el mar se miraba con tranquilidad, un poco de oleaje, eso sí, había bastantes nubes, mucha nube, intenso calor, un viento caliente, pero creo que en Tepic se estaba sintiendo un poquito más de viento cuando hicimos el viaje. Aquí no está haciendo tanto viento, pero pudimos notar la tranquilidad de las personas en Cruz de Guanacaste. También tuvimos la oportunidad de platicar con algunos lugareños, pues específicamente con algunos pescadores. Al hablar con ellos, pues nos comentaban que desde hace 3 días las autoridades ya les estaban dando información sobre la llegada de este huracán Simón, a lo que algunos empezaron a hacer pues algunos arreglos para resguardar pues lo que son sus pangas, sus redes, todas sus herramientas de trabajo. Hay otros que platicamos con ellos y dicen: hasta hoy en la mañana retiré del mar mis herramientas de trabajo. Pescadores de la zona mencionan que pues esto les va a venir a afectar en gran manera. Dicen: nosotros prácticamente vivimos al día y nos ha estado yendo muy mal con estas fenómenos meteorológicos. Dice: si de ser cierto todo lo que se menciona, dice, probablemente pues vamos a durar varios días sin salir a la pesca. Ellos calculan de tres a ocho días sin poder entrar a la mar para realizar sus actividades de pesca. Entonces ellos están preocupados, pero pues ya tuvieron que hacer los arreglos correspondientes para resguardar precisamente pues sus herramientas de trabajo. Y eso pues los preocupa, el no estar trabajando los próximos 3 a 8 días. Y también estuvimos viendo varios rondines de lo que es Protección Civil, la Marina, lo que es la Guardia Nacional alrededor de estas poblaciones, lo que es de Guanacaste, San Vicente, Valle Dorado, toda esta zona. Mucha gente ya hizo, se resguardó, puso cintas en sus ventanas, pero sí, una calma, pero es una calma muy muy tensa en espera de lo que se viene. Nos comentaban bomberos que ellos a las 7 de la noche de aquí, todo el personal que está haciendo trabajos de prevención se van a recluir ya en sus estaciones para esperar a este fenómeno, de manera que toda Protección Civil, bomberos, estará ya resguardada a partir de las 7 de la noche. Es lo que pudimos observar a nuestra llegada a este municipio, mi estimada Araceli.
0: Yo te saluda Alejandra García. Respecto a, en este contexto de lo que mencionas, pues sabemos que desde hace más de 2 horas a las 4 justamente se ordenó la suspensión pues de la movilidad no esencial. ¿Cómo se observa ahí el flujo de personas, sobre todo en las avenidas principales de la zona, y si el sector comercial y hotelero pues ya ha acatado el cierre total?
2: Mira, lo que son las avenidas principales y zonas hoteleras, está el flujo de vehículos es muy escaso, ya casi no se ve mucho vehículo en estas arterias, en la zona hotelera. Comercios también han cerrado, se han tomado las medidas preventivas. Sin embargo, ya cuando te metes a, por ejemplo, a estos pueblitos, nos comentaba un pescador, mira, me dice, yo tengo años de pescador y he visto muchos huracanes y la mayoría de nosotros estamos acostumbrados. Dice, el más fuerte que he visto es el huracán Kenna, dijo. Y no creo que venga como el huracán Kenna. Ya me lo dice este señor. Entonces, como que en algunas zonas, principalmente en las zonas hoteleras, en las principales arterias, está, pues muy poca afluencia. Sin embargo, en los pueblitos, en estos pueblitos pesqueros, vemos gente en la calle, vemos todavía abarrotes abiertos, cenadurías, restaurantes, extranjeros caminando con sus perritos, gente en la playa, en esta zona, pero ya en las arterias principales prácticamente ya no se ve tanta gente.
1: Imágenes precisamente de allá de Bahía de Banderas que nos hicieron llegar, ya se ve nublado y sí vimos también algunos elementos de la Guardia Nacional, de la Marina haciendo rondines. Y sí, no echar en saco roto esto de las autoridades, pudiéramos pensar, como tú lo mencionas, hay una calma tensa, pero el huracán es una realidad. Y pues hay que estar atentos, ustedes, Yostal, Felipe Ramírez, que están allá cubriendo, también, pues gracias por la información, pero cuídense mucho.
2: Así es, nada más estaremos haciendo un pequeño rondín un poquito más tarde y acataremos las indicaciones de Protección Civil para resguardarnos en donde estamos hospedados, a esperar a que pase este fenómeno, y ya acatando las órdenes de Protección Civil, que ellos digan, ¿sabes qué? Ya es no es peligroso, ya que salgan, pues tendremos que salir.
0: Tal, estaremos muy al pendiente de toda la información que se esté generando, por supuesto, allá en la zona sur, y pues cuídense y los queremos de regreso sanos y salvos.
2: Muchísimas gracias y pues seguiremos informando. Gracias.
1: Hasta luego.
0: Pues ahí está la información, hay que estar muy al pendiente de los comunicados, los avisos oficiales que emita el gobierno del estado, los municipios, sobre todo de aquellos que presenten, que están en mayor riesgo de afectaciones por el huracán Simón, y no olvidemos que todos tenemos que ya resguardarnos en nuestra casa. Si no tenemos a nada importante, a nada esencial a que salir, pues hay que resguardarnos en casa, hay que quedarnos ahí, hay que preparar todo nuestro hogar, lo que las recomendaciones que ya les hacíamos, ahora y nuestra mochila segura, documentación, cortar el suministro de energía de ser posible en nuestra casa durante las próximas horas y pues estar muy al pendiente de todo.
1: Así es, hay que acatar las recomendaciones, están los números de emergencia, no hay que marcar si no es necesario, y por supuesto hay que estar atentos a los medios de información, aquellos que brindan la información veraz y que por supuesto nosotros no difundir información no corroborada, no verídica, porque esto luego lo único que causa es pánico. Nosotros vamos a seguir informando. En punto de las 8 de la noche estarán nuestras compañeras Victoria y Blanca también dando otro corte informativo.
0: Gracias, Araceli, gracias a usted por su atención y a seguir las recomendaciones.
1: Buena tarde.
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4: Son las 6:40.
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1: Son las 6:51.

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1: Son las 6:56.
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1: Son las 7:03.

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2: Son las 7:08.

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1: Son las 7:18.

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1: Son las 7:22.

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1: Son las 7:26.
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1: Son las 7:31.

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1: Son las 7:34.

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1: Son las 7:38.
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2: Son las 7:47.

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1: Son las 7:57.
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2: Buenas noches, bienvenidos una vez más a esta transmisión especial Vigilancia Meteorológica debido al huracán Simón. Tenemos ya varias horas, constantemente estamos informando a la ciudadanía todo lo que acontece, los protocolos de activación preventivos para poder realizar la reacción de emergencia ante un suceso meteorológico como lo pudiera ser el huracán Simón. Agradecemos el favor de su atención. Recordarle, nos encontramos en vivo a través de Televisión Abierta 10.1, 10.3. También nos puede escuchar a través de la radio 100.3 FM y 550 de AM. Y por supuesto también a toda la gente que nos ve a través de redes sociales en Tele10 Nayarit y en las diferentes páginas del gobierno del estado. Muy buenas noches, bienvenidos. Y Victoria, pues vamos a estar actualizándonos. No ha avanzado mucho Simón, sin embargo es importante que estemos actualizando los pormenores, cuánto ha avanzado, en dónde se encuentra ahorita y lo importante y lo que quiere saber la gente. ¿Cuándo va a impactar?
3: Si bien es importante que a pesar de que el huracán Simón sigue concentrado sobre el Pacífico mexicano, se han estado realizando durante las últimas horas acciones en todo el estado, por lo cual es importante y consideramos la importancia de externarlo, que conozca lo que se está realizando y las acciones que después de ello se estarán también tomando, por lo cual le reiteramos a que nos acompañe. Y si bien como lo comenta Blanca y como quizás usted lo ha estado monitoreando a través de los canales oficiales, el huracán Simón tiene un desplazamiento todavía muy lento, no ha alcanzado la categoría número 5, sigue en categoría 4, desplazándose todavía por las costas, por el Océano Pacífico, con esta incidencia por las costas de Manzanillo, Colima. Así que hay datos técnicos, Blanca, al respecto, ¿no?
2: Tenemos actualización y mire, la última fue a las 6 de la tarde que tenemos registrada, donde se localiza aproximadamente a 135 kilómetros al sur suroeste de Manzanillo. Esto quiere decir, se encuentra el huracán Simón frente a las costas de Manzanillo con un desplazamiento hacia el norte a razón de 6 kilómetros por hora. Todavía va muy lento, sin embargo, sí está avanzando. Se espera que se activen los protocolos. Creo que ya las páginas oficiales del gobierno de Bahía de Banderas ya activaron el protocolo naranja. Ya más adelantito vamos a tener unos enlaces para que nos platiquen de qué va a tratar y cómo se siente el clima por aquellos lugares. Sin embargo, pues mire, ahorita la atención está prácticamente en Manzanillo, Colima. Y conforme avance la noche y durante la madrugada, los efectos de este huracán pudieran intensificarse en estas regiones. También se mantiene la posibilidad de que se tengan fuertes rachas de viento y sobre todo, y lo que hemos venido manejando, que estén atentos a todas las informaciones, los avances y los avisos que constantemente las autoridades están emitiendo. Ahorita Simón tiene una velocidad máxima de 249 kilómetros por hora. Tendría que llegar a 252 kilómetros por hora para que alcance la categoría 5. En este tecnicismo, todavía pudiera ser que la alcance, sin embargo, hasta ahorita no tenemos información del avión Casa Huracanes que se dirigió esta tarde para analizar cómo estaba el ojo del huracán. Habrá que informarnos para más adelante o el día de mañana estarles informando cómo está el ojo del huracán o si esta madrugada pudiera impactar en una de las zonas de Manzanillo, Colima, para saber cómo será su evolución, si va a descender, si va a acelerarse. Entonces vamos poco a poquito. Todo esto lleva una calma, un proceso. Sin embargo, hasta ahorita esta es la actualización. No hay muchos cambios. Ya tiene prácticamente 24 horas con la misma trayectoria. No ha evolucionado mucho, pero pues hay que estar muy atentos porque la calma también dice mucho.
3: Algo que tampoco ha cambiado es al respecto de todo este pronóstico que se ha otorgado, es que ese desplazamiento o este estancamiento que hasta, o digamos que este ligero avance que tiene el huracán, digamos que será sobre Colima. Reconocer ayer, que bueno, el inicio de impacto en Nayarit sería a partir de la noche del domingo y propiamente en la madrugada, amanecer de la mañana del día lunes, así que digamos que Nayarit todavía está a salvo por ello. Sin embargo, bueno, como ya lo reiteramos, son pronósticos, habrá que esperar y por supuesto la trayectoria de este huracán, y se siguen manteniendo las acciones por lo pronto en todo el estado.
4: Bueno, esto sería para la zona centro-norte, que sería ya para la madrugada del domingo, sí, del lunes. Y para la capital, en redes sociales han estado comentando mucho cuál sería el impacto en la ciudad de Tepic. Hace unos momentos comentaban en redes sociales, bueno, ahorita todavía es un pronóstico, pudieran tener lluvias, ligeras lluvias de fuertes a intensas. Sin embargo, ahorita todavía el pronóstico es incierto, todavía puede haber nubosidades, algunas lloviznas, está tomando fuerza este huracán. Conocemos totalmente cómo vaya a ser esta reacción una vez que toque tierra en Manzanillo. Sí. Vamos a esperar cómo evoluciona. Sin embargo, pues bueno, los protocolos ya están activados en la zona costera, litoral costera de Nayarit, donde más adelantito, como le mencionábamos, vamos a tener información cómo es el protocolo y la activación naranja que se está manejando en el municipio de Bahía de Banderas. Pero Victoria, el día de hoy también, como parte del equipo de trabajo de esta larga jornada informativa sobre el huracán Simón, tenemos a nuestro compañero Jostal en Bahía de Banderas.
3: Jostal, que se encuentra en Bahía de Banderas realizando este recorrido por las zonas. También agradecer a nuestro compañero Felipe, camarógrafo, por estar haciendo esta cobertura, este importante trabajo. Nos enlazamos con ellos hasta Bahía de Banderas. Jostal, buenas tardes, noches. Platícanos cómo se encuentra el ambiente por allá.
5: Muy buenas tardes, tardes, noches. Ya desde aquí, desde Bahía de Banderas, pues todavía continúa esta calma muy tensa en toda esta zona de Bahía de Banderas. Ya hay muy poca circulación de vehículos, ya se empieza a ver muy poca gente caminando también en las calles, en las avenidas, en las palazuelas, ya hay poca gente. Estuvimos recorriendo la zona hotelera también y platicamos con el ingeniero Juan Hernández Bautista, profesor de la Universidad Tecnológica de aquí de Bahía de Banderas, que nos explica, bueno, que el Hotel Escuela ya no recibió huéspedes dentro de estos días. Algunos otros hoteles tampoco ya recibieron ya huéspedes. Algunos huéspedes ya quedaron, ya se quedaron aquí, van a esperar el huracán. Ya no les dio tiempo también de salir de Bahía de Banderas, pero prácticamente todos estos hoteles han estado pues atentos a todas las información por parte de las autoridades. Hablamos también con el director operativo de bomberos del estado de Nayarit, Enrique Rodríguez, y estuvimos platicando con él. Ellos están dando constantes rondines a lo largo y ancho de todo este municipio, principalmente en las zonas bajas. Nos mencionaba él en el Arroyo del Indio, se ha estado platicando con las personas para poder evacuarlas de la mejor manera. Hay personas que aceptan inmediatamente, hay otras personas que hay que hacer una labor de convencimiento. Y nos mencionaba el director Enrique Rodríguez que algunas personas no es muy fácil que acepten el salir de sus hogares, dice, pero el asunto es de que cuando llega la inundación, cuando llega el fenómeno, dice, entonces piden el auxilio, y es ahí casi imposible en ocasiones asegurarles incluso la vida. Dice, actualmente fuimos a lo que es el centro donde están reunidos la estación de bomberos de esta zona. Ya todos los elementos están preparando pues todas sus herramientas, motosierras, cuerdas, todos los elementos ya están en sus respectivas bases preparándose, porque saben que se viene muchísimo trabajo. Nos comentaba el director Enrique Rodríguez, está esa expectativa, esa adrenalina en el cuerpo de bomberos, pero ya están listos. Menciona que durante la madrugada todavía realizarán algunas rondines por esta zona, y comentó que también ya se tienen Por si hay deslaves, mencionaba él, en la carretera 200, ya se están coordinando con la Secretaría de Comunicaciones y Transportes, ya tienen maquinaria lista también, ahí en el kilómetro 132 y en San Quintín, ya hay maquinaria y personal calificado por si hay algunos derrumbes, maquinaria pesada, motosierras y equipo, por si la carretera sufre alguna obstrucción, pues ellos rápidamente después de este paso de Simón, pues están preparados para que las vías de comunicación pues sigan abiertas. Nos mencionaba también algo muy importante que a lo mejor en otros huracanes pues no era muy común, menciona él que cuando empiezan las ráfagas de viento, cuando empieza la tormenta, muchas personas salen de sus hogares a tomar fotografías, a tomarse una selfie, a grabar, a hacer algunos en vivos, algunas grabaciones y salen, dice, y esto es lo más peligroso que pueden ser, dice, porque las ráfagas de vientos que se esperan es demasiado fuerte, pueden volar espectaculares, láminas, todo tipo de escombros, dice, y entonces estas personas en ese afán de buscar algunos likes en redes sociales, pues se han tenido algunos percances. Entonces invita a la población en general que eviten, por favor, que durante el paso de Simón, cuando se empiezan a sentir estas ráfagas de viento, eviten, por favor, salir con sus teléfonos a grabar, a tomarse selfies, a hacer en vivos, a hacer todo este tipo de cosas para redes sociales, porque ha pasado que pues algunos de estos escombros que vuelan o que caen pueden lesionarlos. Pues eso es lo que está sucediendo acá en Bahía de Banderas. Se siente muchísimo calor, no corre nada de viento, está totalmente sofocado. Las nubes, por supuesto, en la tarde se veían todavía más intensas. Ahorita también incluso las nubes empiezan a desvanecerse un poco. Pues compañeras, esto es lo que está sucediendo hasta estos momentos en Bahía de Banderas.
4: Yostal, ¿nos escuchas? Bueno.
5: Sí, sí, dime.
4: Ahorita que tienes la oportunidad de estar justo ahí, cuéntanos un poquito cómo se siente el clima, ¿se siente más fresco, hay aire o se siente todavía muy cálido, sin movimiento alguno?
5: Está haciendo, como te lo mencioné, está haciendo muchísimo calor. De hecho, si estamos ahorita aquí parados, estamos sudando, empieza uno a sudar sin hacer ningún tipo de ejercicios, no corre absolutamente nada de viento, está totalmente sofocado el ambiente y las nubes poco a poco han ido desapareciendo. Hay una total calma, o sea, no se mueve ni una sola hoja de los árboles. Entonces, platicando aquí con el ingeniero, con el profesor Juan, mencionaba que él ya le ha tocado algunos huracanes y dice, esta es una calma que de pronto pues se ve interrumpida por los fuertes vientos. Dice, por lo regular sucede eso, de que incluso no se siente ni el movimiento de una hoja porque no corre nada de aire, mencionaba él.
3: En las imágenes, ahorita que te veíamos justo detrás de ti, había unas palmas y no se movía absolutamente nada. Oye, Yostal, en ese transcurso, cuando ustedes llegaban a Bahía de Banderas, ¿cómo se veían? Vemos en las imágenes que ya muchos negocios están cerrados. Suponemos ya que en su totalidad estarán cerrados. La operación de los establecimientos, ¿cómo se ven las calles ahí transitadas?
5: Mira, algunas gasolineras cuando llegamos estaban abarrotadas. Había varios vehículos, motocicletas, camionetas, vehículos particulares. Algunos llevaban algunos bidones para llevar gasolina en estos bidones. Ya en estos momentos vemos muchas gasolineras que ya están cerradas, que ya no están brindando servicio. Algunas tiendas de autoservicio también, muchas ya están cerradas, a otras siguen funcionando, lo que nos llamó también la atención que pudimos ver algunos motociclistas de estos que llevan los mandados o los pedidos, dos, tres motocicletas haciendo todavía algunos encargos, pero fuera de ahí, poco a poco, la población se ha ido resguardando. La mayoría de los lugares ya se encuentran cerrados. Todavía a las 5 de la tarde encontrábamos algunos restaurantes abiertos, algunas cenadurías, algunos cafés todavía estaban abiertos cerca de la playa de la Cruz de Guanacaste, pero ya en estos momentos es muy poca el comercio que está abierto. Te digo, son un par de tiendas nada más, una gasolinera nada más vimos abierta y vacía, las demás ya se encuentran cerradas al público.
4: lo difícil que debe de ser justamente en esa zona, que es un área turística donde regularmente, bueno, la gente va a vacacionar o a pasar un buen rato. Sin embargo, bueno, estos acontecimientos están fuera del control de las autoridades, y una de las medidas que están acatando los turistas y justo la gente que vive ahí es estarse resguardando, sí. Y esto habla muy bien de todas estas acciones preventivas que se están realizando.
5: Así es, en algunas zonas todavía hay un poco de movimiento, pero ya a estas alturas, a esta hora de la tarde-noche aquí en Bahía de Banderas, es una total calma la que se está viviendo hasta estos momentos.
3: Mario, yo hasta en San Blas, que hace algunas horas veíamos las imágenes de personas que se estaban bañando en el mar. Acá en Bahía de Banderas, ¿cómo ves? O sea, a pesar de que está restringido, ¿hay gente en la playa, zona de playa?
4: Que se va todavía a arriesgar.
5: Sí, cuando llegamos, mi compañero Felipe Ramírez y yo fuimos a la playa de Cruz de Guanacaste. Estaba cerrada, el acceso estaba cerrado hacia la playa. Sin embargo, bajamos, cruzamos y fuimos a la playa, y había familias que estaban como cualquier otro día, disfrutando de la playa, comiendo, bebiendo, algunas personas dentro de la playa. Como que si no estuvieran esperando este fenómeno. Estuvimos platicando también ahí con algunos pescadores y algunos lugareños, y mencionan, es que nosotros ya estamos acostumbrados a este tipo de huracanes, dice. El huracán más fuerte que vivimos y que me ha tocado vivir, decía uno de los pescadores, es el Kena, dice. Entonces, nosotros como que estamos un poco más acostumbrados. Quizás en la zona hotelera, fíjate, donde hay mucho extranjero, sí se ve que está prácticamente solo, pero por ejemplo ya te mueves hacia zonas, algunos pueblitos aquí cercanos a estas playas públicas, y todavía había gente caminando o incluso bañándose. Mencionaba el pescador, yo hasta el día de hoy en la mañana pude retirar o fui a retirar mi lancha, mis redes, mis herramientas de trabajo, y me las llevé ya a mi casa, pero fue hasta hoy en la mañana. Entonces, como que en Bahía de Banderas se viven dos mundos totalmente diferentes, lo que es el turismo, lo que es toda esta gente que viene a estos grandes hoteles, y toda la otra zona donde pues vive toda la gente que trabaja en estos hoteles, y que es diferente, ¿verdad? ¿Por qué? Porque a ellos se les hace difícil dejar sus viviendas porque quizás es lo único que tienen. Y pues las otras personas pues a lo mejor tienen aseguranzas, no sé, otro tipo de, son dos mundos totalmente diferentes cuando vienes a Bahía de Banderas. Uno lo toman de una manera y otras personas pues de otras. Y esto es lo que sucede hasta estos momentos, compañeras.
4: Yostal, la cobertura que nos estás realizando desde Bahía de Banderas, estaremos pendiente qué pueda suceder esta noche, esta madrugada, para el día de mañana, si nos es posible, nos puedas brindar cómo se vivió esta madrugada, si ya tuvo algunos efectos o si seguimos en la misma calma que se maneja en este momento.
5: Así es, nuestro director de operaciones aquí de bomberos nos mencionaba que ellos estarían haciendo rondines todavía hoy por la noche, y menciona, hoy por la madrugada vamos a empezar a sentir estos vientos. Entonces nos decían, si van a hacer algunos rondines, si van a salir a grabar, si van a hacer entrevistas, háganlo, y ya a medianoche, si es posible, ya estar resguardados en donde se vayan a quedar, dice, porque a partir de la madrugada vamos a empezar a sentir estos fuertes vientos del huracán Simón.
3: Bien. Pues Yostel, muchísimas gracias por la cobertura y muchísimas gracias, que tengan muy buena noche y seguimos en contacto.
5: Seguimos en contacto, compañeros, muy buenas noches.
3: Pues así el panorama en Bahía de Banderas.
4: Dos panoramas, bien lo dice Yostel.
3: Así pasa.
4: Desgraciadamente sí existen este tipo de personas que no acatan los comunicados y sobre todo la prevención que se ha venido manejando todo este tiempo desde días atrás. Desafortunadamente no los puedes obligar, no. Va en contra de, pero bueno, las atenciones ahí se encuentran, y Yostel nos hará el favor el día de mañana de seguir en la cobertura para ver cómo les fue esta noche, esta madrugada.
3: Esperemos que bien. Lo que llama la atención es lo sofocado que se siente, porque por ejemplo aquí en la capital Nayarita, creo que hace algunas cuantas horas, 4 o 5 horas, ya se empezaban a sentir algunos vientos,
4: sí.
3: 30 kilómetros por hora, pero allá llama la atención por ser esta zona.
4: Y porque estar más cercanos.
3: Así que a ver qué pasa.
4: De hecho, sorpresa. Como un dato curioso que nos ha estado pasando semanas, meses anteriores, ¿no te pasó que hubo días de mucho calor intenso, sí, y después de este calor intenso venían estas tormentas tan fuertes?
3: Mucha
4: agua. Eso nos dice mucho. Entonces esperemos Simón no nos traiga una
2: mala sorpresa para toda la zona de Bahía de Banderas, quienes serían los primeros afectados, y ya el día de mañana para la tarde noche, madrugada de lunes, estaríamos con nuevas novedades para la zona centro, costera norte, y va a ver en la capital nayarita de qué manera nos pudiera afectar.
3: Bien, seguimos con más información, hablando sobre los recorridos que ha estado realizando el gobierno del estado mientras se realizan las acciones preventivas en los municipios. Le platico que el gobernador Miguel Ángel Navarro Quintero, acompañado de la doctora Beatriz Estrada Martínez, estuvieron en Palmar de Cuautla, municipio de Santiago Ixcuintla, para dar seguimiento directo a las acciones que se realizan en los efectos del huracán Simón. Le platicaba desde el inicio que, bueno, funcionarios del Gabinete Legal y Ampliado han estado distribuyéndose en diferentes municipios para atender la situación. Aquí hablamos con atender, entregar enseres domésticos, víveres, despensas por parte del DIF para contener la situación. En esta brigada que se realizó al menos el día de ayer, fueron 6 vehículos, se visitaron 81 viviendas en riesgo para revisar sus condiciones estructurales, se entregaron 121 kits de limpieza y 200 dotaciones alimentarias. Como parte de este operativo preventivo, se habilitó un albergue en la preparatoria número 4 de Tecuala, el más cercano a la comunidad, y se dispuso transporte para quienes necesiten trasladarse. Le platico también que, bueno, sabemos que dejar el hogar es complicado. Al menos por unos días provoca preocupación y desconfianza por las condiciones actuales, y a propuesta de la presidenta del sistema DIF, la doctora Beatriz, dispuso reforzar la vigilancia mientras permanezcan fuera para que puedan resguardarse con mayor tranquilidad. Y es que eso es claro, uno pensará que dejar su casa quizás puede quedar expuesta a situaciones de vandalismo, y pues por eso que también se cuenta con los elementos de la policía estatal desplegándose, haciendo sus recorridos por las calles para evitar precisamente este tipo de robos, que ingresen a las viviendas que están solas y que, bueno, puedan hacerse de los artículos de valor de todas estas casas. Así que se garantiza la seguridad en todos estos municipios. Y bueno, además se gestionará, lo comentaban ante el gobierno de México, la construcción de escolleras que ayuden a contener el avance del mar, y se adquirirán 2 hectáreas donde se edificarán viviendas para las familias que se encuentran en zonas vulnerables. Y durante ese recorrido también se tuvo el acercamiento con pobladores de Palmar de Cuautla. Tenemos una intervención de unos beneficiarios. ¿Qué le parece si vamos a escucharla?
6: Pues estamos muy agradecidas porque vino a aquí con nosotros y le pedimos, y todo aceptó bien, todo lo que le pedimos, el centro de salud, para el mar, las colleras y las casas que nos reubique, los terrenos que va a comprar, todo nos dijo que nos iba a hacer. Ojalá Dios quiera y sea pronto, porque estamos por la orilla de la playa, estamos peligrando, nos llega la marea de la subida y nos llega el agua hasta dentro de nuestras casas.
7: ¿Qué tanto sube?
6: 1 metro. Ahí ponemos barditas para que no nos rebase más mucho. Bien contentos porque vino el gobernador a vernos, a darnos la mano. Yo soy la primera que quisiera que me reubicaran, porque estoy en el peligro del mar. Cada año perdemos todo, refrigeradores, estufas, todo, y pues así es. Y cada año se nos está metiendo el agua, entonces ojalá Dios quiera, y así como dice el señor gobernador, nos compre los terrenos y nos haga nuestras casitas para irnos. Pues toda la gente está preocupada por este huracán que viene. Yo creo que sí, toda la gente estamos unidas, que llegando aquí los camiones y vamos a salirnos con todo, papelitos y todo, para estar reubicadas en Tecuala, en los albergues, estar mejor.
8: Fue muy buena su visita, y darle las gracias primeramente al señor gobernador Miguel Ángel Navarro por su visita, a la señora Beatriz también, y vino también a comprometerse con lo de la clínica, y en primer lugar, pues, para que nos salgamos de aquí de la comunidad, por lo del fenómeno que viene y el peligro que vivimos del mar. Yo vivo por esta calle, y pues ya tenemos noches que no dormimos por lo de por las marejadas fuertes que se vienen. Mi casa se nos inunda adentro, se nos mete el agua. Yo ya tengo 8 días que hice mi maleta. ya estamos preparados para evacuar. Toda la comunidad dice que se va a salir. Toda la comunidad, mientras pase el riesgo, para proteger nuestras vidas.
3: Pues así, los habitantes de Palmar de Cuautla ya están solicitando la intervención para el resguardo en estos refugios, mientras sus viviendas serán también cuidadas y resguardadas. Los recorridos que se han realizado para atender a todas las personas, también nuevamente reiterarle la entrega de enseres domésticos y alimentación.
4: Y como parte de los apoyos que también se han brindado en esta prevención, el gobernador del estado, el doctor Miguel Ángel Navarro Quintero, bueno, ha dado a pescadores desde el viernes pasado la oportunidad de poder trasladar sus pangas ante esta inminente huracán Simón, el cual, bueno, todavía no se acerca a las costas nayaritas, sin embargo,

0: patrimonio para la administración de su familia. Gracias, gobernador y su señora.
1: Bueno, pues ahí tiene el apoyo por parte de la Secretaría de Movilidad, quien ayudó a estos pescadores a poder sacarlas del mar y poder resguardarlas de manera segura para que no pierdan la manera en la que se sustentan todos los días. Desgraciadamente, bueno, algunos ya fueron afectados ante el paso de los huracanes pasados como Polo y Rachel. Sin embargo, también se les brindaron apoyos a estos pescadores para que pudieran recuperarse ante este paso. Fíjate, Victoria, que qué bueno que lo mencionamos, porque esto fue con el paso de estos huracanes y ahora estamos hablando de que sería un impacto directo en las costas de Nayarit. Esto representa un grave peligro para todas las personas que viven en esta zona costera, en este litoral, y los que pudieran resultar afectados. Desgraciadamente, bueno, pues el mar está afectando a muchos negocios, los cuales van a tardar un poquito en recuperarse. La temporada de huracanes termina todavía hasta el 30 de noviembre y desgraciadamente octubre ha sido marcado en la historia de Nayarit, porque han sido los huracanes que desgraciadamente han impactado, como lo fue el huracán Kenna en aquel 2002, donde desgraciadamente muchas familias resultaron afectadas. Esto por mencionar algunos, pero ahora estamos ante mucho tiempo de anticipación, mucha prevención, y en donde esperemos todas estas familias puedan resguardar con lo que trabajan todos los días.
2: Sí, principalmente, como ya lo comentas, es la actividad pesquera la principal situación económica que engloba a estos municipios. Y bueno, recordemos que en lo de Polo y Rachel hubo afectación en cuanto a los motores y más. En la visita que hizo el gobernador se entregaron lanchas a la localidad de Cocoyolt en Tecuala, y los microcréditos que por parte de la Secretaría de Desarrollo Económico se han estado solicitando, muchos de ellos han sido pescadores que piden desde 5,000 pesos hasta, bueno, valores más elevados, precisamente para la recuperación de sus embarcaciones. Así que bueno, esperando que este resguardo sea precisamente para cuidar su fuente de trabajo, su principal fuente de trabajo, y que cuando pase esta situación, esta tempestad, bueno, puedan regresar a sus actividades con una manera mucho más fácil y con sus herramientas, con su lancha, en óptimas condiciones.
1: Y una vez más, octubre nos recuerda que Nayarit debe de estar en alerta, siempre en prevención. Se sabe que la temporada de ciclones y huracanes inicia el 15 de mayo y culmina hasta el 30 de noviembre. Sin embargo, ha coincidido, no es regla que en octubre tiene que suceder en la zona costera de Nayarit. Sin embargo, estos acontecimientos que han sucedido, bueno, han marcado la historia, y octubre se ha vuelto de peligro, de incertidumbre para muchos nayaritas. Cada que se acerca el mes de septiembre, octubre, es Nayarit se encuentra en alerta. Será porque, bueno, también las aguas están un poquito más cálidas y esto ayuda a que se refuercen y se desarrollen los ciclones tropicales. Actualmente en el Pacífico estaban pronosticados 11, ya llevamos 9, con lo cual ya se está cumpliendo, se está rebasando el pronóstico.
2: Y hasta el 30 de noviembre.
1: Y todavía nos cuelga hasta el 30 de noviembre, donde todavía se pueden desarrollar los que terminan. No hemos pasado esa etapa, esperemos no suceda y hasta ahí termine. Sin embargo, pues bueno, el fenómeno del Niño nos dice que probablemente se sigan formando en el Pacífico y vamos a ver cómo va avanzando. Sin embargo, Simón todavía está en categoría 4, estamos a nada prácticamente, dependiendo cómo avance, de que alcance categoría 5. Esperemos, ¿no? Esperemos que se quede así, esperemos impacte, se degrade y todo quede en prevención. Y cambiándole un poquito de tema, pero parte de los comunicados y prevenciones que se están realizando a través del gobierno del estado de Nayarit, mire, la suspensión de la venta de bebidas alcohólicas, esto se está realizando a nivel estatal con el objetivo de salvaguardar la seguridad de la población y prevenir riesgos durante el paso del huracán Simón. Con fundamento en el artículo 29 de la ley en materia, se avisa a los permisionarios en el ramo de alcoholes y público en general lo siguiente: queda prohibida la venta de bebidas alcohólicas en todo el estado a partir de las 12 horas y hasta las 24 horas del día domingo 11 de octubre del presente año. La infracción a la presente disposición será sancionada de conformidad con las disposiciones legales correspondientes. Así que a partir de las 12 horas del día domingo, o sea, ya en prácticamente unas horas, estará prohibido el uso de bebidas alcohólicas. Y bueno, entre el comunicado que nos daba y las declaraciones, era porque, bueno, muchas personas están bajo los efectos del alcohol, no tienen conciencia y pueden provocar alguna imprudencia.
2: Es importante que, bueno, acatar este tipo de indicaciones,

0: precisamente para todos estar en la misma sintonía de reacción. Es importante, bueno, mantenernos alerta, en constante comunicación, y bueno, este tipo de situaciones son precisamente como medidas preventivas. No hay que tomarlo desde un mal comentario, sino precisamente es para resguardar pues a todas las personas, hacerlo de una manera adecuada y bueno, solamente estar atentos a las indicaciones que puedan realizar, pero esto precisamente es para cuidarnos entre todos. Y bueno, sabemos que muchas veces el consumo de las bebidas alcohólicas, no sé, puede cambiar mucho quizás la percepción de uno como persona, etc, etc, más sobre todo en la zona, bueno, norte y sur, con la cuestión de los posibles impactos, así que bueno, solamente seguir las recomendaciones.
1: Y alterar el orden en la vía pública, lo cual se ha venido trabajando, y justamente es muy oportuno que se limite el uso de estas bebidas alcohólicas para poder llevar una manera preventiva ante este fenómeno natural que ya tenemos en puerta. Repetirle, es el huracán Simón, categoría 4, no ha avanzado, sigue muy lento, esperaremos más adelante o las próximas 24 horas para ver si sigue en la misma posición o constantemente ya llegue a la categoría 5.
0: Así es, y también recordarle, hablando respecto a los refugios temporales que se han estado implementando por todo el estado, le platico que cada uno de los municipios tiene sus refugios, y no solamente uno, se hablan de muchos más. Por ejemplo, arrancamos con el municipio de Guajicori, hay bueno, refugios, por ejemplo, en el Palacio Municipal, que es en el Auditorio, en Casa de la Cultura, en el Comisariado Ejidal, en la Secundaria General Lázaro Cárdenas, la Primaria Hicks Chat o Dios Sol, el Cebeta 248, Manuel Lozada, y la Primaria Estado de Tamaulipas. Todos ellos tienen capacidad mínimo de 35 personas, hasta, por ejemplo, la Secundaria General Lázaro Cárdenas, que tiene capacidad hasta 300 personas. Recordamos que ante ese tipo de situaciones, si su vivienda está en riesgo, bueno, hay que acudir a un refugio temporal. Si necesita, bueno, apoyo con las autoridades, sepa que están en los municipios desplazándose para poderlos trasladar.
1: Victoria, ¿y qué te parece si nos dirigimos hasta el municipio de San Blas, donde ya tenemos vía telefónica al alcalde de San Blas, José Barajas, el cual, bueno, nos va a dar los pormenores, cómo se encuentran hasta ahorita y qué acciones están realizando? Sí. Alcalde, muy buenas noches, bienvenido.

0: Alcalde.
1: Estamos perdiendo un poquito la comunicación, sin embargo ya estamos a nada de comunicarnos con el alcalde, en donde, bueno, acaban de pasar de una zona de riesgo, se están haciendo medidas preventivas, y nos comente un poquito los refugios temporales que se están sucediendo. Ahora sí, ya estamos en la línea con el alcalde. Muy buenas noches, José Barajas.
2: ¿Qué tal? Muy buenas noches.
1: ¿Cómo se encuentra, alcalde? Cuéntenos un poquito cómo se encuentra el municipio de San Blas en estos momentos.
2: Pues en este momento vamos terminando una reunión de organización para darle continuidad a un protocolo que hemos estado realizando en conjunto de la Secretaría de Marina con la finalidad de garantizar la integridad física de las personas que viven en este municipio. Te comento que en desde hace más de 4 días han participado elementos federales, estatales, municipales, grupos voluntarios de rescate, instituciones de salud, la Comisión Federal de Electricidad, y todos armando un gran equipo y sumando esfuerzos para poder garantizar, como te digo, la integridad física de quienes aquí viven en San Blas. Aquí a la espera, nosotros con bastante calor en esta noche, bastante nublada, tenemos ahorita en el termómetro que marca que estamos a 34 grados, ya te imaginarás el calor que estamos sintiendo, pero aquí firmes y a la espera de la llegada de este fenómeno natural.
3: Presidente, buenas noches, los saluda Victoria Leija. Platíquenos el panorama actualmente en el municipio. Sabemos que ya por parte del gobierno emitieron el comunicado para la suspensión de actividades desde las 4 de la tarde. En el municipio de San Blas se sigue esta misma dinámica. Platíquenos también sobre algunos refugios que hayan implementado. También sabemos que algunos de ellos los están aceptando con mascotas. ¿Ya hay personas que se han acercado, que han solicitado llegar a estos espacios?
2: Sí, mira, te comento que de hecho en ese momento me encuentro yo en el refugio que se ubica en la escuela preparatoria número 12 de la universidad, a quien le agradecemos sin duda alguna a la rectora todas las facilidades que nos ha otorgado para instalar aquí nuestro primer albergue. En ese momento en que estamos haciendo esta entrevista, tenemos ya 200 personas albergadas. Estas personas vienen de colonias, de lugares donde son zonas bajas y que tienen alta probabilidad de inundarse. Esta mañana amanecimos con marea bastante alta y pues la gente el día de hoy pues se animó a venirse aquí al albergue para garantizar la integridad, porque todavía no tenemos absolutamente tan cerca a este fenómeno, pero pues ya las mareas están subiendo, el oleaje está bastante alto, y pues aquí nosotros monitoreando toda la franja de costa y también las zonas donde existen también algo de riesgo, que son zonas donde están cerca de con las márgenes de los ríos, arroyos y pezuelos.
1: Alcalde, ¿qué comunidades costeras, pesqueras o asentadas cerca de los esteros y zonas bajas pudieran enfrentar mayores riesgos?
2: Pues toda la zona de la costa en sí, que es la principal que está en vigilancia ahorita, pues sería todo lo que es desde Santa Cruz de Miramar hasta Boca del Asadero, en la margen izquierda, casi colindando con el río Santiago. También otro punto donde se está vigilando y monitoreando es el tema de Jalcocotán, donde si ustedes recuerdan, el año pasado tuvimos un tema de donde la lluvia aumentó bastante el cauce del arroyo y pues por ahí tronó algunos puentes que hoy, gracias al apoyo del señor gobernador, pues estamos recuperando la movilidad en este pueblo.
3: Presidente, ¿cómo ve el panorama en las islitas y el borrego? Sabemos que apenas estaban con el tema de la recuperación por el mar de fondo que se presentó el fin de semana pasado, y bueno, ahora con esa situación diferente, con un poco pues de impacto, ¿cómo está la situación ahí?
2: Si tú me preguntaras cuál ha sido el lugar donde más afectaciones ha tenido el municipio en esos últimos fenómenos, yo te comentaría efectivamente que fueron las islitas. En las islitas pues hubo bastante deterioro, y bueno, el gobernador como siempre nos ha ayudado cuando hemos necesitado, nos ha dado su mano amiga para tratar de restablecer la conectividad, para tratar de restablecer la actividad económica, pero pues primero fue Polo, después fue Rachel, y hoy a la espera de este fenómeno que es Simón, pero las mareas no se han domado, las mareas siguen bastante altas, el juego de mareas, las resacas, y eso no nos ha permitido avanzar, porque pues bien echamos material pétreo y pues el mismo mar es quien nos vuelve a arrebatar la conectividad en los caminos.
1: Alcalde, la instalación de los refugios temporales se sabe que ya está instalada, sin embargo, han hecho recorridos casa por casa para poder identificar personas que pudieran necesitar evacuación preventiva.
2: Sí, de hecho, el éxito que hemos tenido con la instalación de los albergues se ha debido a que una brigada del DIF, de trabajadoras sociales del municipio, ha ido a recorrer estas zonas inundables casa por casa, concientizando a la gente de la importancia de la prevención, pero sobre todo de la importancia de resguardar nuestras vidas.
3: Presidente, hace algunas horas veíamos imágenes de personas bañándose en la playa, muy cercano al muelle. ¿Cuáles serían las recomendaciones? ¿Sabe si esa actividad, bueno, las personas ya no están ahí? ¿Cuál sería el mensaje para todos ellos?
2: El mensaje sería que sigamos de verdad las indicaciones y las recomendaciones que hacen las autoridades, que sigan y la información puntual a través de las páginas oficiales como la del gobierno de Nayarit, como la de la Protección Civil, el gobierno municipal de San Blas, la Secretaría de Marina y todos Conagua, toda esta serie de páginas que nos dan una información exacta. La gente, la verdad, ha sido muy renuente. Hay gente que no cree que esto es una realidad de este fenómeno y pues siguen jugándole al valiente, y pues nosotros nos han dado pues más tarea, pero ya ese tipo de las personas ya fueron sacadas del mar. Muy enojadas salieron, pero pues es nuestro deber resguardar la vida, ¿verdad?
1: Justamente, ¿qué le diría a la población que considera que mientras no vea el impacto del huracán no necesita tomar precauciones?
2: La recomendación es sencilla, únicamente que para la seguridad inicia desde nuestras casas, y pues estando en casa, estando teniendo cerca a la gente que queremos, desde ahí nos ayudan mucho para que nos permitan cuidarlos.
3: De acuerdo, presidente, pues nosotros le agradecemos muchísimo que nos haya tomado la llamada, que nos haya actualizado. Seguiremos atentos y por supuesto también agradecemos que nos siga apoyando con la actualización. Comenta que usted estará, bueno, reuniéndose con esta comisión precisamente para abordar los temas. Muchísimas gracias, deseándoles que tengan, bueno, una buena noche para todos ustedes allá en el municipio de San Blas.
1: Oye, Victoria, y antes de despedirnos del alcalde, sí me gustaría hacerle una última pregunta. En caso de que se cortara la energía eléctrica, caída de árboles, inundaciones, y perdieran comunicación, ¿a través de qué medios o cuál sería la manera en la que se esté comunicando a los habitantes de la zona de San Blas?
2: Mira, te comento que esta serie de reuniones que hemos tenido desde hace tiempo, siguiendo un protocolo según la norma 010 de Protección Civil Federal, nos ha permitido sumar esfuerzos con muchas dependencias. Te comento que para garantizar la seguridad y la salud de las personas del municipio de San Blas y de manera muy especial del puerto de San Blas, la Comisión Federal de Electricidad nos ha proporcionado una planta y un generador de energía eléctrica para que las clínicas que son del IMSS Bienestar aquí en San Blas tengan energía eléctrica y que tengan todas las condiciones para poder atender cualquier tipo de emergencias. La comunicación se pretende a través de antenas Starlink y a través de radios con una frecuencia para poder estar en comunicación de manera directa entre todos los que estamos hoy sumando esfuerzos y también tener esa conexión al exterior con el gobierno del estado y con la federación.
3: Alcalde, ¿también pudiera informar respecto a los servicios públicos, por ejemplo, aseo, estará elaborando? Bueno, vemos en las imágenes que no habrá recolección de basura, nada más para que lo pudiera informar, ¿cuáles son los días donde no habrá?
2: La recolección de basura se evitará el día de mañana y el día que sería el día lunes. No habrá el servicio de agua, se cancelará el día de mañana. Pues estamos haciendo recomendaciones para que la gente pues empiece a llenar sus tanques, empiece a llenar sus tinacos, sus cisternas, todo lo que tenga para poder tener el abastecimiento, porque no sabemos realmente cuál va a ser la magnitud que pueda dejar de daños que pueda dejarnos ese fenómeno.
1: Agradecemos su atención y la llamada y sobre todo la información que le brinda a toda la ciudadanía. José Antonio Barajas, presidente municipal de San Blas. Muy buenas noches.
2: Buenas noches, gracias.
3: Gracias. Muchas gracias. Y bien, tenemos actualización del Centro Meteorológico del Pacífico. Hace 7 minutos es el aviso número 15. Simón se mantiene como huracán mayor de categoría 4, pero se fortalece. Ahora con vientos máximos sostenidos de 250 kilómetros por hora, se requieren 252 kilómetros por hora para la categoría 5, pero podría no alcanzar la categoría 5 y se desplaza lento a 7 kilómetros por hora con rumbo al norte. Ha cambiado su trayectoria, se ha recorrido ligeramente hacia la izquierda. Tocaría como categoría 4 o 3 las costas de Jalisco y recorrería la costa y sierra norte de Jalisco como categoría 3. Y bueno, este es un anuncio por parte del Centro Meteorológico del Pacífico emitido hace 7 minutos.
1: Es la máxima actualización que tenemos hasta el momento. Solamente le faltan 2 kilómetros, pero mira, se mantuvo en 249, tenía así prácticamente algunas 12 horas que no se movía. Entonces, muy probablemente no pueda alcanzar esta categoría. Deseamos no lo sea así. Y hasta el momento, esta es la actualización. Ligeramente un cambio, todavía puede hacer otro giro inesperado. Sí. Vamos a ver la evolución este fin de semana. Y bueno, pues sobre todo el gobierno del estado continúa con estas acciones preventivas.
3: Y bien, antes de estar llamando con el alcalde de San Blas, hablábamos sobre los refugios temporales que se han estado instalando en los diversos municipios del estado. Le platico que en Ixán del Río se encuentran cinco refugios temporales: la secundaria técnica número 62, la escuela primaria Narciso Mendoza y la escuela primaria Niño Artillero en el turno vespertino, el comisariado ejidal, la UAN y el CEBETIS número 27, también con una capacidad de hasta 450 personas en el caso del CEBETIS 27 y el mínimo de 150 para el comisariado ejidal. Es importante consultar los refugios temporales habilitados y ubicar al más cercano respecto a donde usted esté viviendo por si desea y requiere usted trasladarse a uno de ellos.
1: En Rosa Morada también tenemos refugios temporales activados, escuela primaria Miguel Alemán. Si usted quiere consultar todos estos puntos de refugio, visite las páginas del gobierno del estado de Nayarit. Ahí se les va a compartir exactamente las ubicaciones de cada municipio que cuentan con estos albergues. También en Rosa Morada, en la escuela secundaria técnica número 8, Moisés Sainz Garza, está ubicado este refugio. Auditorio Ejidal Esteban Vaca Calderón, polideportivo, sala de juntas del comisariado Ejidal, sala de juntas del comisariado Ejidal Pericos y la escuela primaria Emiliano Zapata. Las ubicaciones, bueno, usted si es de Rosa Morada muy seguramente va a poderlas localizar. La capacidad que tienen rondan entre los 120 y 80 personas. Por ejemplo, el que tiene menos capacidad es la sala de juntas del comisariado Ejidal, es para 80 personas, pero también tenemos a Miguel Alemán que abarca 120 personas y el más grande es el polideportivo, el cual pudiera estar resguardando hasta 200 personas. Así que si usted ubica estos refugios temporales en el municipio de Rosa Morada, por favor no dude en irse para aquel lugar. Si necesita ayuda, puede marcar a los números de emergencia para que le ayuden a trasladarse de un punto a otro. Si no cuenta con las necesidades para usted moverse, ¿sí?, puede pedir ese apoyo y las autoridades con gusto le brindarán esa atención y ese movimiento que usted necesita.
3: En el municipio de Ruiz, los albergues que se encuentran habilitados son en la escuela primaria Mariano Ruiz, con una capacidad de 200 personas, el Instituto Universitario San Cristóbal con 240 personas de capacidad, la Presidencia Municipal con capacidad para 200 personas, la Escuela General Lázaro Cárdenas con capacidad de 300 personas y el Comisariado Ejidal con una capacidad de 100 personas. Todos estos son en el municipio de Ruiz.
1: Y en el municipio de Acaponeta también tenemos refugios temporales, uno de ellos es el DIF municipal, el cual tiene capacidad de albergar hasta 50 personas, la Casa de la Cultura, la cual estaría albergando 200 personas, Primaria Centro Escolar Acaponeta, la cual tiene una capacidad de 120 personas, así como la Primaria Miguel Hidalgo, también tiene una amplia capacidad de 12 personas, la Primaria H Ayuntamiento 1955, con capacidad de hasta 250 personas, yo creo que es la máxima capacidad que tienen aquí, primaria Carmen Cerdán, 100 personas de capacidad, y primaria Labor y Constancia con 125 personas de capacidad. Esto es en el municipio de Acaponeta para la zona norte. Ubique muy bien las zonas de refugio. De cualquier manera, si usted no alcanzó a anotar en qué punto se encuentran, visite las redes sociales del gobierno del estado para que pueda ubicar estos lugares temporales.
3: Ahora nos vamos al municipio de San Pedro Lagunillas. Ahí los refugios se encuentran en el auditorio municipal, en el Cebeta número 107, en la parroquia San Pedro Apóstol, en la escuela Miguel Hidalgo, en la escuela primaria 20 de noviembre, el preescolar José Pino Suárez y el salón ejidal Guásimas. Son los refugios que tiene el municipio de San Pedro Lagunillas, también de la capacidad mínima de algunas 100 personas y la máxima hasta 400, por ejemplo, en el Cebeta número 107.
1: Y ahora vámonos a la capital nayarita, aquí en Tepic. Si usted ubica en la UAM preparatoria número 1, tenemos capacidad de hasta 500 personas para albergar. En el Cebetis número 100 tenemos 300 personas, en la presidencia municipal 100 personas y en el DIF municipal 30 personas. El lugar que le quede más cerca, y si usted está en una zona vulnerable y quiere resguardarse en una zona segura, vaya a estos puntos donde muy seguramente le van a estar brindando esta atención necesaria, el tiempo que sea necesario y con la prevención necesaria.
3: Bien, ahora nos vamos al municipio de Santiago Ixcuintla, uno también de los puntos importantes, la Universidad Tecnológica de la Costa, con una capacidad de hasta 800 personas. La Escuela Primaria Juan Escutia, la Escuela Primaria Juana de Asbaje, la Escuela Primaria Eduardo Martínez Ochoa y la Escuela Secundaria Narciso Basol son algunos de los refugios que también cuenta el municipio de Santiago Ixcuintla, en donde ya se han desplazado algunas de las personas que requieren puntual atención. Así que nuevamente, bueno, son algunos de los puntos que tiene este municipio.
1: Y Victoria, ¿qué te parece si damos un recuento de lo que tiene que llevar una persona para una contingencia, sí, una mochila de emergencia? Lo hemos venido manejando desde la primera hora de cobertura que estuvimos realizando a través del sistema de radio y televisión de Nayarit. ¿Qué hacer antes de una contingencia meteorológica? ¿Qué debe de traer en esta mochila de emergencia? Si nos pueden apoyar en pantalla, entre uno de ellos es la linterna. Sí. Y el radio con pilas. Es indispensable si hay el corte de energía eléctrica. Es la única manera en la que usted va a poder estar informado.
3: Así es, también importante contar con dinero en efectivo y un botiquín de primeros auxilios. También priorizar la atención para aquellas personas que son medicadas, que requieren de algún tipo de medicamento, que necesite estar en refrigeración. Importante también prever esta situación, cuestiones muy básicas para cualquier cuestión que se pueda suceder o acontecer ante esto, algo muy básico como gasas, alcohol, agua oxigenada, sí, y más, algo muy muy básico para quizás pequeñas heridas. Sin embargo, reconocer y resaltar que en estos albergues hay personal especializado, hay sector salud para atender ese tipo de situaciones. Ya lo hablábamos en el caso de los pequeñitos, los bebés, bueno, los pañales, la leche, la fórmula, agua embotellada, que no debe de faltar para la cuestión de la hidratación.
1: Así es, Victoria, y bueno, también en esta mochila de emergencia no olvide meter unos cambios de ropa resguardados en bolsitas Ziploc, con una bolsa muy bien amarrada para que no le pueda entrar el agua, sí, en caso de alguna emergencia, o para que pueda utilizarla. También un silbato es de gran importancia, sí, en caso de que no tenga usted las capacidades de poder gritar, hablar, o los nervios le ganen, también el silbato le va a ayudar para una emergencia.
3: También los documentos más importantes, más valiosos que tenga usted en casa, hay que llevárselos, téngalo a la mano, también resguardarlo en sobres y también dentro de una bolsa de plástico para evitar que se mojen. Hay que tratar de traerlo siempre con nosotros para evitar cualquier situación, documentación exacta de nacimiento, CURP y más. Todos hay que tenerlos juntos precisamente para tenerlos en resguardo y no se vayan a perder.
1: Victoria, tenemos más cobertura. Vámonos al municipio de Tecuala con Emilio. Nos tiene un enlace.
0: Hola, ¿qué tal, amigos? Aquí estamos tomando para ustedes imágenes e información desde el municipio de Tecuala. Y como pueden ver, a espaldas de con nosotros está el edificio de la preparatoria número 4, el cual desde muy temprano el gobierno municipal habilitó como albergue y ya se está recibiendo a personas. Acabamos de ver cómo ingresaron personas, nos dicen que son ciudadanos de la comunidad de Cuautla. En conjunto, el gobierno estatal con el gobierno municipal, así como la Fuerza Federal, en esta ocasión de elementos de Marina, están trabajando coordinados en un operativo para auxiliar a los ciudadanos y evacuar a las personas que viven en comunidades cerca del mar, como es Roblito, La Puntilla, Cuautla, Novillero. Todos ellos van a ser auxiliados por las fuerzas del orden, ya sea federales, estatales y municipales, y pues llevándoles a la cobertura de Tecuala, llevándoles información con todo esto, con el, la información que se está dando sobre el posible que toque tierra el huracán Simón aquí en Tecuala a partir de muy temprano, del 12 de octubre. Y pues todo esto ya ha originado que se trabaje en conjunto gobierno federal, gobierno estatal y gobierno municipal para auxiliar y tener informada a la ciudadanía y más a los ciudadanos que viven, como comentamos, cerca del mar. Las comunidades que están cerca del mar son las principales, las que se están cuidando y auxiliando en estos momentos. Y como se les había comentado, pues varios edificios escolares, lo que ya son comunes aquí en Tecuala, se han habilitado como albergue. Pues con esta información que le estamos dando de Tecuala, informamos para ustedes, Emilio Castillo Hernández.
1: Agradecemos al compañero Emilio Castillo, que se encuentra en el municipio de Tecuala haciendo esta cobertura, donde ya están instalados en refugios temporales.
3: Así es, Tecuala, uno de los municipios que ha tenido afectaciones desde la semana pasada, en donde ya se realizó la visita del gobierno del estado, y bueno, prácticamente todo apunta a que seguirán realizándose los trabajos de limpieza que se han hecho en las casas. Recordemos el apoyo que también se dio a los pescadores, pero bueno, ahora la situación es diferente, el panorama cambia. Sin embargo, afortunadamente que las personas han estado buscando la forma de poder resguardarse, de estar seguros y de seguir informándose, no perder esta comunicación, porque bueno, ante ese tipo de situaciones, ¿cuáles son los riesgos de que se vaya la energía eléctrica, se descarguen los celulares, no haya forma de comunicación? Entonces, el hecho de que estén también en estos espacios, bueno, pues abre la posibilidad de que estén resguardados, estén seguros, y también recordar que las personas que están en estos refugios temporales, también se está prevaleciendo la seguridad de sus casas con los recorridos que hace la policía estatal. También reconocer que están los elementos de la Secretaría de Movilidad haciendo rondines para la cuestión de la movilidad en todos estos espacios, incluso para aquellas personas que estén llegando también a sus municipios. Recordemos lo que comentó la Secretaría de Movilidad en el corte pasado. Bueno, así que prácticamente, bueno, todo está bajo control hasta estos momentos, precisamente por las acciones preventivas que se han estado realizando hasta el día de hoy.
1: Muy bien, Victoria, y bueno, ¿qué les parece si en este, bueno, en esta prevención que se ha venido manejando, en esta cobertura meteorológica preventiva del huracán Simón, en el que actualmente se encuentra en categoría máxima con 250 kilómetros por hora, todavía no alcanza la categoría 5, demos un paso atrás a la historia de Nayarit? El huracán Kenna, muy seguramente estabas muy pequeña, tendrías algunos 6 años, algunos 6 años cuando sucedió, yo tendría por ahí de 12. Mira, el huracán Kenna fue un 25 de octubre del 2002, el cual tocó tierra en el municipio de San Blas como categoría 4, después de alcanzar su máxima categoría 5 sobre el Océano Pacífico, y en el momento de su impacto registraba vientos máximos sostenidos cercanos a los 230 kilómetros por hora, según los registros históricos. Fue uno de los huracanes más intensos que han impactado directamente en el Pacífico, donde, bueno, provocó daños severos en viviendas, comercios, embarcaciones, infraestructura costera. Además, se reportaron personas lesionadas por objetos y escombros proyectados por el viento. Y bueno, este impacto evidenció la vulnerabilidad de las comunidades costeras ante un ciclón de gran intensidad y del que muchos nayaritas recuerdan, y ya quedó en la historia de Nayarit.
3: Siguiendo con esta línea del tiempo, ahora nos trasladamos al 2015 con el huracán Patricia, y esto ocurrió un 23 de octubre de dicha fecha. Patricia alcanzó categoría 5 y tocó tierra en la costa de Jalisco. Fue uno de los huracanes más intensos registrados en el Pacífico nororiental con vientos máximos sostenidos estimados en aproximadamente 325 kilómetros por hora durante su evolución. O sea, estamos hablando que ahorita el huracán Simón tiene 250 kilómetros por hora en categoría 4. Bueno, Patricia en el 2015 tenía 100 kilómetros más, o sea, casi 100 kilómetros, 325 kilómetros por hora durante su evolución. Aunque su impacto principal ocurrió en el estado de Jalisco, Nayarit enfrentó riesgos por las bandas nubosas, las lluvias intensas, los vientos y el oleaje. Las autoridades meteorológicas advirtieron sobre precipitaciones fuertes en el sur y oriente del estado, así como posibles inundaciones, crecidas de ríos y arroyos y también los deslaves. Patricia dejó una lección importante. Un huracán no necesita tocar tierra directamente en Nayarit para representar una amenaza para su población.
1: Justamente, Victoria, la historia de los huracanes que han afectado a Nayarit muestra que existen distintos escenarios de riesgo. Kenna y Roslyn representan ejemplos de impactos directos en la costa. Patricia y Willy y Pamela demuestran que los ciclones que ingresan a estados vecinos también pueden generar condiciones peligrosas en el territorio nayarita. Con esta pequeña línea del tiempo yéndonos atrás a la historia de los huracanes que han impactado el Nayarit, nosotros estamos despidiendo esta cobertura especial del huracán Simón. Todavía no impacta en las costas nayaritas, estaremos atentos y prevenidos para saber qué sucede en esta noche, madrugada y el día de mañana, estarles informando puntualmente lo que sucede con el huracán Simón.
3: Así es, nuevamente reiterarle que siga los comunicados oficiales, y recordar que el huracán Simón todavía sigue en categoría 4, por lo cual no hay que alertarnos, hay que seguir las recomendaciones, los comunicados oficiales y bueno, no caer en la desinformación para tampoco crear pánico entre las personas.
1: Agradecemos a todo el equipo que está detrás de toda esta cobertura que se está realizando para llevar hasta sus pantallas toda la información preventiva y necesaria para que usted pueda estar atento y sobre todo el trabajo que realizan todos los días esta gran producción al sistema de radio y televisión de Nayarit, el director general y por supuesto también al gobernador del estado, el doctor Miguel Ángel Navarro Quintero, por todo el despliegue de operaciones que está realizando con mucho tiempo de anticipación para poder evitar una desgracia. Con esta información, Victoria,
3: nos vamos, que tenga una muy buena noche. Mañana también nos seguimos sintonizando a través de Tele 10 y Astran Radio. Que tenga una excelente noche.
1: Hasta mañana.
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1: Nueve, seis.

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1: 9:09.
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1: Nueve, doce.

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1: Las 9:15.

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1: Nueve con 19 minutos.
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1: Nueve veintidós.

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0: 9:29.
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1: Son las 9:40 minutos.
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1: 9:43.

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1: Nueve cuarenta y seis.

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1: Nueve con 49 minutos.
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1: Nueve cincuenta y dos.

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1: Son las 9:55.

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1: Son las 9:59.
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1: Diez cinco.

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1: Son las 10:08.

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Diez con trece minutos. 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
1: Diez quince.

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1: 10:45.

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1: 10:59.
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Son las 11:05.

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Once, ocho minutos. 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

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Son las 11:17.

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Son las 11:20. 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
1: Once con 24.

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2: Son las 11:27.

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Las 11 con 38 minutos. 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

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Son las 11:42.

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Son las 11:45. Faltan 15 para las 12.

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Once cuarenta y cinco.

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1: 11:51.

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1: La una con dos minutos.

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1: La 1:13 minutos.

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1: Una con 34 minutos.

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1: Es la 1:38.

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1: Una con 42 minutos.

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1: Una 47.

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1: La 1:51.

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1: Una 56.

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1: Es la 1:59.

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1: Las 2, 3.

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1: Las 2:08.

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1: Dos quince.

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1: Las 2:22.

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1: La 224.

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1: Dos treinta y uno.

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1: Las 2:37.

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1: Las 2:43.

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1: Las 2:47.

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1: 249

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1: Las 3:01.

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1: Las 3, 4 minutos.

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1: Son las 3:06.

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1: Las 3:10.

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1: Son las 3:13.

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1: Las 3:15 minutos.

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1: Las 3:19 minutos.

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1: Son las 3:22 minutos.

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1: Las 3:26 minutos.

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1: Las 3:28 minutos.

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1: Son las 3:31 minutos.

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1: Las 3:34.

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1: Las 3:40 minutos.

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1: Son las 3:44 minutos.

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1: Las 3:48 minutos.

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1: Las 3:51 minutos.

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1: Son las 3:54.

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1: Son las 3:58.

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1: Son las 4:05.

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1: Son las 4:09.

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1: Cuatro con 13 minutos.
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2: 419.

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1: Son las 4:22.

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1: Son las 4:27.

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1: Cuatro con 55 minutos.

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1: Son las 4:59.

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2: Las 5:08.

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1: Cinco, doce.

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1: Cinco catorce.

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1: 5:16.

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1: Las 5:20 minutos.

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1: Cinco veinticuatro.

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1: Cinco con 29 minutos.
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1: Son las 5:34.

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1: Las 5:39.
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1: Las 5:43.

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1: Cinco cuarenta y siete minutos.

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1: Ya son las 5:50 minutos.
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2: Padre Ritmo, que estás en la salsa, salsificado sea tu nombre. 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
1: 5:55 minutos.

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1: Cinco con 59 minutos.

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0: Son las 6:04.
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1: Son las 6:12.
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1: Son las 6:17.
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1: Son las 6:20.
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1: Son las 6:30.
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1: Son las 6:36.

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1: Son las 6:39.
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1: Son las 6:43 minutos.

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1: Son las 6:46.

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1: Son las 6:49 minutos.
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1: Son las 6:53.

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1: Son las 6:57.

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2: Son las 7 en punto.
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1: Son las 7:05.

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1: Son las 7:08.
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1: Las 7 con 13 minutos.

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1: Las 7 con 16 minutos.

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1: Las 7 con 19 minutos.
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1: Las 7:23.

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1: Son las 7:26.

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3: Las 7 con 30 minutos.
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1: Las 7 con 41 minutos.
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1: Las 7:44.

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1: Las 7:47.

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1: Las 7:54.

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1: Las 8, un minuto.
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0: Bienvenidos a Todo Ritmo. ¿Cómo les fue esta semana en el regreso a clases? ¿Qué novedades encontraron? Seguramente encontraron a nuevos compañeros, estrenaron sus cuadernos y sus libros, conocieron a los maestros y maestras que los acompañarán en este nuevo ciclo escolar. Hoy, viernes 28 de agosto, termina la primera semana de este comienzo de clases. Esperamos que sea un buen principio para todos los niños y las niñas. Recuerden que estamos transmitiendo desde la cabina José Vasconcelos de Radio Educación y nos gusta mucho recibir sus llamadas. Nuestro teléfono en cabina es 41-55-1060. Si nos escuchas en el interior de la República, puedes marcar a la alada sin costo 01800-080-1060. También esperamos que nos escribas a nuestro correo electrónico a todoritmo@radioeducacion.edu.mx.
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0: Hoy, en nuestra sección Corchete, Silencios y Ritmo, escucharás la historia de una obra musical muy conocida, el bolero de Ravel. ¿Has escuchado algo sobre esta obra? Pues oye con atención esta historia. Doña Batuta, radiante de alegría, nos ha traído otra interesante adivinanza musical, para que la escuches y nos digas de qué instrumento se trata. ¿Sabes qué es una escala musical? Seguramente sí. Algún amigo que toque el piano quizás te ha dado un ejemplo. Tu maestro de música o tal vez has escuchado algún flautista cuando estudia. Ponte muy atento porque hoy en Inspeccionando la Música, nuestro investigador musical nos hablará de la escala musical. En la sección Viviendo la Música podrás conocer la experiencia musical de Viviana Herrera Ávila con su guitarra. Nuestra cartelera de fin de semana tiene gratas sorpresas para ti, así que toma un buen lugar, invita a tus amigos y amigas porque comenzamos. ¿Sabes quién fue Maurice Ravel? ¿Conoces el bolero de Ravel? La constancia y armonía de esta pieza me impulsan a imaginar con gracia unos elegantes ensayos de ballet. Ah, pero no sabes por qué de ballet, ¿verdad? Bueno, entonces escucha con atención la siguiente sección: Corchetes, Silencios y Ritmo.
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0: Buenas tardes, señora Rubinstein. Le agradezco mucho que me haya concedido esta entrevista para la revista del Instituto Madame Curie.
1: Me puedes llamar Ida, chiquilla. Todos me conocen así. Tú, ¿cómo me dijiste que te llamas?
0: Yo, Clara, señora Ida.
1: Ah, sí, Clara. Bonito nombre. Entonces, Clara, ¿por dónde quieres que empiece? ¿Te puedo contar cuando bailé Sherezada con el gran Nijinsky? ¿O cuando encarné a Salomé en el baile de los siete velos, escandalizando al público? ¡Qué tiempos aquellos! Ahora la gente ya no se escandaliza con nada. Aunque no te creas, si tuviera unos años menos, me encantaría por lo menos intentarlo otra vez.
0: No, yo quería pedirle que me hablara de otro ballet que usted estrenó. Se trata del bolero.
1: Ah, claro. El bolero tenía que ser. De todo lo que he hecho en mi vida, ahora la gente solo se acuerda del famoso bolero. Se escucha por todos lados y ya nadie sabe que originalmente fue un ballet.
0: Justamente por eso nuestra revista quiere publicar un artículo que hable de su participación en el bolero.
1: ¿Mi participación? Yo diría que fue más que una participación. De hecho, esa música nació gracias a mí. Si yo no le hubiera encargado a mi amigo Ravel un ballet de carácter español, el bolero no existiría.
0: Eso es lo que nosotros queremos saber. Toda la historia del bolero de Ravel.
1: Bueno, la historia empezó en el año de 1900... Sí, creo que en 1928. Maurice Ravel y yo nos pusimos de acuerdo que el ballet se llamaría Fandango y que estaría basado en algunas de las danzas de la Suite Iberia del compositor español Isaac Albéniz.

0: ya me perdí. ¿Entonces el bolero originalmente era de Isaac Albéniz?
1: No, claro que no, pequeña. Ravel había orquestado ya varias de las piezas de la Suite Iberia, originalmente para piano solo. Cuando se enteró de que había problemas con los derechos de esa obra porque pertenecían a un antiguo discípulo de Albéniz, entonces, Ravel tuvo un gran disgusto y decidió abandonar el ballet Fandango.
0: ¿Y entonces?
1: Entonces, el editor y yo misma insistimos. Yo ya había anunciado el estreno del ballet para octubre de ese mismo año y no estaba dispuesta a cancelar. Y así fue como surgió el bolero. Un amigo mío que estaba pasando ese verano con Ravel me contó que una mañana, ya listos para ir a la playa, Ravel se sentó al piano y con un solo dedo le tocó una melodía de aire andaluz.

0: Este tema tiene cierta insistencia, dijo. Si lo repito varias veces, sin ningún desarrollo, solo graduándolo poco a poco con la orquesta, tal vez pueda funcionar. Tal vez pueda funcionar. Imagínate y pensar que se ha vuelto la música más famosa y más gustada de Ravel.
1: Entonces, ¿se trata de una sola melodía que se repite y se repite?
0: Sí.
1: ¿Y eso es todo?
0: Sí.
1: ¿Y entonces cuál es el chiste? No lo entiendo.
0: Ah, pues sí, suena muy tonto, pero tiene su chiste. Mira, Clarita, toda la pieza está construida sobre un patrón rítmico, típico del bolero español, tocado por el tambor.

célula rítmica se repite una y otra vez. A esto en música se le llama ostinato. En cada repetición se van sumando instrumentos y el volumen, que empieza siendo muy suave, va subiendo hasta terminar en un fortísimo tocado por toda la orquesta completa. Sobre este ostinato suena la melodía tan seductora que le ha valido al bolero su popularidad mundial. Esta melodía tiene dos partes. La primera, que se repite 9 veces y cada vez tocada por un instrumento diferente, generalmente agudo.

Y la segunda, también tocada 9 veces, la mayoría de ellas por instrumentos graves, pero en su registro agudo, lo que da una sonoridad particular.

0: Y eso es todo. ¿Qué te parece, Clara?
1: Suena muy fácil.
0: Nadie te ha dicho que dominar un arte es hacerlo parecer fácil. Eso es tan cierto en el ballet. Los espectadores que nos ven creen que volamos y giramos como sílfides etéreas y no se dan cuenta de las horas y horas de trabajo y esfuerzo que están detrás de eso. Pero hablando de esfuerzo, ya estoy cansada. Fue un gusto conocerte, querida. Sabes por dónde está la salida, ¿verdad?
1: Pero, señora Ida, todavía no me ha dicho cuál es la historia del bolero.
0: Pues, todo lo que te estoy contando, niña.
1: No, esa historia no. Quiero decir, ¿de qué se trata el ballet del bolero? Todos los ballets tienen un cuento, ¿no?
0: ¡Ah! ¿Te refieres al argumento? Estas niñas de hoy ya no hablan con propiedad. Mira, la escena tiene lugar en una taberna. En las mesas ubicadas a lo largo de la pared se encuentran varios hombres bebiendo y conversando entre ellos. En el centro hay una gran mesa y sobre de ella una bailadora de flamenco ensaya un paso nuevo. Un poco inseguro en un inicio, pero que se empieza a afirmar con cada repetición.

Los bebedores no le prestan ninguna atención al principio, pero poco a poco la obsesión del ritmo los gana. Se levantan entonces de sus lugares, se acercan a la mesa y la rodean. Hipnotizados por los movimientos sensuales de la bailarina, ellos mismos se ponen a bailar cada vez más apasionadamente. Con cada repetición va subiendo la tensión, llegando a ser casi insostenible, hasta que todo culmina en un final apoteósico.

0: ¿Imaginan qué sorpresa sintió Ida Rubinstein al escuchar la hermosa pieza que Maurice Ravel, uno de los compositores franceses más importantes de la época contemporánea, le escribió? ¿Qué les pareció esta historia? ¿Les gustó la música del bolero de Ravel? ¿Imaginaron a la bailarina dando saltos y giros? ¡Qué maravilla tener estas posibilidades musicales! ¿No les parece? Llámenos o escríbanos también 4155-1060. El correo es atodoritmo@radioeducacion.edu.mx. Hoy, Doña Batuta llegó bailando de felicidad porque la adivinanza musical que nos trae contiene uno de sus instrumentos favoritos. Y espera que todos ustedes adivinen cuál es. Como siempre, hoy nos trajo otros regalos para los tres primeros niños y niñas que respondan correctamente la adivinanza. Un pase doble para un cuarteto latinoamericano del ciclo Villalobos, que se presentará en la sala Manuel M. Ponce el domingo 30 de agosto a las 5 de la tarde. Pueden pasar a recoger sus boletos a la caseta de vigilancia de Radio Educación, hoy hasta las 7 de la noche y mañana en el transcurso del día. Estamos en Ángel Urraza 622, Colonia del Valle. Así que dispónganse a escuchar con mucha atención.
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Queridísimos niñas y niños, estoy muy contenta porque en esta semana estuve escuchando una música muy alegre que me hizo danzar por mucho tiempo. Cuando terminé de danzar, estuve pensando en la variedad de instrumentos musicales que existen y llegué a la conclusión de que no hay un solo instrumento musical que los compositores no hayan utilizado para sus obras. Desde hace 3 programas hemos oído y adivinado varios instrumentos de los llamados aliento o madera: la flauta, el fagot, el clarinete y ahora el... ¡Ay, no! Si ustedes son los que deben de adivinar el nombre del instrumento que hoy nos toca escuchar, ¿saben cuál es, amigos y amigas? Escúchenlo y llamen para decirnos de qué instrumento se trata.

¡Qué belleza! Este instrumento lo podemos escuchar en varios conjuntos musicales, como orquesta de cámara, la sinfónica, también en las bandas y, por supuesto, que en los grupos de jazz. Escuchemos.

Ese instrumento es versátil. Nos puede presumir de su lentitud y también de su agilidad sin perder su encanto. Es un instrumento musical de la familia viento-madera. Su forma es cónica y su sonido se emite mediante la vibración de una lengüeta doble que hace un conducto por donde pasa el aire cuando el músico sopla. Su timbre se caracteriza por una sonoridad penetrante y algo nasal, dulce y expresiva.

El instrumento invitado de hoy posee unas llaves que sirven para facilitar la ejecución de cualquier pasaje musical y ampliar su registro. La existencia de estas llaves se debe a que el ser humano tiene menos dedos que agujeros tiene este instrumento. ¡Ay! Yo me podría quedar toda la vida escuchando la música que producen estos prodigiosos de la creación. Pero a otra cosa, mariposa. Espero sus respuestas. ¿De qué instrumento se trata? Escúchenlo otra vez.

0: Gracias por llamarnos y participar en la adivinanza musical. Cada día vamos escuchando sus respuestas y nos damos cuenta de que su oído musical va evolucionando. Precisamente de eso se trata, que cada uno de ustedes escuche y aprenda a identificar los diferentes timbres de los instrumentos. Darío Sábalo Rojas, de 9 años, ya tienes tus pases. Recuerda, puedes recogerlos hoy hasta las 7 o mañana en el transcurso del día. Agradecemos las llamadas de Laura Alejandra Ramírez y también de Carlos Omar López Umaya, de 7 años, que por cierto nos cuenta que escuchó la música de Vivaldi, La Primavera, y nos propone una adivinanza musical muy bonita. Muchas gracias, Carlos, la tomaremos en cuenta. Prepárate para escuchar nuestra siguiente sección, en donde Viviana Herrera Ávila nos comparte su experiencia con la música.
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2: Yo soy Viviana y toco la guitarra en la Escuela de Iniciación Artística número 2. Voy a interpretar Danza, de Carlo Domeniconi.

Yo elegí la guitarra porque me gusta mucho su sonido y las piezas que se puede tocar en ella. Mi maestro se llama Ulises Austria y es un muy buen maestro. Enseña muy bien la guitarra y pone piezas muy bonitas. Para mí la música es una forma de expresarse y es muy entretenida y te diviertes mucho tocándola. Yo les diría a los niños que se animaran a tocar algún instrumento porque es muy fácil y aparte aprendes. Yo me imagino en un futuro tocando la guitarra en conciertos y siendo muy buena guitarrista.

0: ¡Qué experiencia tan bonita! La guitarra es un instrumento que, como todos, requiere su disciplina y gusto para poder aprender a tocarla, ¿no crees? Si a ti te interesa aprender música, llámanos. Hay muchos lugares en donde puedes estudiar, así como Viviana. ¡Adelante! Para terminar nuestro programa, te invitamos a escuchar las propuestas que el Instituto Nacional de Bellas Artes nos brinda para este fin de semana.
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0: El Cuarteto Latinoamericano es un conjunto formado por extraordinarios artistas mexicanos que unen a su técnica perfecta un conocimiento profundo del estilo en las obras que emprenden. En esta ocasión te invitan a disfrutar el ciclo Villalobos. La cita es el sábado 29 de agosto a las 18 horas en la Sala Manuel M. Ponce del Palacio de Bellas Artes. Un lobo y un quinteto. Traen consigo notas musicales con el programa Pedro y el Lobo y la historia del quinteto, que presenta el Quinteto de Alientos de Bellas Artes, grupo integrado por excelentes músicos, quienes han participado en importantes festivales dentro y fuera de la República Mexicana. Disfrútalo en el cierre del Festival Infantil de Verano, con el hilo conductor de la narradora Gabriela Sierri. Te esperamos el sábado 29 de agosto a las 12 horas en la Sala Manuel M. Ponce del Palacio de Bellas Artes. Prepárate para disfrutar el ciclo Conciertos de Bellas Artes, en esta ocasión con la interpretación de la soprano Alicia Cascante, el barítono Arturo Barrera y el pianista Carlos Alberto Pecero. Reserva tu lugar y descubre el programa que han preparado para el domingo 30 de agosto a las 4 de la tarde en el Museo Mural Diego Rivera, Valderas y Colón, en el Centro Histórico. Entrada libre. En los museos de la música también fluye con el ciclo Música en el Mural. Los solistas Gerardo Ledesma, especialista en la interpretación del fagot, y el pianista Armando Merino, conocido por sus brillantes ejecuciones, unen sus talentos para que te deleites con el programa que han presentado para la ocasión. La cita es el domingo 30 de agosto a las 12 horas en el Salón de Recepciones del Museo Nacional de Arte. Tacuba 8, Centro Histórico, entrada libre. Chicos, ¿adivinaron cuál es el instrumento que Doña Batuta nos trajo el día de hoy?

El oboe, claro. Su sonido nasal y melódico nos ayuda a reconocerlo. Gracias por llamarnos y participar en nuestra adivinanza. Felicidades a todos los que adivinaron y se ganaron sus boletos para asistir con su familia al concierto. Darío Zavala Rojas y Paula Nayeli Ramírez tienen sus boletos. Recuerden pasar por ellos hoy hasta las 7 de la noche o mañana en el transcurso del día. El evento será el domingo a las 5 de la tarde en la Sala Manuel M. Ponce del Palacio de Bellas Artes. Uriel Juárez Rodríguez, Laura Alejandra Ramírez y Carlos Omar López Sumaya, les agradecemos mucho su participación. Recuerden, es muy importante que nos llamen y nos digan qué piensan de los temas que tratamos o nos den sugerencias. Muchas gracias por habernos escuchado. Agradecemos de corazón su participación y nos escuchamos el próximo viernes aquí en Radio Educación a la 1:30 de la tarde en su programa A Todo Ritmo. Participamos en este programa Anabela Solano, Ana Gerhardt, Ana Monroy, Alejandro Ramírez y Gonzalo Arteaga. Rúbrica original, Marcial Romo. Conducción, Blanca Castro. Agradecemos el apoyo del Instituto Nacional de Bellas Artes. Esa es una

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1: Ocho, 34 minutos.
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1: 8:39.

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0: Bienvenidos a Todo Ritmo. ¿Cómo les fue esta semana en el regreso a clases? ¿Qué novedades encontraron? Seguramente encontraron a nuevos compañeros, estrenaron sus cuadernos y sus libros, conocieron a los maestros y maestras que los acompañarán en este nuevo ciclo escolar. Hoy, viernes 28 de agosto, termina la primera semana de este comienzo de clases. Esperamos que sea un buen principio para todos los niños y las niñas. 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
0: Hoy, en nuestra sección Corchete, Silencios y Ritmo, escucharás la historia de una obra musical muy conocida, el bolero de Ravel. ¿Has escuchado algo sobre esta obra? Pues oye con atención esta historia. Doña Batuta, radiante de alegría, nos ha traído otra interesante adivinanza musical, para que la escuches y nos digas de qué instrumento se trata. ¿Sabes qué es una escala musical? Seguramente sí. Algún amigo que toque el piano quizás te ha dado un ejemplo. Tu maestro de música o tal vez has escuchado algún flautista cuando estudia. Ponte muy atento porque hoy en Inspeccionando la Música, nuestro investigador musical nos hablará de la escala musical. En la sección Viviendo la Música podrás conocer la experiencia musical de Viviana Herrera Ávila con su guitarra. Nuestra cartelera de fin de semana tiene gratas sorpresas para ti, así que toma un buen lugar, invita a tus amigos y amigas porque ¡comenzamos! ¿Sabes quién fue Maurice Ravel? ¿Conoces el bolero de Ravel? La constancia y armonía de esta pieza me impulsan a imaginar con gracia unos elegantes ensayos de ballet. Ah, pero no sabes por qué de ballet, ¿verdad? Bueno, entonces escucha con atención la siguiente sección. Corchetes, silencios y ritmo.
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0: Buenas tardes, señora Rubinstein. Le agradezco mucho que me haya conseguido esta entrevista para la revista del Instituto Madame Curie.
1: Me puedes llamar Ida, chiquilla. Todos me conocen así. Tú, ¿cómo me dijiste que te llamas?
0: Yo, Clara, señora Ida.
1: Ah, sí, Clara. Bonito nombre. Entonces, Clara, ¿por dónde quieres que empiece? ¿Te puedo contar cuando bailé Sherezada con el gran Nijinsky? ¿O cuando encarné a Salomé en el baile de los siete velos, escandalizando al público? ¡Qué tiempos aquellos! Ahora la gente ya no se escandaliza con nada. Aunque no te creas, si tuviera unos años menos, me encantaría por lo menos intentarlo otra vez.
0: No, yo quería pedirle que me hablara de otro ballet que usted estrenó. Se trata del bolero.
1: Ah, claro. El bolero tenía que ser. De todo lo que he hecho en mi vida, ahora la gente solo se acuerda del famoso bolero. Se escucha por todos lados y ya nadie sabe que originalmente fue un ballet.
0: Justamente por eso nuestra revista quiere publicar un artículo que hable de su participación en el bolero.
1: ¿Mi participación? Yo diría que fue más que una participación. De hecho, esa música nació gracias a mí. Si yo no le hubiera encargado a mi amigo Ravel un ballet de carácter español, el bolero no existiría.
0: Eso es lo que nosotros queremos saber. Toda la historia del bolero de Ravel.
1: Bueno, la historia empezó en el año de 1928. Maurice Ravel y yo nos pusimos de acuerdo que el ballet se llamaría Fandango y que estaría basado en algunas de las danzas de la Suite Iberia del compositor español Isaac Albéniz.

0: me perdí. ¿Entonces el bolero originalmente era de Isaac Albéniz?
1: No, claro que no, pequeña. Ravel había orquestado ya varias de las piezas de la Suite Iberia, originalmente para piano solo. Cuando se enteró de que había problemas con los derechos de esa obra porque pertenecían a un antiguo discípulo de Albéniz, entonces, Ravel tuvo un gran disgusto y decidió abandonar el ballet Fandango.
0: ¿Y entonces?
1: Entonces, el editor y yo misma insistimos. Yo ya había anunciado el estreno del ballet para octubre de ese mismo año y no estaba dispuesta a cancelar. Y así fue como surgió el bolero. Un amigo mío que estaba pasando ese verano con Ravel me contó que una mañana, ya listos para ir a la playa, Ravel se sentó al piano y con un solo dedo le tocó una melodía de aire andaluz.

0: Este tema tiene cierta insistencia, dijo. Si lo repito varias veces, sin ningún desarrollo, solo graduándolo poco a poco con la orquesta, tal vez pueda funcionar. Tal vez pueda funcionar. Imagínate y pensar que se ha vuelto la música más famosa y más gustada de Ravel.
1: ¿Entonces se trata de una sola melodía que se repite y se repite?
0: Sí.
1: ¿Y eso es todo?
0: Sí.
1: ¿Y entonces cuál es el chiste? No lo entiendo.
0: Ah, pues sí, suena muy tonto, pero tiene su chiste. Mira, Clarita, toda la pieza está construida sobre un patrón rítmico, típico del bolero español, tocado por el tambor.

Esta célula rítmica se repite una y otra vez. A esto en música se le llama ostinato. En cada repetición se van sumando instrumentos y el volumen, que empieza siendo muy suave, va subiendo hasta terminar en un fortísimo tocado por toda la orquesta completa. Sobre este ostinato suena la melodía tan seductora que le ha valido al bolero su popularidad mundial. Esta melodía tiene dos partes. La primera, que se repite 9 veces y cada vez tocada por un instrumento diferente, generalmente agudo.

Y la segunda, también tocada 9 veces, la mayoría de ellas por instrumentos graves, pero en su registro agudo, lo que da una sonoridad particular.

0: Y eso es todo. ¿Qué te parece, Clara?
1: Suena muy fácil.
0: Nadie te ha dicho que dominar un arte es hacerlo parecer fácil. Eso es tan cierto en el ballet. Los espectadores que nos ven creen que volamos y giramos como sílfides etéreas y no se dan cuenta de las horas y horas de trabajo y esfuerzo que están detrás de eso. Pero hablando de esfuerzo, ya estoy cansada. Fue un gusto conocerte, querida. Sabes por dónde está la salida, ¿verdad?
1: Pero, señora Ida, todavía no me ha dicho cuál es la historia del bolero.
0: Pues, todo lo que te estoy contando, niña.
1: No, esa historia no. Quiero decir, ¿de qué se trata el ballet del bolero? Todos los ballets tienen un cuento, ¿no?
0: ¡Ah! ¿Te refieres al argumento? Estas niñas de hoy ya no hablan con propiedad. Mira, la escena tiene lugar en una taberna. En las mesas ubicadas a lo largo de la pared se encuentran varios hombres bebiendo y conversando entre ellos. En el centro hay una gran mesa y sobre de ella una bailadora de flamenco ensaya un paso nuevo. Un poco inseguro en un inicio, pero que se empieza a afirmar con cada repetición.

Los bebedores no le prestan ninguna atención al principio, pero poco a poco la obsesión del ritmo los gana. Se levantan entonces de sus lugares, se acercan a la mesa y la rodean. Hipnotizados por los movimientos sensuales de la bailarina, ellos mismos se ponen a bailar cada vez más apasionadamente. Con cada repetición va subiendo la tensión, llegando a ser casi insostenible, hasta que todo culmina en un final apoteósico.

0: ¿Imaginan qué sorpresa sintió Ida Rubinstein al escuchar la hermosa pieza que Maurice Ravel, uno de los compositores franceses más importantes de la época contemporánea, le escribió? ¿Qué les pareció esta historia? ¿Les gustó la música del bolero de Ravel? ¿Imaginaron a la bailarina dando saltos y giros? ¡Qué maravilla tener estas posibilidades musicales! ¿No les parece? Llámenos o escríbanos también 4155-1060. El correo es atodoritmo@radioeducacion.edu.mx. Hoy, Doña Batuta llegó bailando de felicidad porque la adivinanza musical que nos trae contiene uno de sus instrumentos favoritos. Y espera que todos ustedes adivinen cuál es. Como siempre, hoy nos trajo otros regalos para los tres primeros niños y niñas que respondan correctamente la adivinanza. 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Pueden pasar a recoger sus boletos a la caseta de vigilancia de Radio Educación, hoy hasta las 7 de la noche y mañana en el transcurso del día. 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

queridísimos niñas y niños. Estoy muy contenta porque en esta semana estuve escuchando una música muy alegre que me hizo danzar por mucho tiempo. Cuando terminé de danzar, estuve pensando en la variedad de instrumentos musicales que existen y llegué a la conclusión de que no hay un solo instrumento musical que los compositores no hayan utilizado para sus obras. Desde hace 3 programas hemos oído y adivinado varios instrumentos de los llamados aliento o madera: la flauta, el fagot, el clarinete y ahora el... ¡Ay, no! Si ustedes son los que deben de adivinar el nombre del instrumento que hoy nos toca escuchar, ¿saben cuál es, amigos y amigas? Escúchenlo y llamen para decirnos de qué instrumento se trata.

¡Qué belleza! Este instrumento lo podemos escuchar en varios conjuntos musicales, como orquesta de cámara, la sinfónica, también en las bandas y, por supuesto, que en los grupos de jazz. ¡Escuchémoslo!

Ese instrumento es versátil. Nos puede presumir de su lentitud y también de su agilidad sin perder su encanto. Es un instrumento musical de la familia viento-madera. Su forma es cónica y su sonido se emite mediante la vibración de una lengüeta doble que hace un conducto por donde pasa el aire cuando el músico sopla. Su timbre se caracteriza por una sonoridad penetrante y algo nasal, dulce y expresiva.

El instrumento invitado de hoy posee unas llaves que sirven para facilitar la ejecución de cualquier pasaje musical y ampliar su registro. La existencia de estas llaves se debe a que el ser humano tiene menos dedos que agujeros tiene este instrumento. ¡Ay! Yo me podría quedar toda la vida escuchando la música que producen estos prodigiosos de la creación. Pero a otra cosa, mariposa. ¡Espero su respuesta! ¿De qué instrumento se trata? ¡Escúchenlo otra vez!

0: Gracias por llamarnos y participar en la adivinanza musical. Cada día vamos escuchando sus respuestas y nos damos cuenta de que su oído musical va evolucionando. Precisamente de eso se trata, que cada uno de ustedes escuche y aprenda a identificar los diferentes timbres de los instrumentos. Darío Sábalo Rojas, de 9 años, ya tienes tus pases. Recuerda, puedes recogerlos hoy hasta las 7 o mañana en el transcurso del día. Agradecemos las llamadas de Laura Alejandra Ramírez y también de Carlos Omar López Umaya, de 7 años, que por cierto nos cuenta que escuchó la música de Vivaldi, La Primavera, y nos propone una adivinanza musical muy bonita. Muchas gracias, Carlos, la tomaremos en cuenta. Prepárate para escuchar nuestra siguiente sección, en donde Viviana Herrera Ávila nos comparte su experiencia con la música.
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2: Yo soy Viviana y toco la guitarra en la Escuela de Iniciación Artística número 2. Voy a interpretar Danza, de Carlo Domeniconi.

Yo elegí la guitarra porque me gusta mucho su sonido y las piezas que se puede tocar en ella. Mi maestro se llama Ulises Austria y es un muy buen maestro, enseña muy bien la guitarra y pone piezas muy bonitas. Para mí la música es una forma de expresarse y es muy entretenida y te diviertes mucho tocándola. Yo les diría a los niños que se animaran a tocar algún instrumento porque es muy fácil y aparte aprendes. Yo me imagino en un futuro tocando la guitarra en conciertos y siendo muy buena guitarrista.

0: ¡Qué experiencia tan bonita! La guitarra es un instrumento que, como todos, requiere su disciplina y gusto para poder aprender a tocarla, ¿no crees? Si a ti te interesa aprender música, llámanos. Hay muchos lugares en donde puedes estudiar, así como Viviana. ¡Adelante! Para terminar nuestro programa, te invitamos a escuchar las propuestas que el Instituto Nacional de Bellas Artes nos brinda para este fin de semana.
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0: El Cuarteto Latinoamericano es un conjunto formado por extraordinarios artistas mexicanos que unen a su técnica perfecta un conocimiento profundo del estilo en las obras que emprenden. En esta ocasión te invitan a disfrutar el ciclo Villalobos. La cita es el sábado 29 de agosto a las 18 horas en la Sala Manuel M. Ponce del Palacio de Bellas Artes. Un lobo y un quinteto. Traen consigo notas musicales con el programa Pedro y el Lobo y la Historia del Quinteto, que presenta el Quinteto de Alientos de Bellas Artes, grupo integrado por excelentes músicos, quienes han participado en importantes festivales dentro y fuera de la República Mexicana. Disfrútalo en el cierre del Festival Infantil de Verano, con el hilo conductor de la narradora Gabriela Sierri. Te esperamos el sábado 29 de agosto a las 12 horas en la Sala Manuel M. Ponce del Palacio de Bellas Artes. Prepárate para disfrutar el ciclo Conciertos de Bellas Artes, en esta ocasión con la interpretación de la soprano Alicia Cascante, el barítono Arturo Barrera y el pianista Carlos Alberto Pecero. Reserva tu lugar y descubre el programa que han preparado para el domingo 30 de agosto a las 4 de la tarde en el Museo Mural Diego Rivera, Valderas y Colón, en el Centro Histórico. Entrada libre. En los museos de la música también fluye con el ciclo Música en el Mural. Los solistas Gerardo Ledesma, especialista en la interpretación del fagot, y el pianista Armando Merino, conocido por sus brillantes ejecuciones, unen sus talentos para que te deleites con el programa que han presentado para la ocasión. La cita es el domingo 30 de agosto a las 12 horas en el Salón de Recepciones del Museo Nacional de Arte. Tacuba 8, Centro Histórico, entrada libre. Chicos, ¿adivinaron cuál es el instrumento que Doña Batuta nos trajo el día de hoy?

0: El oboe, claro. Su sonido nasal y melódico nos ayuda a reconocerlo. Gracias por llamarnos y participar en nuestra adivinanza. Felicidades a todos los que adivinaron y se ganaron sus boletos para asistir con su familia al concierto. Darío Zavala Rojas y Paula Nayeli Ramírez tienen sus boletos. Recuerden pasar por ellos hoy hasta las 7 de la noche o mañana en el transcurso del día. El evento será el domingo a las 5 de la tarde en la Sala Manuel M. Ponce del Palacio de Bellas Artes. Uriel Juárez Rodríguez, Laura Alejandra Ramírez y Carlos Omar López Sumaya, les agradecemos mucho su participación. Recuerden, es muy importante que nos llamen y nos digan qué piensan de los temas que tratamos o nos den sugerencias. Muchas gracias por habernos escuchado. Agradecemos de corazón su participación y nos escuchamos el próximo viernes, aquí en Radio Educación, a la 1:30 de la tarde, en su programa A Todo Ritmo. Participamos en este programa Anabela Solano, Ana Gerhardt, Ana Monroy, Alejandro Ramírez y Gonzalo Arteaga. Rúbrica original, Marcial Romo. Conducción, Blanca Castro. Agradecemos el apoyo del Instituto Nacional de Bellas Artes.
1: Esta es una producción del Instituto Nacional de Bellas Artes y Radio Educación.
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0: Son las 9:10.
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1: Nueve trece.

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0: Bienvenidos a Todo Ritmo. ¿Cómo les fue esta semana en el regreso a clases? ¿Qué novedades encontraron? Seguramente encontraron a nuevos compañeros, estrenaron sus cuadernos y sus libros, conocieron a los maestros y maestras que los acompañarán en este nuevo ciclo escolar. Hoy, viernes 28 de agosto, termina la primera semana de este comienzo de clases. Esperamos que sea un buen principio para todos los niños y las niñas. 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
0: Hoy, en nuestra sección Corchete, Silencios y Ritmo, escucharás la historia de una obra musical muy conocida, El Bolero de Ravel. ¿Has escuchado algo sobre esta obra? Pues oye con atención esta historia. Doña Batuta, radiante de alegría, nos ha traído otra interesante adivinanza musical, para que la escuches y nos digas de qué instrumento se trata. ¿Sabes qué es una escala musical? Seguramente sí. Algún amigo que toque el piano quizás te ha dado un ejemplo. Tu maestro de música o tal vez has escuchado algún flautista cuando estudia. Ponte muy atento porque hoy en Inspeccionando la Música, nuestro investigador musical nos hablará de la escala musical. En la sección Viviendo la Música podrás conocer la experiencia musical de Viviana Herrera Ávila con su guitarra. Nuestra cartelera de fin de semana tiene gratas sorpresas para ti, así que toma un buen lugar, invita a tus amigos y amigas porque ¡comenzamos! ¿Sabes quién fue Maurice Ravel? ¿Conoces el bolero de Ravel? La constancia y armonía de esta pieza me impulsan a imaginar con gracia unos elegantes ensayos de ballet. Ah, pero no sabes por qué de ballet, ¿verdad? Bueno, entonces escucha con atención la siguiente sección: Corchetes, Silencios y Ritmo.
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0: Buenas tardes, señora Rubinstein. Le agradezco mucho que me haya conseguido esta entrevista para la revista del Instituto Madame Curie.
1: Me puedes llamar Ida, chiquilla. Todos me conocen así. Tú, ¿cómo me dijiste que te llamas?
0: Yo, Clara, señora Ida.
1: Ah, sí, Clara. Bonito nombre. Entonces, Clara, ¿por dónde quieres que empiece? ¿Te puedo contar cuando bailé Sherezada con el gran Nijinsky? ¿O cuando encarné a Salomé en el baile de los siete velos, escandalizando al público? ¡Qué tiempos aquellos! Ahora la gente ya no se escandaliza con nada. Aunque no te creas, si tuviera unos años menos, me encantaría por lo menos intentarlo otra vez.
0: No, yo quería pedirle que me hablara de otro ballet que usted estrenó. Se trata del bolero.
1: Ah, claro. El bolero tenía que ser. De todo lo que he hecho en mi vida, ahora la gente solo se acuerda del famoso bolero. Se escucha por todos lados y ya nadie sabe que originalmente fue un ballet.
0: Justamente por eso nuestra revista quiere publicar un artículo que hable de su participación en el bolero.
1: ¿Mi participación? Yo diría que fue más que una participación. De hecho, esa música nació gracias a mí. Si yo no le hubiera encargado a mi amigo Ravel un ballet de carácter español, el bolero no existiría.
0: Eso es lo que nosotros queremos saber. Toda la historia del bolero de Ravel.
1: Bueno, la historia empezó en el año de 1900... Sí, creo que en 1928. Maurice Ravel y yo nos pusimos de acuerdo que el ballet se llamaría Fandango y que estaría basado en algunas de las danzas de la Suite Iberia del compositor español Isaac Albéniz.

0: me perdí. ¿Entonces el bolero originalmente era de Isaac Albéniz?
1: No, claro que no, pequeña. Ravel había orquestado ya varias de las piezas de la Suite Iberia, originalmente para piano solo. Cuando se enteró de que había problemas con los derechos de esa obra porque pertenecían a un antiguo discípulo de Albéniz, entonces, Ravel tuvo un gran disgusto y decidió abandonar el ballet Fandango.
0: ¿Y entonces?
1: Entonces, el editor y yo misma insistimos. Yo ya había anunciado el estreno del ballet para octubre de ese mismo año y no estaba dispuesta a cancelar. Y así fue como surgió el bolero. Un amigo mío que estaba pasando ese verano con Ravel me contó que una mañana, ya listos para ir a la playa, Ravel se sentó al piano y con un solo dedo le tocó una melodía de aire andaluz.

0: Este tema tiene cierta insistencia, dijo. Si lo repito varias veces, sin ningún desarrollo, solo graduándolo poco a poco con la orquesta, tal vez pueda funcionar. Tal vez pueda funcionar. Imagínate y pensar que se ha vuelto la música más famosa y más gustada de Ravel.
1: Entonces, ¿se trata de una sola melodía que se repite y se repite?
0: Sí.
1: ¿Y eso es todo?
0: Sí.
1: ¿Y entonces cuál es el chiste? No lo entiendo.
0: Ah, pues sí, suena muy tonto, pero tiene su chiste. Mira, Clarita, toda la pieza está construida sobre un patrón rítmico, típico del bolero español, tocado por el tambor.

Esta célula rítmica se repite una y otra vez. A esto en música se le llama ostinato. En cada repetición se van sumando instrumentos y el volumen, que empieza siendo muy suave, va subiendo hasta terminar en un fortísimo tocado por toda la orquesta completa. Sobre este ostinato suena la melodía tan seductora que le ha valido al bolero su popularidad mundial. Esta melodía tiene dos partes. La primera, que se repite 9 veces y cada vez tocada por un instrumento diferente, generalmente agudo.

Y la segunda, también tocada 9 veces, la mayoría de ellas por instrumentos graves, pero en su registro agudo, lo que da una sonoridad particular.

0: Y eso es todo. ¿Qué te parece, Clara?
1: Suena muy fácil.
0: Nadie te ha dicho que dominar un arte es hacerlo parecer fácil. Eso es tan cierto en el ballet. Los espectadores que nos ven creen que volamos y giramos como sílfides etéreas y no se dan cuenta de las horas y horas de trabajo y esfuerzo que están detrás de eso. Pero hablando de esfuerzo, ya estoy cansada. Fue un gusto conocerte, querida. Sabes por dónde está la salida, ¿verdad?
1: Pero, señora Ida, todavía no me ha dicho cuál es la historia del bolero.
0: Pues, todo lo que te estoy contando, niña.
1: No, esa historia no. Quiero decir, ¿de qué se trata el ballet del bolero? Todos los ballets tienen un cuento, ¿no?
0: ¡Ah! ¿Te refieres al argumento? Estas niñas de hoy ya no hablan con propiedad. Mira, la escena tiene lugar en una taberna. En las mesas ubicadas a lo largo de la pared se encuentran varios hombres bebiendo y conversando entre ellos. En el centro hay una gran mesa y sobre de ella una bailadora de flamenco ensaya un paso nuevo. Un poco inseguro en un inicio, pero que se empieza a afirmar con cada repetición.

Los bebedores no le prestan ninguna atención al principio, pero poco a poco la obsesión del ritmo los gana. Se levantan entonces de sus lugares, se acercan a la mesa y la rodean. Hipnotizados por los movimientos sensuales de la bailarina, ellos mismos se ponen a bailar cada vez más apasionadamente. Con cada repetición va subiendo la tensión, llegando a ser casi insostenible, hasta que todo culmina en un final apoteósico.

0: ¿Imaginan qué sorpresa sintió Ida Rubinstein al escuchar la hermosa pieza que Maurice Ravel, uno de los compositores franceses más importantes de la época contemporánea, le escribió? ¿Qué les pareció esta historia? ¿Les gustó la música del bolero de Ravel? ¿Imaginaron a la bailarina dando saltos y giros? ¡Qué maravilla tener estas posibilidades musicales! ¿No les parece? Llámenos o escríbanos también 4155-1060. El correo es atodoritmo@radioeducacion.edu.mx. Hoy, Doña Batuta llegó bailando de felicidad porque la adivinanza musical que nos trae contiene uno de sus instrumentos favoritos. Y espera que todos ustedes adivinen cuál es. Como siempre, hoy nos trajo otros regalos para los tres primeros niños y niñas que respondan correctamente la adivinanza. Un pase doble para un cuarteto latinoamericano del ciclo Villalobos, que se presentará en la sala Manuel M. Ponce el domingo 30 de agosto a las 5 de la tarde. 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

Queridísimos niñas y niños, estoy muy contenta porque en esta semana estuve escuchando una música muy alegre que me hizo danzar por mucho tiempo. Cuando terminé de danzar, estuve pensando en la variedad de instrumentos musicales que existen y llegué a la conclusión de que no hay un solo instrumento musical que los compositores no hayan utilizado para sus obras. Desde hace 3 programas hemos oído y adivinado varios instrumentos de los llamados aliento o madera: la flauta, el fagot, el clarinete y ahora el... ¡Ay, no! Si ustedes son los que deben de adivinar el nombre del instrumento que hoy nos toca escuchar, ¿saben cuál es, amigos y amigas? Escúchenlo y llamen para decirnos de qué instrumento se trata.

¡Qué belleza! Este instrumento lo podemos escuchar en varios conjuntos musicales, como orquesta de cámara, la sinfónica, también en las bandas y, por supuesto, que en los grupos de jazz. ¡Escuché!

instrumento es versátil. Nos puede presumir de su lentitud y también de su agilidad sin perder su encanto. Es un instrumento musical de la familia viento-madera. Su forma es cónica y su sonido se emite mediante la vibración de una lengüeta doble que hace un conducto por donde pasa el aire cuando el músico sopla. Su timbre se caracteriza por una sonoridad penetrante y algo nasal, dulce y expresiva.

instrumento invitado de hoy posee unas llaves que sirven para facilitar la ejecución de cualquier pasaje musical y ampliar su registro. La existencia de estas llaves se debe a que el ser humano tiene menos dedos que agujeros tiene este instrumento.

0: Gracias por llamarnos y participar en la adivinanza musical. Cada día vamos escuchando sus respuestas y nos damos cuenta de que su oído musical va evolucionando. Precisamente de eso se trata, que cada uno de ustedes escuche y aprenda a identificar los diferentes timbres de los instrumentos. Darío Sábalo Rojas, de 9 años, ya tienes tus pases. Recuerda, puedes recogerlos hoy hasta las 7 o mañana en el transcurso del día. Agradecemos las llamadas de Laura Alejandra Ramírez y también de Carlos Omar López Umaya, de 7 años, que por cierto nos cuenta que escuchó la música de Vivaldi, La Primavera, y nos propone una adivinanza musical muy bonita. Muchas gracias, Carlos, la tomaremos en cuenta. Prepárate para escuchar nuestra siguiente sección, en donde Viviana Herrera Ávila nos comparte su experiencia con la música.
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2: Yo soy Viviana y toco la guitarra en la Escuela de Iniciación Artística número 2. Voy a interpretar Danza, de Carlo Domeniconi.

Yo elegí la guitarra porque me gusta mucho su sonido y las piezas que se puede tocar en ella. Mi maestro se llama Ulises Austria y es un muy buen maestro. Enseña muy bien la guitarra y pone piezas muy bonitas. Para mí la música es una forma de expresarse y es muy entretenida y te diviertes mucho tocándola. Yo les diría a los niños que se animaran a tocar algún instrumento porque es muy fácil y aparte aprendes. Yo me imagino en un futuro tocando la guitarra en conciertos y siendo muy buena guitarrista.

0: ¡Qué experiencia tan bonita! La guitarra es un instrumento que, como todos, requiere su disciplina y gusto para poder aprender a tocarla, ¿no creen? Si a ti te interesa aprender música, llámanos. Hay muchos lugares en donde puedes estudiar, así como Viviana. ¡Adelante! Para terminar nuestro programa, te invitamos a escuchar las propuestas que el Instituto Nacional de Bellas Artes nos brinda para este fin de semana.
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0: El Cuarteto Latinoamericano es un

conjunto formado por extraordinarios artistas mexicanos que unen a su técnica perfecta un conocimiento profundo del estilo en las obras que emprenden. En esta ocasión te invitan a disfrutar el ciclo Villalobos. La cita es el sábado 29 de agosto a las 18 horas en la sala Manuel M. Ponce del Palacio de Bellas Artes. Un lobo y un quinteto. Traen consigo notas musicales con el programa Pedro y el Lobo y la historia del quinteto, que presenta el Quinteto de Alientos de Bellas Artes, grupo integrado por excelentes músicos, quienes han participado en importantes festivales dentro y fuera de la República Mexicana. Disfrútalo en el cierre del Festival Infantil de Verano, con el hilo conductor de la narradora Gabriela Sierri. Te esperamos el sábado 29 de agosto a las 12 horas, en la sala Manuel M. Ponce del Palacio de Bellas Artes. Prepárate para disfrutar el ciclo Conciertos de Bellas Artes, en esta ocasión con la interpretación de la soprano Alicia Cascante, el barítono Arturo Barrera y el pianista Carlos Alberto Pecero. Reserva tu lugar y descubre el programa que han preparado para el domingo 30 de agosto a las 4 de la tarde en el Museo Mural Diego Rivera, Valderas y Colón, en el Centro Histórico. Entrada libre. En los museos de la música también fluye con el ciclo Música en el Mural. Los solistas Gerardo Ledesma, especialista en la interpretación del fagot, y el pianista Armando Merino, conocido por sus brillantes ejecuciones, unen sus talentos para que te deleites con el programa que han presentado para la ocasión. La cita es el domingo 30 de agosto a las 12 horas en el Salón de Recepciones del Museo Nacional de Arte, Tacuba 8, Centro Histórico, entrada libre. Chicos, ¿adivinaron cuál es el instrumento que Doña Batuta nos trajo el día de hoy?

0: El oboe, claro. Su sonido nasal y melódico nos ayuda a reconocerlo. Gracias por llamarnos y participar en nuestra adivinanza. Felicidades a todos los que adivinaron y se ganaron sus boletos para asistir con su familia al concierto. Darío Zavala Rojas y Paula Nayeli Ramírez tienen sus boletos. Recuerden pasar por ellos hoy hasta las 7 de la noche o mañana en el transcurso del día. El evento será el domingo a las 5 de la tarde en la Sala Manuel M. Ponce del Palacio de Bellas Artes. Uriel Juárez Rodríguez, Laura Alejandra Ramírez y Carlos Omar López Sumaya, les agradecemos mucho su participación. Recuerden, es muy importante que nos llamen y nos digan qué piensan de los temas que tratamos o nos den sugerencias. Muchas gracias por habernos escuchado. Agradecemos de corazón su participación y nos escuchamos el próximo viernes aquí en Radio Educación a la 1:30 de la tarde en su programa A Todo Ritmo. Participamos en este programa Anabela Solano, Ana Gerhardt, Ana Monroy, Alejandro Ramírez y Gonzalo Arteaga. Rúbrica original, Marcial Romo. Conducción, Blanca Castro. 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

0: 9:44.
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7: Me gusta hacer mi tarea porque así aprendo y busco en los libros qué significa esto.
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13: Nuestra tarea para el día de hoy:
14: buscar opciones artísticas y culturales que disfrutemos y nos ayuden a ser mejores personas.
15: O sea, ¿hacer teatro te ayuda a ser mejor persona? Ay, porque a mí siempre me han dicho, ay, Cari, eres muy teatrera. Uy, entonces yo entiendo por qué soy finísima persona.
14: No necesariamente, tía Cari, no necesariamente. Pero en el caso de Funambularte, sí. Porque el objetivo de esta organización es favorecer la ocupación del tiempo libre de muchos niños y jóvenes en actividades productivas y muy, muy disfrutables.
15: Bueno, eso sí, el ocio es la madre de todos los vicios.
16: ¡Bueno! Ahora sí me sonaste como del siglo antediluviano pasado, hermana Caridad. Pero digamos que esa frase tiene parte de razón.
15: Pues claro.
14: Ya, chicos. Vamos a empezar con unos tarea opinantes. A ver qué dicen y qué piensan del tiempo libre.
15: Ah, y si les parece bien tener mucho tiempo de ocio en su vida.
14: Y una última pregunta. ¿Qué hacen ellos, la verdad, en su tiempo libre?
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18: Pues yo tengo teatro, batería y coro, que son como mis actividades artísticas. Estas actividades pues sí me distraen un poco y como que me enseñan nuevas cosas que son diferentes a lo que aprendería si no las tuviera.
0: Sí, porque puede relajarnos y no estar con mucha atención para, pues, estar tranquilos.
17: ¿Podría ser un pandillero o drogadicto?
19: Yo creo que sí podría ser bueno que hagan esas manualidades, porque así aprenden a... Yo digo que sí, sí podría ser bueno esas manualidades.
20: Si no tienen trabajo o algo así, pues se ganan la vida haciendo esas cosas y así como que ya no olvida que tiene que drogarse y cosas así, se entretienen haciendo eso.
21: Porque algunas actividades son divertidas y pasas tanto tiempo en esas que te divierten y no piensas en eso, pero si no las haces, a veces puedes llegar a la drogadicción, alcoholismo y así.
22: Muchas veces las personas de este mundo somos irracionales porque fumamos así, porque podemos y porque a veces simplemente están tan aburridos de no poder hacer algo para liberar la despreocupación.
23: Yo siempre que estoy enojado o algo así, en ese deporte que yo hago, no es tenis pero se parece, me desquito con la pelota porque es la única que no, como que no va a sentir. Y así que, pues, yo siempre trato de solo en la cancha y no afuera.
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25: Hola, muy buenos días. Hoy es sábado de Tenemos Tarea y hoy tenemos un programa muy divertido. Hoy vamos a trabajar con un grupo que trae un proyecto muy interesante en la Ciudad de México. El proyecto se llama algo así como Funambularte y vienen dos compañeros nuestros de este equipo que se han encargado de diseñarlo, recrearlo, moverlo y hoy van a trabajar con nosotros a la manera como lo hacen. Ellos son Talía González.
26: Sí.
25: Hola, Talía, ¿cómo estás?
26: Mucho gusto y muchas gracias por la invitación.
25: ¿Y este chico que tenemos a un lado, cómo se llama?
27: Hola, Estela, mi nombre es Víctor Gutiérrez y es un gusto estar aquí con ustedes.
25: Si yo digo funambularte, así una palabra tan rara, ¿qué se les ocurre que hacen ellos?
28: Pues me suena como arte ambulante.
29: Arte que rueda por la ciudad.
30: Arte que va de gira.
31: Bueno, además de lo que ya han dicho todos ellos, que es... También la primera vez que lo hice me hizo algo así como un sonámbulo haciendo arte.
25: Un sonámbulo haciendo arte, está claro, bien, por ahí, ¿verdad?
32: ¿Arte sin control?
26: Yeah.
25: Arte sin control.
26: Funambularte tiene que ver con todo eso, justamente. Quisimos llamar a nuestra fundación con una palabra divertida que fusionara todo eso que nos gusta hacer. Y tiene que ver con lo divertido, tiene que ver con la palabra funambulista o funambulismo, que es el arte de caminar en la cuerda floja, porque tiene que ver con equilibrio, con diversión, con que sea ambulante, por supuesto, con que lo llevemos a todas partes.
25: ¿Qué hace Funambularte?
26: Funambularte es una fundación 100% mexicana que se dedica a brindar herramientas de éxito derivadas de la fusión de arte y emprendimiento a niños y jóvenes en condiciones de vulnerabilidad. Es decir, a niños que están en contextos hostiles de violencia, por ejemplo, de crimen, pobreza, injusticia, discriminación.
32: ¿Qué son las herramientas de éxito?
26: Herramientas de éxito, pues son todas aquellas habilidades que tú puedes adquirir y con las que puedes tú alcanzar tus objetivos personales, profesionales, etcétera, ¿no?
25: Por ejemplo, aprender a hablar en público, que no te dé pena.
26: Correctamente.
25: Bueno, vamos empezando a pensar entre todos qué podrían ser herramientas de éxito. O sea, estoy pensando, por ejemplo, yo conozco muchos niños que son verdaderamente brillantes, que aprenden muy bien, pero que no saben cómo decirlo. No saben hacer amigos, no saben cómo proponer proyectos, y entonces, aunque saben mucho, no lo pueden explotar. ¿Es más o menos como eso?
26: Es más o menos como eso, cierto. Sobre todo niños y jóvenes en situaciones de vulnerabilidad, de violencia.
25: Y entonces tú dices que son vulnerables porque cuando viven en un ambiente así, están como más frágiles emocionalmente, son más sensibles.
26: Exacto, exacto. Por una parte, nosotros tratamos de proyectar en esos niños estas capacidades, por ejemplo, de hablar en público, cuestiones histriónicas para improvisar.
25: O sea, que aprendan a reírse y eso.
26: Que aprendan a... Sí, sí.
25: Aquí tenemos una mano grande levantada.
27: Sí, yo quiero participar y platicar con ustedes. Por ejemplo, yo aquí veo que todos nuestros amigos son bastante activos y bastante energéticos. Estoy seguro que les gusta alguna disciplina artística y que practican seguramente algo. Nosotros creemos que esas habilidades que ustedes tienen se pueden usar no solo como herramienta de diversión, que claro que lo son, pero además nos importa que las usen en su vida diaria, que las usen como herramientas de éxito, mi querida Lynn. Que, por ejemplo, ¿qué quieren ser ustedes de grandes? Alguien que nos platique.
26: Sí.
28: A mí me llama mucho la atención el cine, como dirección, producción, todo eso.
26: Wow.
28: Entonces, bueno, me gustaría algún día producir, obviamente no las grandes películas, ni siquiera es como lo que me llama la atención, pero me gustaría algún documental como concientizar a la gente sobre algún ámbito social, o no sé, algo que dejar.
26: Por ejemplo, Max, ¿tú te imaginas viviendo de eso? ¿Tú crees que puedes vivir de eso? ¿Qué
28: pues,
26: te gusta hacer?
28: Realmente sí, con mucho trabajo. No me imagino, obviamente, viviendo como millonario, ni mucho menos, porque yo no quiero hacer una película taquillera exactamente. Pero yo creo que sí me puedo mantener bien con los niveles de vida estándar. Bastante bien. Con mucho esfuerzo, claro.
25: A ver, creo que estoy intuyendo que por aquí nos van a querer hablar de que no hay un divorcio, no hay una separación entre el arte y ganar dinero. Pero dejen que nos lo digan después. Ahorita, por lo pronto, yo quisiera como aclarar alguna cosa. Ustedes dijeron hace rato que el proyecto lo que va a hacer es juntar tres elementos. Un elemento de arte, otro de desarrollo social y personal, supongo, que es de lo que hablaron ahorita, y de emprendimiento. ¿Qué se les ocurre que es esto de emprendimiento? ¿Han oído una palabra así? Livia.
1: Tomar iniciativa por hacer algo diferente, decidir por ti mismo, el tomar un camino que a lo mejor no todos toman. Entonces es como llevar la contraria para hacer algo padre y que tú quieres y que es diferente.
25: Miguelito.
2: Apoyarte a ti mismo a lograr tus metas.
31: Es alguien que tiene una idea o un concepto y decide poner manos a la acción. Por ejemplo, ejemplos de personas que para su momento fueron emprendedores, pues todas las personas que conocemos por ayudar a que la computadora llegara a la casa, por ejemplo, Bill Gates, Steve Jobs y todos esos. Básicamente son personas que tienen una idea y alguna forma de hacer esta idea y deciden voy a meterle más tiempo, voy a dedicarme a ella y voy a ver qué saco de ella.
25: Y voy a vivir de ella. De repente no siempre a mucha gente nos cuesta trabajo pensar que hay una relación entre aquello que podemos hacer, que sabemos hacer, y la forma de ganar dinero y vivir de ello. Casi nunca nos enseñan a hablar de dinero, ni cómo se hace el dinero, ni cómo se produce, ni cómo se gana, ni cómo se invierte para hacer más. ¿Esa es la idea de ser emprendedor?
26: Es correcto, Estela. Mira, por ejemplo, yo les puedo contar un poco mi historia personal. Yo soy abogada de profesión. A mí me costó mucho trabajo y soy maestra en teatro y artes escénicas. Hice una maestría en teatro y artes escénicas. Toda la vida, todo el mundo me dijo, te vas a morir de hambre si estudias teatro. Talía, mira, si haces arte, no vas a tener para tus gustos. Talía, mejor estudia algo que te deje bien y... Una carrera seria, claro, claro. Toda la vida en mi mente estaban esas ideas. Yo, por no ser valiente como Max... que tiene firme su convicción y yo voy a estudiar esto. Un día decidí estudiar Derecho porque dije, este es el medio para llegar al fin. Yo quiero estudiar teatro, pero primero voy a hacer Derecho porque con eso hago dinero y entonces ya pongo mi propia compañía, ¿no? Ese fue el detalle. Pronto descubrí, me voy a Madrid a hacer una maestría en teatro y artes escénicas. Como quien dice, salí del closet, ¿no? Hice lo que me gustaba y descubrí pronto... que yo podía ganar dinero y ganar mucho dinero, Max, haciendo lo que me gusta. Que yo podía, incluso más que ejerciendo mi carrera de derecho. Es impresionante. A partir de esta experiencia personal que yo tuve, decidimos combinar estas herramientas. Primero yo me sentía... que tenía que ser abogada, porque la sociedad me decía, tú estudiaste derecho, eres abogada, ¿no? Después yo aprendí que ser abogada era una más de las herramientas que yo tenía y que yo podía adquirir. No solo es esa, ¿no? A lo mejor también me gustaba tocar la guitarra y la armónica, a lo mejor también me gustaba el cine, me gustaba pintar, los deportes. Y entonces un día me convencí que Thalía era una Thalía mucho más completa y mucho más versátil y mucho más ecléctica, y era importante dar a conocer este mensaje a mis amigos, los niños, que consideramos son el futuro de este país, ¿no? Decirles a los niños, mira, a través del arte, del teatro, por ejemplo, en mi caso, yo te voy a dar herramientas para que tú seas un emprendedor de objetivos, ideas personales, pero a lo mejor emprendedor de un negocio propio, ¿no? A lo mejor la autogestión me va a permitir o les va a permitir ser lo que quieran ser en la vida. Quiero apoyar eso.
25: Autogestión. O sea que yo puedo, no sé si solito, pero no voy a esperar a que alguien venga y me diga, ah, te contrato para que hagas esto. Yo podría armarlo solo.
26: Claro, claro.
25: Digamos, sí. Moviéndome con mis amigos y con mis relaciones.
26: Claro, claro. Para eso, estas herramientas, Aline, que contábamos, tienen que ver con eso. No solo damos talleres con formación artística, sino además damos talleres que justamente combinan el arte y el emprendimiento. Entonces, en arte a lo mejor nosotros les damos una materia de expresión corporal, una de proyección de voz, una de educación auditiva, pero además los niños tienen materias como liderazgo y autoestima, o cultura del ahorro, o marketing, o publicidad, o desarrollo de clientes, o plan de negocios. Ellos aprenden a hacer sus propios planes de negocios.
25: A ver, ya están empezando a levantarse las manos.
29: No imaginaba que el arte pudiera relacionarse con los negocios. ¿Cómo es que estas dos cosas que parecen tan diferentes se relacionan para llegar al éxito?
25: A ver, por acá tenemos a Tao. Es que de repente creo que nosotros las separamos. Como si el arte fuera una cosa así como de otro mundo, que no tiene que ver con estas cosas horribles de ganar dinero.
26: Claro. ¿Sí?
31: Bueno, en sí, una relación que hay entre el arte y el dinero es que, bueno, los artistas usualmente viven de, primera, obviamente, si están haciendo algo para alguien, por ejemplo, un diseñador gráfico le está haciendo, no sé, un sitio web a alguien que se lo pidió. O, por ejemplo, los artistas clásicos, que básicamente alguien le decía, hazme un retrato y así. También, al menos en la época moderna, pueden vivir de cosas como... Hay sitios, uno que creo que se llama Patreon o algo así, no me acuerdo exactamente. El chiste es que en esa clase de sitios, ellos dicen, yo hago este trabajo y eso, apóyenme por favor, y así. Y entonces utilizan lo que es el fondo popular, básicamente la gente les paga para seguir viendo su contenido. Por ejemplo, eso hace mucho, saliendo un poquito de arte, los que hacen, por ejemplo, videos de videojuegos en YouTube, ¿no?
25: A ver, vamos empezando a poner las piezas juntas, ¿sí? Y vamos a ver qué es lo que nos propone Funambularte. O sea, por un lado, me estoy imaginando que yo llego, participo de un evento o algo así, tomo un taller, y en ese taller, además de aprender a pintar, me sorprenden con cosas, así que yo no me imaginaba, de publicidad. Y eso significaría que para que mi obra, lo que yo estoy produciendo, realmente tenga un valor artístico, le tiene que gustar a alguien más. ¿Y cómo hago que le guste? Y si le gusta, ¿qué hago?
26: Claro.
25: ¿Lo regalo? ¿Qué hago? ¿Será que no siempre le damos valor a lo que hacemos?
26: Yo creo que los artistas, además, tenemos ese complejo de inferioridad, ¿no? Aline tenía mucha razón. ¿Qué complejo o qué raro mezclar esto del emprendimiento con esto del arte? ¿Cómo es posible o de qué manera nosotros juntamos o hacemos esta fusión, ¿no? Bueno, para empezar, resulta que hace 10 años el Banco Interamericano de Desarrollo...
25: Un banco mundial, digamos.
26: Exacto, como un banco mundial que hace política pública de desarrollo a nivel internacional, dijo que la industria creativa, es decir,
3: cualquier cosa, cualquier negocio que tuviera que ver con arte, que tuviera que ver con creatividad, con ideas, incluso los videojuegos. ¿A ustedes les gustan los videojuegos?
25: ¿Sí? Y dejan muchísimo dinero, ¿eh?
3: Dejan muchísimo dinero. Entonces el banco sacó este discurso y dijo, bueno, estos negocios derivados de la cultura, del arte, representan un 6.1% de toda la economía mundial. Entonces, imagínense, 6.1%. Y dice, si este 6.1 representara un país, sería la cuarta economía más grande del planeta. Sería más 20 veces más grande que la economía de Alemania. Sería 2.5 veces más que el gasto militar mundial. Sería la novena potencia comercial del mundo, duplicando incluso las exportaciones de petróleo de Arabia Saudita. Y dices, ¿qué? O sea, ¿de verdad deja tanto dinero el arte? Pues sí.
25: A ver, ¿qué piensan ustedes? O sea, nos están dando información y ustedes, ¿qué piensan de la relación que hay entre arte y dinero y del arte como una actividad económica? Max.
28: Ok, yo pienso que sí la hay, pero yo creo que si vas buscando dinero principalmente, no creo que lo encuentres. Y eso yo creo que es el error de mucha gente que piensa que es como algo fácil, algo que no le debe exigir mucho. Pero iba buscando dinero, porque a veces deja mucho dinero, como nos están diciendo. Si en verdad consigues lo que quieres, puedes volverte millonario. Pero creo que el arte es como lo contrario. Tiene que ser algo que te guste, algo que trate de cambiar algo. O sea, algo que trate de concientizar a la gente sobre algo, en vez de buscar enriquecerte a ti mismo primero.
31: Bueno, yo pienso que debe haber un balance entre cuánto uno lo hace por gusto y cuánto uno lo hace por dinero. Uno no nada más lo puede hacer por dinero, porque entonces con esas cosas... Ahora sí que perdón por cualquier persona que piense que el arte contemporáneo ese que nada más hay una mancha en la pared es profundo y lo que quieran, pero ese arte es...
3: No.
31: Ese arte no tiene valor artístico. ¿Por qué? Nada más es una mancha en una pared. No hay técnica. Un niño de 4 años puede llegar y hacer eso. Y peor aún... Hace relativamente poco hubo un caso de que se utilizó una venta de unas pinturas de esa clase, que en realidad no valía nada, para hacer un lavado de dinero. Entonces, pues, si uno nada más va a hacer pinturas por dinero, entonces ese arte no tiene valor. ¿Me explico?
25: Entonces, hay que cuidar este asunto de cuando algo es realmente una producción artística. Decíamos en otro programa, rayar una pared no necesariamente es una expresión artística. O sea, la expresión artística tiene una función social diferente. Como dice Max, dice algo.
27: Es importante que la pasión de los artistas no se pervierta, no se pierda ese valor estético y ese valor cultural que pueden aportar las obras artísticas de cualquier tipo. Pero a nosotros como fundación y como institución nos importa mucho formar a las nuevas generaciones para que tengan estas herramientas que les permita hacer viable su actividad, que puedan sostenerse para poder hacer eso que les gusta y que les apasiona. Entonces, tratando de tener este equilibrio, buscamos que los jóvenes talentos artísticos puedan entender y tener habilidades suficientes para que generen o tengan el arte como un modo de vida, ¿no? Eso es lo que más nos importa dentro de nuestra filosofía.
25: Nos vamos a un corte con una polémica en la mesa. Todavía no estamos convencidos, pero regresaremos en un minuto.
4: Y tú, Tarea Escucha, ¿cómo crees que se puede alejar a un chavo de problemas de violencia, de drogas y cosas así, con puritita voluntad? ¿Crees que el arte puede ayudar en algo a los jóvenes? Sí, ¿y por qué? Contéstanos, ándale. Sé artístico.
15: Bueno, y si piensas diferente, dinos tú cómo lo harías.
4: Llámanos.
5: Yo tomo este taller de plastilina porque me gusta más hacer cosas buenas que a tomar drogas o algo así, a robarles a las gentes, etcétera.
6: Pues yo tengo clase de batería y pues siempre trato de practicar en mi casa para que me salga bien y pues despejarme.
19: o sea, actividades deportivas o de cultura, porque de cultura, como la música te ayuda como que a olvidar y a ¿cómo se dice?, a expresar tus sentimientos de lo que ya has hecho.
0: O también pueden hacer manualidades para, pues así, olvidarse de todo lo malo que hicieron y pues entrar a la cultura o así.
7: Bueno, pues la mayoría de las veces por las adicciones es por alguna pérdida, algún trauma. Y bueno, si te metes a alguna actividad pues recreativa, pues puede que te diviertas y que pues no estés tan concentrado en eso que te pasó y te disperses, te llamen la atención temas y pues poco a poco con eso lo vas a ir olvidando.
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25: ¿Cómo es que este proyecto trabaja, por ejemplo, en una cárcel o en una comunidad marginada o en una escuela donde hay mucha violencia? ¿Cómo lo harían? O sea, ahí no necesariamente estaríamos a lo mejor pensando en hablar de negocios en un primer momento, a lo mejor sí, pero a mí me gustaría mucho imaginarme cómo trabajan, por ejemplo, en una cárcel o en un... se llaman, creo, casas de orientación o alguna cosa así, con chicos que todavía no están en una cárcel, sino en una casa hogar o en una casa orientación.
3: Pues, por ejemplo, Estela, tenemos un programa activo en este momento que se llama Funambulactors Studio. ¿Qué hacemos en Funambulactors Studio? Que es como nuestra pequeña compañía de teatro, circo. Lo que estamos haciendo es una pequeña compañía de microcirco con niños de la calle. ¿Qué hacemos? Es maravilloso ver en los semáforos a estos niños hacer malabares, hacerle con el hula hula, son talentosísimos, ¿no? ¿Cómo les dices a ellos, mira, todo este tiempo que estás utilizando en aprender estas habilidades tan increíbles, cómo tú las puedes potencializar y cómo tú puedes hacer algo que sea productivo, ¿no? Que te ayude a seguir con tus estudios, que te ayude a ganarte un dinerito extra, lo que sea. Estamos generando entonces una pequeña compañía de microcirco con estos chicos. Vamos a tener nuestro próximo evento el 10 de noviembre. Están, por supuesto, todos invitados. Lo estamos haciendo en colaboración con Arte y Curaduría del maestro Ricardo Camacho, que él es curador del Museo de José Luis Cuevas, con otra fundación que se llama Ponte en mi Lugar, que trabaja con otros niños de la calle, con un patronato de Gogi Farías, que es una artista plástica increíble, que ella quiere llevar música a comunidades pobres en Michoacán. En fin, nosotros vamos a hacer este circo con niños de la calle y se va a hacer una gran subasta el 10 de noviembre en el Museo José Luis Cuevas, están invitados. Y lo que se recaude de eso va a servir para que nosotros podamos llevar este tipo de programas, ¿no? Así trabajamos con ellos. Les damos talleres, los llevamos después a que se presenten a muchos lugares, que reconozcan su talento y ellos están muy a gusto y muy felices. Les tratamos de conseguir contratos, por ejemplo.
25: A ver, traten de imaginar ustedes en los lugares donde habitualmente se mueven. Su escuela, la colonia donde viven. Traten de pensar en los niños y los jóvenes y como qué sería bueno que un proyecto como este, que ustedes dijeron que va de gira por la ciudad, podría ser. Aline.
32: Donde la zona más que en la que más me muevo es de mi casa para mi escuela y de mi escuela para mi casa. Es la única que me muevo más y hay veces que que me muevo en otras partes, pero es cada, podremos decir, cada dos meses, cada una semana.
25: ¿Y qué ves ahí? ¿Qué crees que sería bueno que los niños y los jóvenes, qué hacen los niños que están ahí? ¿A qué dedican su tiempo libre?
32: De hecho, los niños que luego cuando me transporto de mi escuela a mi casa, hay niños que a veces se esfuerzan y se van solos a la escuela y ellos al momento de ver a los papás de otros niños acompañando a sus niños a la escuela, pues como que han de decir, mi papá necesita acompañarme a mí a la escuela, pero hay papás que luego le dicen, vete a la escuela y se quedan dormidos.
25: O sea, el niño se va solo.
32: Sí.
25: Miguel.
9: Bueno, yo cuando iba, hace mucho, por una ruta, una comercial, para comprar comida, despensa y todo eso, siempre iba por una callecita en específico, veíamos a un grupo de tres hermanos, también de la calle, que hacían un truco de subir a cada uno encima del otro, el más alto abajo, el medianito en medio y el más pequeño hasta arriba. Y entonces el del medio hacía malabares, el de arriba, el niño pequeño de arriba iba vestido de perrito y haciéndolo así. ¡Ah! Y el de abajo solamente iba caminándolos así.
25: Y entonces lo que veías es alguien inventándose algo para sobrevivir, pero lo disfrutaban, eran felices, sentían que iban, digamos, logrando cosas en su vida.
9: Desde alguna perspectiva, yo creo que sí.
25: Tavo.
31: Yo creo que si hablamos de personas que pues no están tan bien acomodados como la mayoría de gente, yo diría que aunque no pueden tanto expresarse en arte por sus limitaciones ya mencionadas.
25: Económicas, dices.
31: Económicas, exacto. Uh-huh. También pueden expresarse de maneras muy interesantes. Por ejemplo, a veces hay personas que venden de esos... Son como bolsas para las señoras, pero están hechas con las tapitas de las latas, entrelazadas con cordones y cosas por el estilo. Entonces, pues, se hace interesante cómo la gente en estado marginal puede ingeniárselas así. Por ejemplo, creativa. También había... Una vez vi una bolsa que estaba hecha de esos empaques de la de galletas, pero cortados, pegados y como que entrelazados, como si se tratara de alguna fibra o algo así.
29: Bueno, creo que todos necesitamos arte en nuestras vidas, porque todos estamos vulnerables, ¿no? No es necesario que vivamos en una colonia, pues, popular, o no es necesario que tengamos limitaciones económicas, ¿o no? Sino creo que todos estamos vulnerables, ¿ah? Y otra cosa, bueno, yo vi un reportaje en la tele sobre unos chicos que, bueno, jóvenes que estaban ya en la cárcel, en un tutelar, y a ellos se les acercó una fundación parecida a la de ustedes que les hizo hacer teatro. Y ellos contaban su experiencia, ¿no? ¿Cómo fue que les ayudó? ¿Qué piensan hacer cuando salgan? Y pues yo quiero saber si hacen algo parecido y cómo ha sido su experiencia tratando a esos niños que bueno, están en una situación muy difícil.
3: Claro, sí, sí. Mira, justo este proyecto de Funambula Actors Studio tiene contemplado esta inclusión de en el equipo tanto artístico como técnico, esta diversidad de gente, ¿no? Por ejemplo, niños con síndrome de Down, ¿no? O niños de la calle, decíamos, o niños indígenas. Entonces es maravilloso porque no solo uno aprende de ellos, ¿no? La experiencia de vida, como dices tú, claro, el arte nos dignifica, el arte nos hace humanos, ¿no? Decía Ortega y Gasset, la clase alta de este país son los artistas, verdaderamente. Tenemos esta experiencia en la que, por ejemplo, en este caso del circo, pues los niños son niños de la calle, ¿no? Y están emocionados y apasionados porque sí les gusta el arte, les gustaría vivir de eso. ¿Cuántas veces todos decimos, o alguno de nosotros decimos, me encantaría vivir de hacer lo que me gusta? Y después dices, ¿pero por qué prostituyes el arte? Porque el arte me gusta. Yo pinto y no vendo ninguna pintura porque entonces está mal. Ese es el dilema, ¿no? Bueno, vamos a generar herramientas que permitan que tú vendas tu pintura. Y no tiene nada que ver con que diezme la técnica, el talento, etcétera, ¿no?
28: Yo les quería preguntar, me llamó la atención lo que dijeron de obras de teatro con niños de síndrome de Down, porque alguna vez llegué a ver una en mi escuela y nos trajeron un grupo y era muy interesante. O sea, igual y no era la obra de mayor calidad del mundo, pero la verdad es que le ponían como mucho empeño y al principio no nos dimos cuenta, porque usaban como unas tipo máscaras. Entonces al principio pensábamos que eran actores y al final ya se descubrieron la cabeza y nos dimos cuenta de cómo eran. Y fue como una sorpresa bastante grande. Y les quería preguntar si hacen este tipo de cosas o cómo manejan eso.
3: Claro, todos nuestros talleres o todos los espectáculos que llevamos son absolutamente inclusivos. O los vamos a dar a niños con síndrome de Down, por ejemplo. Para este Día del Niño hicimos alguna obra de teatro con títeres y les llevamos a ellos. o los incluimos en nuestro equipo, ¿no? No solo en el artístico, también hay quien maneja las luces, el que hace incluso las relaciones públicas, ¿no? Y tenemos a un niño indígena que nos cuenta historias, y de ahí es que nosotros escribimos, porque nuestros textos dramáticos o nuestros guiones son totalmente originales. Entonces, el producto que pretende tener o sacar Funambularte tiene que ser muy original, ¿no? Muy específico, con objetivos específicos, muy incluyente y básicamente eso.
27: Sí, que sea una herramienta que les permita fortalecerse como personas. Hay colegas que tienen este tipo de proyectos que los llevan a centros de reclusión o a comunidades vulnerables y que ven en el arte una posibilidad para que ellos sanen ciertas cuestiones emocionales que presentan. Nosotros queremos usar eso, pero además queremos darles herramientas que en la vida práctica los ayuden a mejorar su entorno. En este caso, entorno económico, ¿no? Tener mayores posibilidades de hacer una vida digna, ¿no? En todos los sentidos.
25: Livia.
29: Solo se enfocan a que los niños usen su talento y su gusto por hacer arte para mejorar su calidad de vida en el sentido económico, o también en qué sentido.
3: No, yo creo que esto es muy integral, ¿no? En el sentido emocional, cognitivo. Imagínate todos estos chavos que vienen de casas en donde los papás les pegan, ¿no? O el papá está en la cárcel, la mamá les pega, el papá o el tío es ladrón. Y entonces, ¿qué hacen? ¿Sacar o qué hacemos? Tratamos de sacarlos de ese ambiente hostil y enseñarle que puede él superarse, que puede cambiar su situación, su condición de vida, ¿no? Normalmente las asociaciones a veces abusan de la caridad, ¿no? Una cosa es darles, ¿no? Que yo como fundación vaya y les dé a los niños de la calle comida. Pero, ¿qué tanta responsabilidad social tengo como una asociación si yo no les enseño o si yo no quiero que cambien esa condición? Yo lo que quiero es que evolucionen, ¿no? Que mejoren sus condiciones de vida, que mejoren como personas y que cumplan sus objetivos a corto, mediano y largo plazo, ¿no?
27: Por eso Funambularte, por eso nos importa el funambulismo, porque es el arte de caminar en equilibrio, el equilibrio de todas estas herramientas que tú tienes, todo tu contexto, el contexto es muy amplio, ¿no? Entonces, eres una persona que tal vez te apasiona el arte, pero además tienes cuestiones emocionales que quieres proyectar y además tienes que generarte un modo de vida, ¿no? Pues queremos equilibrar todo eso y con ello mejorar la vida de las personas.
25: Pero por lo pronto ya nos vamos. ¿Dónde te pueden encontrar? ¿Dónde los pueden encontrar?
3: Pues podemos dejar un teléfono, es 9001-2021. Un correo electrónico es contacto@funambularte.org. Y bueno, si nos escriben, con mucho gusto atenderemos todas sus dudas, comentarios, sugerencias. Algún actor, actriz, pintor que tenga ganas, con mucho gusto podemos platicarlo, ¿no?
25: Bueno, pues muchísimas gracias y pues se acabó el programa el día de hoy. Hasta la próxima, adiós.
10: ¡Adiós!
11: Tuvimos tarea los que son todos unos actores en el momento de librarse de los regaños: Aileen, Livia, Tavo, Miguel y Max. Los que quieren escribir una obra de teatro, pero ni lápiz encuentran: Antonio Fernández, Juan Ramírez y Sergio Bustos. Y las que piensan que el acercamiento al arte, en este caso el teatro, es una de las tareas de vida que no nos podemos perder: Estela del Valle y Lulú Mugenburg.
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0: 1023.
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1: ...1026...

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1: 10:57.

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Muchas han sido las etapas de la historia en las que individuos, grupos religiosos, gurús proféticos, además de un puñado de literatos y cineastas, han anunciado un inminente apocalipsis. También, de distópica esencia desde diferentes nichos musicales, los compositores e intérpretes intuyen el fin del mundo o de la humanidad y lo hacen patente en sus creaciones.

su álbum debut, Dear, mancuerna de músicos mexicanos radicados en Hong Kong, se acercan a este tópico desde la decadencia de una naturaleza humana deforestada, como otras, por el progreso tecnológico y las adicciones emocionales a los contenidos, entre comillas, políticamente correctos. Con gran instinto auditivo, la sonoridad del disco arropa letras que dan cuenta de un presente, pero sobre todo, de un futuro poco halagüeño.

0: Amigos, amigas, buenas tardes. Les saluda Antonio Bravo y todo el equipo que hace posible domingo a domingo esta serie dedicada a las novedades discográficas. Ustedes lo saben, grave quien grave. Su conductor asignado y resignado, como siempre, Antonio Bravo, les saluda con una propuesta que nos llamó poderosamente la atención desde que algunos representantes de DIR, que es nuestra banda invitada del día de hoy, empezaron a mandarnos esta, digamos, este adelanto de lo que sería este álbum debut. Es una agrupación que ya desde hace 7 años radica en Hong Kong y de alguna manera se ha involucrado con este movimiento trip de deep bass. En fin, ya nos hablarán un poco de las diferentes influencias que tienen, y está con nosotros precisamente Miguel el Ciervo, que es lo que quiere decir DIR. ¿Cómo estás, Miguel?
1: Hola, Antonio, gracias. Buenas tardes a todos. Nosotros somos dos mexicanos viviendo en Hong Kong. Somos una pareja. Adriana es mi esposa y formamos la banda. Y sí, DIR significa ciervo.
0: ¿Por qué esta parte del ciervo tan llevado y traído? Desde, bueno, los ciervos de Dios hasta ciervos de otra naturaleza.
1: Es interesante porque estábamos, cuando llegué a Hong Kong, realmente no conocíamos a nadie. En mi caso, ella me regaló un iPad, es así como de entretente, compón música, toma fotos, escribe. Y me pasé un rato tomando fotos, mandándolas a concursos, escribiendo. Y tomé una foto de un venado por el parque donde vivimos allá en Hong Kong. Hicieron una exhibición de venados. Tomé una foto que la estuve manipulando y nos gustó bastante. Y cuando empezamos la banda, buscamos el nombre de... ¿Qué nombre sería? Algo rápido, una palabra, y dijimos, pues DIR, no suena mal.
0: No, solamente no suena mal, sino has decidido personificarlo en una máscara o en máscaras. Que según me decías, las fabrican de papel, ¿no?
1: Bueno, más o menos por el 2015 contactamos al artista visual Steve Wintercroft. Él se dedica a hacer este tipo de trabajos y él ha trabajado con Bjork, Basement Jaxx. Y le dijimos, oye, nos gustaría como a ver si tienes una máscara de un venado. Y me dijo, estoy trabajando en una. Dice, tan pronto como termine la podría mandar. Y no la mandó y quedamos muy contentos. Desgraciadamente no podemos tener los derechos de autor de la máscara porque nos dijo, no les puedo dar derechos.
0: Okay.
1: Dice, todo me pertenece a mí, entonces yo puedo lucrar con la máscara. Entonces cualquier persona que quiera comprar la máscara la puede comprar en su sitio web. Pero él inclusive ha trabajado con Café Tacuba. Es como una cosa que ahí nos llamó mucho la atención.
0: Estos vínculos, ¿no? Que establecido,
1: sí,
0: o sea,
1: a mí me gustó mucho el trabajo que había hecho, sí, con Bjork. Y después de eso agarramos y la probamos en un concierto en Hong Kong y la gente nos dijo, no, pues es que está brutal, o sea, sí. El logo lo diseñamos nosotros y como a mí me gustan mucho las playeras de beisbolista, entonces fue así como de una playera de beisbolista estaría chida.
0: Sí, hay unas extraordinarias, luego las que sacan también vintage, ¿no? Que sí, de repente son uniformes extraordinarios, pero pasemos a la música. Ahora, ¿cuáles, qué ríos confluyen ahí? ¿Qué ríos musicales genéricos de género pues confluyen ahí en la parte artística de DIR?
1: Para nosotros la música académica es algo muy importante, ¿sabes? Me encanta Stravinsky o Silvestre Revueltas. Yo creo que Revueltas es mi compositor favorito. Y como que tratamos de ponerlo siempre en todo lo que componemos. Nos gusta mucho también la música de Bristol, sí, como Massive Attack, Portishead, y también nos metimos mucho con Onco. Y una de las bandas favoritas que tenemos Adrián y yo ahorita es Nine Inch Nails, que son de Estados Unidos. A mí me gusta mucho San Pascualito Rey. Creo que son del Estado de México, de...
0: Y han estado aquí hace algunos ayeres. There's No Future es el disco que nos...
1: Sí.
0: Aquí no hay futuro, algo
1: no hay futuro.
0: Distópico, apocalíptico.
1: Este disco habla de una visión apocalíptica de las decisiones que toma el humano y de las repercusiones que puede tener, ¿sabes? Adriana se basó mucho en La Divina Comedia.
0: De Dante Alighieri, sí.
1: Sí, se basó en inclusive Biting Spectrum, que es el primer sencillo del disco, se basó en un cuento chino. Entonces ella trató de crear como varias historias a través de esto y solamente hay dos historias del disco que creemos que son más personales, como Dev. Hay que tener una conciencia y creo que es algo que no está pasando. Eso es lo que yo percibo desde nuestro punto.
0: Pues vamos a la música y a los textos que van acompañados, porque además hay una gran composición ahí. There's No Future, digamos, es la pieza que le da nombre a este primer álbum de DIR aquí en Grave Quien Grave. Regresamos.

0: Estamos conversando con Tyr, con Miguel, el tecladista, orquestador será también, ¿no?
1: Pues...
0: ¿Productor también de disco o producción? ¿Cómo fue este asunto?
1: Bueno, nosotros usualmente vamos a Taiwán a grabar.
0: Sí. ¿Por qué ahí? ¿Qué es este...?
1: Es muy barato.
0: Eso es muy barato. Extraordinaria razón. ¿Cómo trabajaron esa parte de las cuerdas? ¿Quién interpreta precisamente?
1: En eso trabajamos. Es muy difícil contratar una orquesta de cuerdas, ¿sabes? Sí. Y nosotros somos una banda independiente que los financiamos todo con nuestro dinero. Entonces, en este caso, conocimos a un chico que toca violines en el mariachi, pero él es de Filipinas.
0: ¡Qué cosa tan...!
1: Sí, es una cosa bien bizarra lo que hacemos. Bizarra, sí.
0: Pero maravillosa, ¿no?
1: Sí, sí, sí. O sea, tocar. Y lo conocimos a él, y él estaba en el mundo también estar arreglando y todas esas cosas. Y dijimos, oye, necesitamos hacer unas cuerdas. Pues ayúdanos, nos ayudó con unos amigos. Entonces, son 6 músicos tocando las cuerdas. Los regrabamos, doblamos, utilizamos un programa de edición todavía, agregamos cuerdas digitales. Entonces fue como hacer cuerdas reales con cuerdas sintéticas para obtener el resultado, ¿sabes? Entonces sí fue difícil. Nos hubiera encantado contratar una orquesta de cuerdas. ¿No? Sí, Wailing Wood es una de esas canciones como que al final queríamos algo como majestuoso, ¿sabes? Y mezclar estos dos mundos como de lo electrónico con lo acústico.
0: Con este acústico electrónico.
1: Sí. O sea, no es algo nuevo realmente. Si es, solo la gente conoce a Portishead o conoce a Björk o muchísimas bandas, ellos lo hacen y lo hacen de una manera excelente. Pero sí queríamos darle como ese sentido.
0: Entonces vamos a Wailing Wood. Escuchamos y al regreso, ¿no?
1: Vale.
0: Nos regalas esta concepción, Wailing Wood. Aquí está Tyr en Radio Educación, aquí en Grave, quien grave. Regresamos.

0: Regresamos a esta charla con Miguel, de este dúo banda, porque bueno, hay sí. músicos invitados, hay que mencionarlo también. Quedó pendiente Wailing Wood, que nos ibas a hablar un poco del concepto.
1: Aquí Adriana es la que explica todas estas cosas. ¿No? Sí, Adriana es la que se basa. Adriana estaba leyendo La Divina Comedia y es cuando Virgilio baja a los infiernos. Hay una parte de la canción como You will never be again, never, never, man again. Entonces dice, es así como de nunca vas a volver a ser un hombre. Y entonces esa parte es del bosque y esa es la parte que reflejaba la canción. Y es la parte que me toca cantar a mí en la canción. Pero ese más bien es la idea como de la canción. Y ya va a tener un video de esa canción y creo que va a quedar bastante bueno.
0: Ya lo creo. Estamos inaugurando otra sección, mini sección aquí, muy breve, de las influencias, aquellos discos, aquellos personajes, compositores, intérpretes que hayan marcado precisamente a nuestros invitados. Te convido a que precisamente nos lleves ese contacto a ese personaje, esa música que desde que la escuchaste, haz de cuenta como Stravinsky que me mencionabas hace un rato, escuchar por ejemplo La Consagración de la Primavera, ese ritmo pam pam pam pam pam tan, sí. tan, ¿no? Por ejemplo, ¿no? Háblanos un poco de alguna parte musical o un disco o un grupo, etcétera.
1: Bueno, cuando escuché yo Stravinsky fue cuando me quise volver compositor, escuché Las Bodas, creo que es un ballet.
0: Extraordinario, lo de dirigido. 1920, 1920.
1: Creo que fue 1915 y fue el ballet fue por Nijinska. Pero creo que para mí una persona de las que merece el mayor respeto tendría que ser Silvestre Revueltas.
0: ¿Quieres que algo de Silvestre o de Stravinsky?
1: No, yo preferiría mucho a Revueltas. Creo que es para mí es el artista, él y si quiero son los artistas mexicanos.
0: ¿Qué quieres que ponga?
1: De Revueltas yo creo que me gusta mucho Itinerarios o Ocho por Radio.
0: Ocho por Radio, está que además quedaría muy bien con nosotros, ¿no? Ocho por Radio.
1: Sí.
0: ¿No? Precisamente que también fue experimental. Vamos a escuchar un fragmento de Ocho por Radio y regresamos a retomar precisamente la conversación sobre No Hay Futuro, There's No Future, el disco de Dear. Regresamos.

0: Pues ahí está revueltas, un poco adelantándonos al homenaje nacional e internacional que se le hará por su nacimiento, los 120 años, en el próximo 31 de diciembre. Y desde ahorita, ¿por qué no? Seguir escuchando al gran Silvestre Revueltas y esta orquestación a partir de los ostinatos, ¿no? ¿Cómo trabajas tú precisamente hablando de este trabajo para arreglar sobre una idea y luego ir orquestando como lo hemos escuchado hasta ahorita?
1: Algo que trabajamos mucho es eso, como que la canción va, tiene su verso, coro, y al final tiene que ir algo como que, o algo siempre que le digo a Adriana, tiene que haber un cambio, tiene que haber un silencio, y es como que al final tiene que explotar todo. Usualmente nuestras canciones las trabajamos de esa manera. ¿Trabajo yo las maquetas?
0: Sí.
1: Y ya le enseño a Adriana, si yo le digo, tengo esta idea. Usualmente siempre tienen que ser bases porque no somos bateristas ni nada. Es así como trabajamos la idea de la percusión. Y ya si a ella le gusta, empezamos a trabajar, peleamos como 2 horas. Y ya después de las 2 horas de pelea y estar discutiendo, sale la idea.
0: Llegar a acuerdos y sale, ¿no?
1: Sí, sale la idea y ya. O hay canciones que trabajamos que salen en 1 hora. Dead Souls es una de esas canciones que le dije, oye, aquí está la idea que me pediste. Y ella nada más agarra la guitarra, agarra un sintetizador y empieza a sacar unas melodías. Y de ahí ya
0: va creciendo.
1: La idea acaba, ¿no? Sí.
0: Eso es lo importante. No, nos vamos, ¿dónde los pueden seguir? En redes sociales, hablando de.
1: Nos pueden encontrar en todos lados como Dear MX, lo voy a deletrear, DERMX en Instagram, Facebook, YouTube, Bandcamp. Y si les gusta nuestra música, pueden ir a Bandcamp y pueden ayudarnos a comprar mercancía. O ya se perdieron nuestros shows en México, entonces tendrán que esperarse.
0: Pero bueno, ¿hay registro? No sé si va a haber registro.
1: Va a haber un registro de grabamos, una sesión acústica que va a salir pronto.
0: Que estén al pendiente también, ¿no? Están algunos videos también.
1: También están en nuestro canal de YouTube. Acaba de salir nuestro video The End of Times hace unas 2 semanas.
0: Perfecto.
1: Y va a salir Wailing Wood próximamente.
0: Esta rola que acabamos de escuchar, extraordinaria, ¿no? Y de orquestación. No, nos despedimos con otro sencillo, otra pieza que también ya está en YouTube, Beating a Spectrum. Nos despedimos con esta pieza, no sin antes agradecerte, Miguel, que ha estado con nosotros. Un saludo a Adriana, por supuesto.
1: Muchas gracias.
0: Y un saludo a ustedes. Nos encontramos otra vez aquí el domingo siguiente a las 3:30 de la tarde en una sesión más de Grave, quien grave. Hasta siempre.

Participamos en este programa Luis Luna, Jorge Humberto Chávez, Connie Pasalagua, Antonio Bravo y Laurelena Padrón.

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0: 32, faltan 28 para las 12.
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1: Once con 36.

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Son las 11:39. 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

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Ya son las 11:44.

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Son las 11:48. 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
1: Ya son las 11:53.

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1: Son las 12:08.

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2: Son las 12:12.

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2: Son las 12:16.

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1: Muy buenas tardes, bienvenidos nuevamente a esta cobertura especial por el huracán Simón. Le damos la más cordial bienvenida a esta actualización que estaremos teniendo durante este día, este domingo 11 de octubre, donde, bueno, puede escucharnos en diferentes medios, como lo es Aztlán Radio 100.3 FM y 550 de AM. Recordarle que también estamos en vivo a través del 100.3, del 10.1 y 10.3 de televisión abierta, y también en Megacable nos puede sintonizar, además de las redes sociales como Tele10 Nayarit y las diferentes páginas del gobierno del estado de Nayarit, quienes están con la apertura para poderle llevar la información hasta sus pantallas. El día de hoy, Victoria Laija, como siempre, un placer.
2: Blanca, ¿qué tal? Muy buenas tardes, saludarte a ti, por supuesto, a todo el auditorio, agradecer el favor de su atención. Gracias por seguirnos sintonizando en estos cortes. La actualización que le estaremos dando durante información que nos acompañe, informaremos dando durante este tiempo, actualizando y por supuesto dando a conocer a todas las personas cuál es, bueno, los efectos que se han presentado en algunas localidades. Hay información importante para actualizar, así que nuevamente le reiteramos a que nos acompañe, información que por supuesto estamos respaldándonos a través del Centro Meteorológico del Pacífico, de la CONAGUA y de por supuesto las fuentes oficiales del gobierno del estado de Nayarit, así como de Protección Civil del estado.
1: Sabíamos que esta noche madrugada iba a ser crucial para saber el futuro de Nayarit, el pronóstico que hay, el cual, bien, lo dijimos anoche, cambiaría el pronóstico totalmente hoy, el panorama es completamente distinto, tendremos que esperar más días, sin embargo, Nayarit sigue siendo afectado, la zona norte estaría ahora en peligro, pero ¿qué le parece si para iniciar con esta actualización vamos a ver en dónde se encuentra Simón? Mire, al día de hoy la nueva trayectoria impactaría ahora al sur de Sinaloa y aumentaría el riesgo sobre el norte de Nayarit. Esa es la información más actualizada, que fue el último aviso a las 11 de la mañana. Sin embargo, existe incertidumbre sobre qué pasará, dónde estaría impactando en la zona central norte de Jalisco y si también lograra interaccionar más o menos sobre esta región. Estará dependiendo de un sistema fortalecido muy debilitado. La alerta continúa en Colima, Jalisco y Nayarit. La recomendación que le estamos brindando es precaución por posible impacto de huracán, viento intenso, lluvia intensa y un oleaje elevado como se ha venido manejando. Ya la intensidad de Simón bajó, es un huracán mayor de categoría 4 hasta el día de hoy, domingo a las 11 de la mañana, hora del Pacífico México, donde se localizó al norte y oeste y oeste noroeste de Manzanillo, Colima y a 100 kilómetros al sur suroeste de Cabo Corrientes, Jalisco. Presenta actualmente vientos máximos sostenidos de 220 kilómetros por hora, desplazándose ya más rápido, 11 kilómetros por hora. El día de ayer estaba en 2 y luego aumentó a 7, pero afortunadamente ya está en 220 kilómetros por hora. Ayer en la noche, antes de despedirnos de usted, estaba en 250 kilómetros por hora, a nada de convertirse en una categoría más. Afortunadamente ya bajó, pero ahora se perfila para estar recorriendo impactos directos en Colima y aumentando el riesgo de impacto en costas de Nayarit y centro sur de Sinaloa. Se estará teniendo estricta vigilancia ante este panorama y bueno, reiterarle a toda la comunidad, a toda la gente que nos ve, que nos escucha, que no baje la guardia, mantenga esta prevención. Todavía es impredecible, ya tenemos dos modelos meteorológicos, los cuales nos mandan una diferencia en cuanto al impacto. Uno se abre hacia la costa del, hacia el Pacífico, y otro se acerca un poco más a las costas mexicanas. Es donde tenemos que esperar las próximas actualizaciones, y en donde también el día de hoy, para la madrugada de lunes, será crucial para saber un nuevo pronóstico. Eso sí, el impacto, un pronóstico y muy probable, sería para el día jueves en la costa norte de Nayarit, donde tendremos que esperar esto una vez que impacte, una vez que, bueno, Simón decida si se degrada, si se orilla hacia el Pacífico, como lo manejó Rachel, y luego nuevamente se inclinó hacia Baja California, y ahorita ya se encuentra impactando San Diego. Entonces, ahorita el pronóstico, y bien lo decía el meteorólogo Jerusalén Ceja, ahorita es impredecible saber incluso si va a llover en ciertas regiones, debido a que los modelos meteorológicos no están brindando exactamente la información. Ha habido muchos cambios, y esto es muy importante estárselo informando, porque incluso, mira, Victoria, hay gente que se molesta porque no ocurrió. Hay comentarios que veo en redes sociales que dice, híjole, tanta prevención y no pasó
3: porque
1: nada.
3: Porque cerraron,
1: no hubo ni una lluvia. Eso debería de alegrarles, que ya está cambiando el pronóstico y que todas las medidas preventivas queden en eso, en una prevención, y que afortunadamente no esté pasando nada. Y ojalá para el día jueves tampoco pase nada.
3: Es una cultura de prevención que así todos es. Debemos de tener. Sin embargo, bueno, hay que seguir acatando las indicaciones. Sabemos también la importancia de darle cobertura a nuestros municipios para saber qué es lo que está ocurriendo. La mayoría de todos ellos, bueno, digamos que han pasado una noche sumamente tranquila, siguiendo y respetando las indicaciones que han hecho Protección Civil. Y ahora nos vamos a enlazar hasta Las Varas, en Compostela, con nuestro compañero Jorge Arellano, que nos tiene un reporte detallado de lo sucedido. Bien, sabemos que, bueno, Las Varas, Compostela, al ser uno de los puntos en donde se esperaba que el huracán Simón pudiera tener los primeros efectos ante esta situación, lo comentábamos, la situación ha cambiado. Sin embargo, bueno, las acciones se siguen realizando, los refugios siguen activados, muchas familias ya se han trasladado, así que solamente esperar las situaciones de los oleajes en estas zonas de playa y turísticas. Bueno, son oleajes elevados, según también lo que se comentaba, es que, por ejemplo, en municipios, por ejemplo, de Bahía de Banderas, el oleaje es de 4 hasta los 6 metros en las costas nayaritas.
1: Y donde desgraciadamente, perdón que te interrumpa, donde desgraciadamente están aprovechando esta mala situación para ingresar al mar. Más adelantito le vamos a dar imágenes, qué bueno que mencionas el oleaje. Sí. Este oleaje no es para que usted vaya a surfear, tiene que respetar las indicaciones marítimas. Desgraciadamente existen ciudadanos, hay nayaritas, que aprovecharon este oleaje para irse a surfear, Victoria.
3: De hecho, hablando desde un panorama nacional, veíamos también en las redes sociales cómo también en Mazatlán un clavadista perdió la vida.
1: Híjole,
3: ante este tipo de situaciones.
1: ¿Sí?
3: Bueno, estaban lanzándose algunos clavados, no logró salir, y hace algunos momentos que lograron encontrar el cuerpo. Vamos a lo mismo, ¿no? Ante este tipo de situaciones, ¿por qué arriesgarse? Y a pesar de que son clavadistas profesionales, bueno, sabemos que este tipo de situaciones
1: no pueden ir contra la corriente.
3: No pueden ir contra la naturaleza, y bueno, es de desafortunado caso que se pudiera indicar que en este círculo del huracán pudiera ser quizás el primer fallecido en este estado, precisamente por las condiciones del oleaje. Así que solamente mantener muchísima precaución y atender el llamado a las autoridades. Ya tenemos el enlace listo. Nos vamos hasta el municipio de Las Varas con nuestro compañero Jorge Arellano.
4: Amigos, muy buenos días. Estamos de la comunidad del pueblo de Las Varas, donde en esos momentos la tranquilidad, a través de la llegada que se está esperando de Simón, ese gran huracán que está esperándose, que ha dado un revuelo en todo el estado de Nayarit, la preocupación para la gente, la preocupación para las familias, y el día de hoy Simón está en espera. Gobierno del estado de Nayarit, tanto como el gobierno municipal, están a la hora de emergencia para actuar, para proteger a las familias del estado de Nayarit. Así que invitamos a las comunidades, e invitamos a los pueblos y convecinos de cierta comunidad que tomen sus precauciones, pero que no se alarmen. Por el momento, no hay viento, hay tranquilidad, y sobre todo, no hay lluvia. Es lo que nos beneficia al estado de Nayarit. invitamos a la población en general para que tomemos conciencia y no nos alarmemos y no entremos en pánico. Reportando desde Las Varas, Nayarit, Jorge Arellano, El Vareño.
3: Bien, pues así en Las Varas, Compostela, mucha calma, altas temperaturas, las personas, bueno, están sufriendo muchísimo calor,
5: es lo que se están padeciendo,
3: sí. Muchísima calma, sin embargo, bueno, son las situaciones que hay que estar prevaleciendo y prestando mucha atención, y por supuesto agradecer a nuestro compañero Jorge por este importante avance de lo que se está viviendo, por supuesto la calma que se vive con todas las personas resguardándose y siguiendo las indicaciones, solamente nuevamente reiterar, estar muy atentos a los comunicados oficiales y a Protección Civil del municipio de Bahía de Banderas, que también ha estado trabajando, ha estado instalándose precisamente con este Consejo Municipal de Protección Civil para seguir las recomendaciones de la CONAGUA, del Centro Meteorológico del Pacífico, para atender esta contingencia.
1: Y Victoria, continuando con la información, vámonos al panorama nacional, donde la presidenta de México, Claudia Sheinbaum Pardo, también lanzó un comunicado donde advierte y por favor pide a la ciudadanía se sigan resguardando ante el impacto del huracán Simón, el cual todavía representa un gran peligro para las costas de México. Sin embargo, invita a seguir en casa, seguir acatando las indicaciones. Por ahí si nos pueden apoyar producción para que pongan este comunicado oficial por parte de la presidenta de México, donde exhorta ante la población, dice, ante el próximo impacto del huracán Simón categoría 4, exhortamos a la población a que siga resguardándose en Nayarit, Jalisco y Colima, que son los municipios costeros los que están en riesgo. Invitar a todos, actualmente en el comunicado que fue hace 2 horas, nos comentaba que se ubicaba 95 kilómetros por hora, bueno, todavía avanzando, viendo el mapa en pantalla, está viendo lo que sería la trayectoria del próximo impacto, los posibles impactos del huracán Simón, el cual está al sur-sureste de Cabo Corrientes, Jalisco, y bueno, se continuarán las labores preventivas, pero es bien importante, justo lo que mencionábamos hace unos momentos, Victoria, que mantengamos esta calma, que justamente todas estas medidas preventivas no son con el fin de crear un pánico en la sociedad, sino hacer conciencia para poder prevenir ciertos acontecimientos que no están del alcance de nosotros. Los fenómenos meteorológicos no se encuentran dentro de los cambios que nosotros pudiéramos hacer, pero las acciones preventivas sí están dentro de toda la ciudadanía y también dentro de las autoridades gubernamentales, ya ahorita a manera nacional, como lo es la presidenta, la cual está brindando el apoyo y la ayuda para poder desplegar estos operativos de apoyo en caso de que pudiera suceder estos impactos y pudieran tener consecuencias más allá como otros fenómenos los han hecho.
3: ¿Cuál ha sido la participación también por parte del gobierno federal, la distribución de más de 2,000 trabajadores de la Comisión Federal de Electricidad por diversos municipios y estados, por ejemplo, desde las costas de Guerrero hasta las costas de Sinaloa, más de 2,000 elementos, hablábamos de helicópteros, camionetas y más para atender esta contingencia y que por supuesto han estado muy atentos para seguir las indicaciones también por parte del gobierno del estado, por si es que hubiera algunas localidades que necesitan de este servicio o la atención se sigue brindando. Y hablando precisamente sobre las atenciones y servicios que el gobierno del estado ha otorgado, recordar que existen los refugios en los municipios y en diversas localidades. Por lo general, cada municipio está atendiendo incluso hasta 800 personas en los albergues, son entre 4 a 5, por lo general son los en las escuelas, en las universidades tecnológicas, incluso en los comisariados ejidales, y el gobierno del estado puso a disposición de todas las personas un código QR para que usted pueda ubicar el refugio más cercano en donde se encuentran. Más adelante se lo pondremos en pantalla por si usted tiene algún familiar que se ha comunicado o usted que está escuchándonos no sabe a dónde acudir, bueno, todavía si está a tiempo de hacerlo para que pueda trasladarse, es un código QR que está disponible de igual manera en la plataforma del gobierno del estado para que usted pueda identificarlo ya en las imágenes que usted logra apreciar en su pantalla, son personas que empiezan a llegar desde una manera muy organizada, también reconocer esta cuestión logística de todas las personas que integran parte, ¿no?, de estos espacios de acogida para todas las personas, se hace de una manera muy organizada, las personas llegan, se instalan
2: y por supuesto, bueno, ante la calma, ante esa situación, los recorridos que hace la Policía Estatal para salvaguardar las casas que han quedado solas.
1: Oye, Victoria, y hablando de estos refugios temporales, es importante precisar que ante el panorama actual y el nuevo pronóstico, precisamente para las zonas, la zona costera centro, que también venía siendo San Blas, y para la zona norte, es importante todas estas personas, mira, ahí estamos viendo en pantalla el código QR que van a poder utilizar para ubicar su refugio temporal más cercano. Justamente estas zonas deberán de estar más atentos para poder ubicarlos en caso de esta emergencia meteorológica. Así que invitamos a toda la ciudadanía, todos los nayaritas que se encuentran dentro de esta zona de alerta.

0: ayudar a todas las personas que deseen venirse, que corran peligro en sus casas o en sus localidades. En estos momentos vemos cómo poco a poco se está llenando este albergue, llegando de diferentes localidades, así como también a las autoridades, tanto estatales y municipales, que han estado brindando la atención y solicitando a todas aquellas personas que deseen acercarse hasta este albergue, se vengan para que así se eviten mayores daños. Como ven ahorita, aquí no hay lluvia, pero sí se siente un clima un poco nublado. Es por eso que se les invita a todos para que asistan y se resguarden, pero principalmente que atiendan a todas las autoridades y la información que de manera oficial se está dando a conocer por medio de nuestro gobierno.
1: Bien, pues agradecer a nuestra compañera Alesia Torres desde Villahidalgo, Santiago Ixcuintla. Creo que en general el panorama en todos los municipios es que está nublado con ligeras lloviznas o chubascos, prácticamente briseando, como suelen comentarlo. Es el panorama general ante esta situación. Villahidalgo, bueno, también las altas temperaturas que se suelen sentir, nada extraordinario, pero bueno, así es el reporte desde Villahidalgo.
2: Y mire, nos complace presentar el día de hoy, tenemos en el estudio al director general de la Comisión Nacional del Agua. Bienvenido, ¿cómo se encuentra el día de hoy?
3: ¿Qué tal? Muchas gracias por la invitación.
2: Estamos muy contentas de que se encuentre aquí, sobre todo porque la ciudadanía nayarita necesita y quiere saber cómo se encuentran las acciones meteorológicas, hidrológicas, cómo se están realizando las actividades y sobre todo ahora que nos cambió el pronóstico drásticamente la preocupación, los ríos.
3: Sí, estamos por parte de la Dirección Local de la Conagua en Nayarit revisando y monitoreando los ríos constantemente y también las presas. Son presas que son administradas por Comisión Federal de Electricidad, pero también la responsabilidad de la Conagua es darle el seguimiento. Actualmente todas las presas están por debajo del 75% y tienen la capacidad de almacenamiento suficiente para las lluvias que pueda desprender Simón o cualquier otro fenómeno meteorológico. La trayectoria de Simón ha sido muy errática, ha estado cambiando bastante, por lo cual tenemos que estar muy al pendiente de lo que el Servicio Meteorológico Nacional desprenda como información. Estamos remitiendo información cada 3 horas y se puede consultar en las páginas oficiales de la Conagua, en la página oficial del Servicio Meteorológico Nacional, y la remitimos a Protección Civil. Sabemos que la curva se va alejando un poco de Nayarit, de lo que es el núcleo, pero eso no quiere decir que no tengamos presencia de lluvia, probablemente tengamos desprendimientos nubosos que se mezclen con la humedad propia de la temporada y genere lluvias puntuales de hasta 150 milímetros en Nayarit.
1: Director, precisamente, director Gerardo Leiva de Conagua, el boletín que se emitió hace aproximadamente a las 6 de la mañana por parte de la Conagua, hablando de las lluvias asociadas a las bandas nubosas, algunos acumulados estimados en Nayarit, por ejemplo, Bahía de Banderas, Acaponeta y más, de 125 a 150 milímetros, Guajicor y Tepic de 75, 125, Del Nayar y San Pedro Lagunilla 50, 75 y Santa María del Oro, Jara y Aguacatlán de 25 a 50 milímetros. ¿Sigue estando este pronóstico o hay alguna variación?
3: Hay variaciones, hay que recordar que a las 6 de la mañana iba más cerca de las costas, actualmente se está alejando, esto va a beneficiar a que las lluvias en algunas zonas como del Nayar, San Pedro Lagunillas, baje la probabilidad de los acumulados, pero aún así, como lo mencionaban, los huracanes no tienen palabra de honor. Por lo cual tenemos que estar muy al pendiente, sobre todo lo que es lunes y martes, con lo que pueda descargar este fenómeno en la zona alta, sobre todo en el río Cañas, en el río Caponeta, en el río San Pedro, que si bien están muy monitoreados, hay que estar más atentos a los comunicados oficiales y no caer en comunicados alarmistas que van a decir que va a llover más de 500 milímetros, eso es totalmente erróneo. Tenemos que estar con las autoridades muy coordinadas para emitir la información por medio de medios oficiales y verídicos.
2: Para darnos una idea, la tormenta que tuvimos la semana pasada, justamente el domingo, tuvo un acumulado de lluvia bastante amplio, el cual solamente se derivaba remanentes de Rachel. Ahora, ¿qué se espera con el huracán Simón?
3: Con el huracán Simón se espera

0: muy similar las circunstancias. Entre más se aleje, pues las afectaciones serán por la marea alta.
1: Así es.
0: Y los desprendimientos nubosos que pueden generar lluvias puntuales en algunas zonas de valles, como lo que es Tepic, como lo que es Compostela, y en la zona serrana donde chocan las nubes y descargan la precipitación. Pero, ¿qué tiene diferente Simón con Rachel? La cercanía al estado de Nayarit, porque va bordeando la costa, y la trayectoria puede cambiar, porque ha sido muy errática, lo vuelvo a repetir. Esto puede generar que las lluvias sean más prolongadas, a diferente intensidad, y es lo que nos puede saturar los suelos y puede generar una rápida crecida en los ríos.
1: Director, han estado también colaborando con el gobierno del estado, acudiendo a aquellos municipios o localidades con mayor, que pudieran tener mayor afectación. ¿Cómo han sido esos recorridos y cuáles son los trabajos que la CONAGUA ha estado realizando allá?
0: Por parte de la CONAGUA estamos acompañando de manera muy puntual con el doctor Miguel Ángel Navarro Quintero, por instrucciones del licenciado Efraín Morales, una buena coordinación con gobierno del estado. Fuimos ayer a Palmar de Cuautla, sí. En lo cual, con la experiencia técnica y conjunto con las autoridades correspondientes, como es la Marina, desarrollar los proyectos que se puedan necesitar para poder generar el recurso necesario para prevención de algunos desastres en zonas como Boca de Camichín, quizás Palmar de Cuautla, también en San Blas, porque sabemos que el calentamiento global es un fenómeno que no podemos parar, tenemos que coexistir con la naturaleza. Bajo estas circunstancias, hacemos el llamado a la sociedad de tener la paciencia, de tener la previsión, sobre todo en esas zonas bajas que son Palmar de Cuautla, Boca de Camichín, Puerta de Palapares, la misma zona de San Blas, que tendremos que ver con análisis técnicos muy profundos para encontrar soluciones de fondo.
1: Director, yo sé que es muy pronto para poder brindar un nuevo pronóstico, sin embargo, cuando pasaba Rachel por las costas también, ya se veía venir Simón, el cual ya tenía un pronóstico, una futura trayectoria, la cual se ha venido manejando, una más adentro, una más hacia el Pacífico, sin embargo, checando un pronóstico a 10 días, se encuentra otro fenómeno meteorológico desarrollándose al sur del Pacífico, el cual también pudiera tener un impacto o una trayectoria. ¿Se está monitoreando constantemente con el meteorólogo con el que ustedes cuentan?
0: Claro que sí, a través del organismo de Cuenca, Lerma Santiago, que nos apoya bastante. De hecho, acaba de emitir el boletín que está a un 90% de posibilidades para que se pueda desarrollar esta depresión tropical en frente de las costas de Michoacán y Oaxaca. Nos guiamos con dos modelos principalmente, que es el americano y el europeo, pero aún es muy pronto para decir un pronóstico de que si va a comportarse como Polo, como Rachel o como Simón. En el caso, esperemos que sea optimista y que se aleje hacia el Pacífico, adentro del Pacífico, y que no tengamos mayores afectaciones, pero por eso la importancia de seguir en contacto, de seguir difundiendo la información puntual y no caer en pronósticos alarmistas y exagerados.
1: Justamente con estos pronósticos que son a futuro, que todavía no tenemos una certeza qué va a suceder, enfocándonos directamente en lo que es el huracán Simón, ¿qué afectaciones pudiéramos tener principalmente ahora con la nueva probabilidad para la zona centro o norte para los próximos días, que sería por ahí del jueves?
0: Pues el pronóstico está que entre el día de mañana al mediodía esté enfrente de las costas de Nayarit y podamos sentir los efectos de despliegues nubosos y mareas altas. Y esto va a generar las precipitaciones, principalmente en la zona norte, quizás cuando se disipe, y podemos tener ese crecimiento de los ríos. Las lluvias esperemos que no sean tan intensas, porque va a ir bajando su categoría. Hay que recordar una cosa muy importante. La categoría se basa con los vientos sostenidos y los vientos máximos que pueda presentar un huracán, no por la cantidad de agua. La cantidad de agua es un poco complejo medirlo, y por lo que de una tormenta tropical puede tener bastante agua también dentro de las cuencas. Vemos que el pronóstico es que impacte más arriba en Sinaloa, no en los límites de Nayarit, y esto pues favorece un poco a Nayarit, desfavorece a los hermanos de Sinaloa, pero tenemos que estar monitoreando y trabajando de manera conjunta para, en dado caso, nos presentemos una circunstancia extraordinaria como en el río San Pedro, río Cañas, río Caponeta, emitir los boletines que la CONAGUA diariamente a las 6 de la mañana da con una creciente de los ríos y podamos prevenir a la población.
2: Nos comentaban que cada 6 horas la CONAGUA está emitiendo los comunicados oficiales, ¿no? Directo.
0: Actualmente estamos emitiendo cada 3 horas por la cercanía con el evento. En dado caso de que tengamos observancia de que los ríos van en aumento, vamos a estar monitoreando cada hora.
2: ¿Cuándo fue el último que lanzó CONAGUA para tener el monitoreo nada más?
0: A las 12 del día.
2: Entonces sí. A las 3 de la tarde tendremos el otro.
0: Es correcto, a las 3 de la tarde, 6 de la tarde, 9 y así consecutivamente hasta que el fenómeno se aleje de las costas mexicanas o se disipe.
1: Y finalmente, director, ¿cómo estarán trabajando en las próximas acciones? Sabemos que, bueno, se esperaba que este fin de semana se impactara Simón en las costas de Nayarit, sin embargo, el pronóstico ha cambiado. ¿Cuáles acciones, actividades continuarán permanentes de manera preventiva?
0: Por parte de nosotros estamos llevando una coadyuvanza con la Comisión Estatal del Agua, con los organismos operadores, para prever que el abastecimiento del agua sea continuo y en dado caso se interrumpa, se restablezca lo más rápido posible. ¿Cómo se puede interrumpir el suministro de agua? A través de que se caiga el suministro eléctrico, se tenga una fuga muy grave dentro de las instalaciones. Por ende, hemos pedido a los organismos operadores que nos estén reportando de manera continua para alguna necesidad y con el apoyo del gobernador del estado, el doctor Miguel Ángel Navarro Quintero, poder restablecer lo más rápido posible este abastecimiento de agua. A la par, vemos el tema del drenaje y el saneamiento, ya que si llegan a haber brotes dentro de la circunstancia de emergencia, puede desarrollar algunas enfermedades hídricas. Y con base a eso, pues igual con salud tenemos la coordinación para llevar lo que pueda ser caleado y comiones tipo Bactor, en dado caso se requieran de manera local o podemos pedir el apoyo con los centros regionales de atención a emergencia, que uno se encuentra en Mazatlán y el otro en Guadalajara.
2: Pues director, muchísimas gracias, agradecemos que nos haya informado, también nuevamente la invitación a todas las personas a que se siga informando a través de las páginas oficiales, CONAGUA también que tiene su página oficial a través de la página de Facebook, bueno, cada 3 horas estarán emitiendo estos comunicados oficiales. Le agradecemos, director, nuevamente, esta es su casa.
1: Excelente, gracias. Tarde. Gracias, director. Ahora nos vamos con un enlace más, vámonos hasta San Blas o Bahía de Banderas.
2: Vámonos a San Blas con nuestro compañero Guadalupe Guerra.
1: Vámonos.
3: Desde aquí, desde otra zona del puerto de San Blas, aquí por la parte del muelle, y bueno, pues esta zona histórica también. Estamos aquí para pues hacer la transmisión del momento, de cómo está transcurriendo esta situación de espera del huracán Simón. Vemos un alto nivel en las aguas de los esteros, se ve pues que sí ha subido, está ya observándose de alguna manera el efecto del huracán Simón, que bueno, pues estamos a la espera de su arribo, pero vamos, estamos ahora sí que documentando cómo va desarrollándose esto. Estamos aquí en una zona de comercios gastronómicos, y bueno, pues ahí podemos ver también la falta de lanchas que prestan servicios turísticos y que bueno que fueron desalojadas frente al riesgo de que pudieran ser afectadas por los oleajes y las mareas fuertes que pudieran venirse tras el huracán. Ahí está amigos, aquí les estamos llevando al día, en el momento, cómo se está desarrollando esta situación del arribo del huracán Simón. Como les comentábamos, aquí estamos frente a la Isla del Rey, allá podemos ver donde antes estaba el faro, y lo que comentamos que sí estamos viendo un nivel muy alto del estero del Rey, pero aún sin muchos efectos, solo la elevación de los niveles de agua pues en los esteros. Vamos a seguir informando, vamos a hacer un recorrido también por las zonas bajas, las colonias bajas de aquí del puerto de San Blas, para ver cuál es su situación. Su servidor y amigo José Guadalupe Guerra.
2: Agradecer a nuestro compañero José Guadalupe Guerra por este importante avance respecto al municipio de San Blas. Se coincide con el municipio de Bahía de Banderas y Santiago Ixcuintla. Muchísima calma, solamente los niveles de los esperos. Asusta la calma, sí. Mucha tranquilidad. Sin embargo, es el pronóstico hasta el momento. Afortunadamente, la situación está bajo control en esos momentos en San Blas, y ojalá que siga de esta manera.
1: Y afortunadamente no se está llevando a cabo tal pronóstico como se había venido manejando. Sí. A mí me da mucho gusto estar aquí sentada informando sobre este cambio, sobre el no está pasando nada, a estar informando una desgracia, a estar viendo tanta gente damnificada, a estar viendo tantas gentes que perdieron su vivienda, a estar viendo tantos restauranteros, pesqueros afectados. A mí me da muchísimo gusto poderle informar que el pronóstico ha cambiado y que no está afectando, por lo menos en estos momentos. Así que, pero bueno, Victoria, lo platicábamos hace rato, dentro de las medidas preventivas que se han estado realizando, desgraciadamente existe la imprudencia, y la imprudencia de mucha gente, las cuales aprovechan esta, no meterse al mar para realizar sus actividades.
2: Justamente ayer lo estábamos abordando, en donde desafortunadamente personas se ponen en peligro.
1: Mira, ahí estamos.
2: Y viendo. Digo desafortunadamente porque además de ponerse en peligro, ellos ponen en peligro a los rescatistas. Sí. Obviamente no los van a dejar ahí, si les pasa algo, ¿verdad? Y es cuando ahí uno se pone a pensar, ¿por qué hacen ese tipo de situaciones? ¿Por qué arriesgarse? Hay una persona que está surfeando, y ayer también cuando estábamos haciendo estos cortes informativos, habían personas que estaban nadando, se aventaban ahí a nadar al mar, muy cercano al muelle. El presidente municipal en el enlace telefónico comentó que ya se le había externado a las personas salirse del mar, pero decíamos, no se puede obligar a las personas. Sin embargo, qué lamentable y qué riesgoso que ellos estén exponiendo y que expongan a otras personas que son los rescatistas.
1: Pero si tú creías que esa persona que ves ahí era la única, no, mira, en pantalla ya estamos viendo a otra persona irresponsable. La pregunta aquí, el humano en el mar, te la paso, pero ¿qué hace una camioneta acercándose a las playas? Para empezar, no tendría que estar ahí.
2: No tendría que estar ahí. No sé si quedaría estacionado muy cercano y se lo llevó el mar, o quiso a lo mejor cruzar algo.
1: Importancia de la ley seca. Ahí están los efectos de lo que hace la gente cuando está bajo efectos del alcohol, porque no puedo asegurar que así lo esté, pero una persona normal no puede estar ingresando al mar ni en camioneta.
2: Y sobre todo porque no es algo que esté pasando de manera inmediata, que dijo, híjole, se me pasó, no supe y me agarró de sorpresa.
1: Me equivoqué de carretera.
2: Me equivoqué de carretera, son acciones preventivas que le aseguro ya tienen horas y horas las personas ahí resguardando sus automóviles, sus lanchas, resguardando cuestiones en su vivienda. Así que ahí se ve cómo las personas están tratando de
1: ayudar,
2: regresar, de arrastrar esta camioneta.
1: Pues mira, ahí traen sogas, algún tipo de cinchos para poder jalar. Y lo que tú dices, estar poniendo en riesgo a las personas que, no tienen nada que ver, estarse arriesgando por la imprudencia de otra persona, no tiene caso. Vamos a seguir invitando a todas las personas que tienen la oportunidad en estos momentos de estarnos escuchando, estarnos viendo a través de la televisión abierta, a través de páginas oficiales, a través de la radio. Por favor, haga conciencia, que estas imágenes le sirvan para que no cometa la imprudencia que estas dos personas realizaron el día de ayer por la tarde y por la noche. No ponga en riesgo a más personas, y sobre todo no ponga a trabajar doble a las personas que también están brindando su vida para poder salvar a otras más.
2: Ante todo ello, también recordar que las acciones que se están tomando en estos momentos, por ejemplo, los salvavidas, los elementos de la policía, los elementos de bomberos, están para estar atentos a esta contingencia. Sin embargo, el hecho de que haya personas exponiéndose implica que esas personas atiendan ello, descuidando quizás otras situaciones que son primordiales en estos momentos.
1: Y Victoria, no todo es tan malo como se pinta ante esta incertidumbre, hasta ante esta calma que se ha venido mostrando en los diferentes municipios que se han estado alerta. Pues el día de ayer también la naturaleza nos brindó un panorama muy bonito y unos atardeceres impresionantes.
2: Bellísimos.
1: Usuarios en redes sociales estuvieron compartiendo este magnífico atardecer ser un poco inusual, el cual científicamente, Victoria, te voy a compartir un poco, no tiene significado científico como tal, sin embargo, han asociado que el cielo se pinte de morado y rosa debido a un fenómeno óptico llamado dispersión de la luz, combinado con el ángulo en el que los rayos del sol atraviesan la atmósfera, y esto lo atribuyen a que se dé antes de que toque tierra o pase un huracán. Entonces, este fenómeno, mira, ahí estamos viendo esta última postal en la playa. Híjole, ante toda esta calma, incertidumbre, la naturaleza nos regala un momento, un panorama muy bonito, y puede ser, pues mira, el pronóstico todavía no está hecho, pero pueden relacionarlo con la llegada de un huracán o el paso de un huracán. Es por eso que se combina y tornan estos colores. Así que ayer, si usted lo pudo disfrutar el día de ayer, nosotros estábamos justo aquí en estas instalaciones, no pudimos apreciarlo, ¿no? Pero creo que se pudo apreciar en la capital nayarita, en San Blas, en Bahía de Banderas, aparte creo que de Santiago y Acaponeta. Sí. Entonces, bueno, estas imágenes fueron tomadas por usuarios de diferentes localidades que hicieron el favor de compartir en sus redes sociales. Muy bonito.
2: Muy bonitas postales en donde las personas a través de las redes sociales lo compartieron, y bueno, ante este tipo de situaciones, de contingencias, digamos que un panorama diferente, un tanto bonito, con esta chispa, no sé, de melancolía. Las personas disfrutaron estas postales y estas fotografías, así que también agradecemos a todas las personas, y si usted también tomó una fotografía que desee que se muestre, puede escribirnos y mandándolo a través de la página de Tele 10 o Aztlán Radio para compartirla en los siguientes cortes informativos. Y bueno, nada más, cambiando de tema para antes de cerrar este espacio, respecto al transporte público. Leíamos algunos comentarios en la transmisión en vivo preguntando si el día de hoy domingo el transporte público está operando, y deje decirle que sí. Nos comunicamos con personal de la Secretaría de Movilidad para preguntar y, bueno, esclarecer esta duda. Comentan que hoy domingo sí estará operando el transporte urbano con total normalidad. Eso sí, bueno, bien, vemos que los días domingos por lo general, bueno, las rutas disminuyen en cuanto a los horarios o a la cantidad de combis y camiones que transitan por la capital nayarita, pero bueno, el hecho de que hoy sea domingo y algunas actividades estén paradas, el transporte público sigue operando con total normalidad, así que si acaso necesita tomar algún transporte público, bueno, sepa que sí. Transitando, quizás espero un poquito más, pero sí están operando con total normalidad.
1: Nos comentaban también si continúa vigente la ley seca y la suspensión de clases el día de mañana. Todavía sigue vigente este comunicado, está sujeto a lo que pudiera decir el gobernador, sin embargo es una indicación, una medida que se debe de acatar, medida preventiva. Aunque no suceda nada, resguárdese en su casa. Si no tiene a nada que salir, por favor quédese en su casa, disfrute a su familia, disfrute de un día más de estar con sus hijos, y sobre todo quédese atento a las actualizaciones que estaremos haciendo en el transcurso de este domingo, manera preventiva, los cambios que Simón pueda tener, y por supuesto siga en la señal de Tele 10 Nayarit y Aztlán Radio, y por supuesto las páginas oficiales del gobierno del estado de Nayarit.
2: Nosotros le agradecemos el favor de su atención, gracias por acompañarnos y por sus comentarios en las redes sociales. Siga la transmisión totalmente en vivo desde Aztlán Radio y Tele 10 Nayarit. Nos vemos hasta la próxima.
4: Son las 12:59.

0: Ya me han dicho que...
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0: la una.
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1: La 1:04.

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1: La UNA con 8 minutos.
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1: La una con 11 minutos.

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1: La 1:14.

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1: La 1:17.

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1: Es la 1:20.
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0: 1:31.
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1: La 1:40.
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1: Es la 1:44.

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1: Una 47.

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1: La 1:50.
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1: Una 53.

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1: Una 56.

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2: Las 2 con un minuto.
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0: de Charles Dickens,
1: en una adaptación libre de Marcela Rodríguez Loreto.
0: Había una vez una señorita que tenía grandes expectativas en su vida. La señorita Havisham vivía en las tierras bajas del condado de Kent. En el capítulo anterior.
2: Tengo instrucciones de comunicar al señor Pip que entrará en posesión de bienes considerables y que es deseo del dueño actual de esos bienes que abandone de inmediato su casa y el ambiente social en que vive para ser educado como un caballero.

0: Escúchame. Si yo colocara a Joe en una esfera social alta, como espero hacerlo cuando tome posesión de mis bienes, Joe sería la burla de todos. Me das pena, Vidi. No esperaba esto de ti. Eres envidiosa, Vidi, mezquina. Te disgustan las perspectivas que se abren ante mí y no puedes evitar demostrarlo.
1: Hazte un lado, que va a pasar mi sobrino. Mi querido y joven amigo, si me permite llamarlo así.
0: Por supuesto.
1: Mi querido y joven amigo, debe tener hambre y estar cansado. Siéntese, Pipe. He traído pollo del restaurante Poir. Lengua también del Poir. Y una o dos cositas del restaurante que espero no me vaya usted a despreciar. Tú, no te quedes parado. Sírvele al joven. Pero, ¿es posible que tenga delante de mí con quien jugueteaba en los tiempos de su feliz infancia? Piensa en lo agradecido que deberías estar si hubieses nacido puerco. Me refiero a un puerco de cuatro patas. Si hubieras nacido puerco, estarías aquí, Pip. Aquí tenemos al muchacho. El muchacho que criaste a mano, Joe. Levanta la cabeza, Pip, y sé por siempre agradecido con quien te crió. Queda claro que soy un hombre que acaba bien lo que empieza. Sugerí que Pip fuera a jugar con la señorita Havisham, y ahora este muchacho debe empezar como aprendiz cuanto antes. Ese es mi plan. Ahí vino, Pip. Vamos a brindar por la fortuna que esperemos siempre escoja con igual tino a sus favoritos.
0: Por la fortuna.
1: Y a la salud de usted, Pip.
2: El tío Pumbleshook me sirvió el ala y el hígado de pollo. Las buenas costumbres dictaban que debía servirse el ala derecha con todo y el hígado. También me sirvió la mejor tajada de lengua, evitando sus antiguas indirectas sobre el puerco.
1: Y pensar en Joe, su hermana, que tuvo el honor de criarlo a mano. Es un cuadro triste que Mrs. Joe no pueda ya ser consciente de la buena fortuna de usted, Pip.
0: Brindemos por mi hermana. Por Joe.
1: Así es como se conoce a las mentes nobles, caballero. Siempre afables y dispuestas a perdonar. No debemos cegarnos ante las faltas de temperamento de su hermana, pero es de esperar que tuviera buenas intenciones.

0: Pip, eres tú, Pip. Vaya gracia. ¿Qué quieres ahora? Estela sigue en el extranjero.
1: Me voy a Londres, señorita Pocket. Me gustaría despedirme de la señorita Havisham.

0: izquierda, derecha, izquierda, derecha, izquierda, derecha.
1: La señorita Havisham se ejercitaba apoyada en un bastón en el cuarto de la mesa grande con el pastel de bodas podrido. ¿Cosa rara? Las cortinas no estaban echadas y a la habitación la iluminaba la luz natural.
0: ¡Izquierda!
2: Llegó Pip. Los dejo.
0: Quédate, Sara. ¿Y bien, Pip?
1: Me mudo a Londres, señorita Havisham. Pensé que no le molestaría que viniera a despedirme.
0: Tienes buena figura, Pip. ¿Verdad que sí, Sara?
2: Sí.
1: La fortuna me ha sonreído. Y estoy muy agradecido, señorita Havisham.
0: Ya sé, ya sé. El abogado Jaggers estuvo aquí. Y estoy al corriente de todo. Te vas a Londres. Te ha adoptado una persona adinerada, ¿no es así?
1: Sí, señorita Havisham.
0: Cuyo nombre no puede serte revelado.
1: No, todavía.
0: Y el abogado Jaggers es tu tutor.
1: Sí, señorita.
0: Tienes un camino prometedor ante ti. ¿Verdad que sí, Sara?
2: Sí.
0: Hazte merecedor de tu buena fortuna. Sé bueno y sigue las indicaciones del abogado Jaggers. Adiós, Pip. Recuerda que siempre has de mantener tu nombre.
1: Así será. Adiós, señorita Havisham.
0: Adiós, Pip.
1: Adiós, señorita Pocket.

0: Ya es hora, Pip.
1: Estoy listo.
0: ¿Te despediste de Joe y Biddy?
1: Desde anoche.
0: Vamos, pues. Te he preparado un bocadillo para el camino. Dame tu maletín, yo lo cargaré.
1: Gracias, Joe, no te molestes. Prefiero caminar solo a la diligencia.
0: Habíamos acordado que te acompañaría.
2: ¡Hey! ¿Qué hacen? Vengan a tomar café. Te he preparado el desayuno, Pip. No pensarás irte con el estómago vacío. ¡Hay tiempo!
3: El está listo.
2: No pensarías irte sin avisar ni despedirte como debe ser, Pip.
1: Bueno, supongo que tengo que irme.

0: Hermana, adiós. Didi, adiós.
1: Adiós, Pip.
0: Joe.

0: ¡Ay!
1: ¡Bravo! ¡Hurra por Pip!
0: ¡Ay!
2: Como era usual en las bodas y en situaciones de importancia, Joe y Vidi me lanzaron un par de zapatos viejos.
3: ¡Adiós, Vidi! ¡Adiós, Joe! Mi querido amigo.
2: El cielo sabe que no debemos avergonzarnos de nuestras lágrimas. Lluvia que cae sobre el polvo de la tierra, cubriendo nuestros duros corazones.
4: ¡Próxima corrida a Londres!
2: De haber llorado antes, Joe me habría acompañado a la diligencia. Tras llorar, me sentí más apenado, más consciente de mi ingratitud, más calmado. Dudé de si al detenernos a cambiar los caballos, me regresaría a pasar otra noche en casa para despedirme mejor. Hasta que fue demasiado tarde y demasiado lejos para volver. La bruma se había levantado y el mundo se extendía ante mí.

0: ¡Puchero!
1: Está justo a la salida del Smithfield, el rastro y el mercado central de carne de Londres, muy cerca de la diligencia. Te lo anotaré. Despacho del abogado Jaggers, bien conocido en Londres, calle Little Britain, la cual me queda cerca de la corte criminal, has de saber.
0: A la calle Little Britain, cochero.
2: Entendido, señor.

0: ¿Se encuentra el abogado Jaggers?
1: En este momento está en el tribunal. ¿Es usted el señor Pip?
0: Soy el señor Pip.
1: El abogado dejó el recado de que lo pasara a su despacho. Salga y espere afuera, Mike.
2: ¡Voy!
0: Siento haber interrumpido,
1: pero... ¡Caramba! ¡Salga, Mike!
2: Mi gorro...

0: Iré a echar un vistazo mientras llega el abogado Jaggers.
1: Le recomiendo que vaya a Smithfield o deambule a lo largo de Little Britain y Bartholomew Close.
0: ¿Qué hace esa gente formada allá afuera?
2: Esperar. A ellos no les queda de otra.
3: Sí, sí, así es. Jaggers lo haría si fuera necesario.
4: Jaggers lo está respaldando, Amelia. ¿Qué más puedes pedir?
5: ¡Los otros son abogaduchos! ¡Yo prefiero a Jaggers!

0: que no está en mi oficina, Pip. Acompáñeme.
1: No tengo novedades para ustedes. No quiero saber más de lo que sé. En cuanto al fallo, lo dije desde el inicio. Será cara o cruz. Ya le liquidaron a mi asistente.
2: Le mandamos el dinero en la mañana.
1: No le pregunté cuándo. ¿Recibió el dinero, Wemmick?
2: Sí, abogado.
1: Muy bien, no se hable más. No se detenga, Pip. Sigamos. Espere. Ahora ustedes, Amelia. Recuerda que de no ser por mí, no estaría ni podría estar aquí.
3: Sí, abogado. Bien lo sabemos, abogado. Dios lo bendiga.
1: Entonces, ¿a qué vino, Amelia?
3: Por mi tía.
1: Le digo que, de una vez por todas, si no entiende que su bill está en buenas manos, yo sí. ¿Entregó el anticipo a Wemmick?
3: Hasta el último centavo, abogado.
1: Muy bien. Entonces ya han hecho todo lo que tenían que hacer.
4: ¡Abogado Jaggers! ¡Abogado!
1: No conozco a este hombre, Pip. ¿Qué querrá este sujeto?
4: Soy el hermano de Abraham Lazarus, el sospechoso del asunto de la plata.
1: Demasiado tarde, ya decidí.
4: ¡Santo padre! No me diga, abogado, que en el juicio irá contra el pobre de Abraham.
1: Se lo digo, no hay nada de qué hablar. Anda, Pip, sigamos.
4: Un momento, abogado Jaggers. Si accede a pasarse de nuestro lado, póngale precio. El dinero no es obstáculo.
5: Mike lo está esperando, abogado.
1: ¿Mike? ¿Consiguió al sujeto?
6: Después de todo, he encontrado uno que quizás sirva.
1: ¿Qué es lo que está dispuesto a jurar el sujeto?
6: En general, cualquier cosa que le pidamos.
1: Ya se lo advertí, sinvergüenza. ¿Cómo se atreve delante de mí, igualado?
5: ¡Qué bobo, Mike! ¿Tenías que decirlo tan directo?
1: ¿Qué es lo que está dispuesto a jurar el sujeto que consiguió?
6: A haber estado acompañando al acusado toda la noche en cuestión.
1: Cuidado. ¿Cuál es la posición social del sujeto?
6: Lo hemos vestido de...
1: ¿Qué dijo?
6: El sujeto va vestido como un respetable repostero. Como de los que hacen pasteles.
1: ¿Dónde está?
6: En la esquina. ¿Lo traigo?
5: Qué bobo, Mike.
1: Haga que el sujeto pase por la acera para que lo vea desde la ventana. Pip. Qué callado es usted. Escuche, Pip. Diríjase a la posada de Bernard, donde encontrará al hijo del señor Pocket, el señor Matthew Pocket, que será quien lo forme.
7: ¿Podría pedir un carruaje?
1: Es muy cerca, Pip. No vale la pena. Si quiere, lo acompañará mi asistente. Wemmick, acompáñelo.
5: Es inútil. El abogado Jaggers no lo recibirá.
8: Ay, tan imperfecta era la materialización de mi primera gran esperanza.
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0: Participamos en este capítulo por orden de aparición
1: como Pumbleshook, Ismael Arumbe.
0: Pip es interpretado por Sergio Alberto Bustos.
1: En el papel de Sarah Pocket, Gabriela Betancourt.
0: Como Joseph, José Ángel Domínguez.
1: Miss Havisham es interpretada por Norma del Rivero.
0: En el papel de Bidi, Gabriela Sosa Martínez.
1: Como Mrs. Joe, María Luisa Vázquez.
0: Jaggers es interpretado por Simón Guevara.
1: En el papel de John Wemmick, Juan Carlos Díaz.
0: Como Mike, Oscar Yoldi.
1: Mrs. Amelia es interpretada por Georgina Tábora.
0: En el papel de judío, Ignacio Casas.
1: Como la mujer, Aide Hunda. En el equipo de producción,
0: Luis Antonio Fernández, ingeniero de audio.
1: Jorge Humberto Chávez, asistente de producción.
0: Musicalización y efectos a cargo de Heréndira Salazar.
1: Adaptación libre de Marcela Rodríguez Loreto.
0: Producción y dirección escénica de Laura Elena Padrón.
1: Usted puede volver a escuchar este capítulo y conocer más del autor visitando el micrositio de la serie en www.radioeducacion.edu.mx.
0: También puede hacernos llegar sus comentarios a nuestro correo electrónico grandesesperanzas@radioeducacion.edu.mx.

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1: Las 2 con 27.
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1: Las 2:28.

0: de Charles Dickens,
1: en una adaptación libre de Marcela Rodríguez Loreto.
0: Había una vez una señorita que tenía grandes expectativas en su vida. La señorita Havisham vivía en las tierras bajas del condado de Kent. En el capítulo anterior.
2: Tengo instrucciones de comunicar al señor Pip que entrará en posesión de bienes considerables y que es deseo del dueño actual de esos bienes que abandone de inmediato su casa y el ambiente social en que vive para ser educado como un caballero.

0: Escúchame. Si yo colocara a Joe en una esfera social alta, como espero hacerlo cuando tome posesión de mis bienes, Joe sería la burla de todos. Me das pena, Vidi. No esperaba esto de ti. Eres envidiosa, Vidi, mezquina. Te disgustan las perspectivas que se abren ante mí y no puedes evitar demostrarlo.
1: Hazte un lado, que va a pasar mi sobrino. Mi querido y joven amigo, si me permite llamarlo así.
0: Por supuesto.
1: Mi querido y joven amigo, debe tener hambre y estar cansado. Siéntese, Pipe. He traído pollo del restaurante Boar. Lengua también del Boar. Y una o dos cositas del restaurante que espero no me vaya usted a despreciar. De tú, no te quedes parado. Sírvele al joven. Pero, ¿es posible que tenga delante de mí con quien jugueteaba en los tiempos de su feliz infancia? Piensa en lo agradecido que deberías estar si hubieses nacido puerco. Me refiero a un puerco de cuatro patas. Si hubieras nacido puerco, estarías aquí, Pip. Aquí tenemos al muchacho. El muchacho que criaste a mano, Joe. Levanta la cabeza, Pip, y sé por siempre agradecido con quien te crió. Queda claro que soy un hombre que acaba bien lo que empieza. Sugerí que Pip fuera a jugar con la señorita Havisham, y ahora este muchacho debe empezar como aprendiz cuanto antes. Ese es mi plan. Ahí vino, Pip. Vamos a brindar por la fortuna que esperemos siempre escoja con igual tino a sus favoritos.
0: Por la fortuna.
1: Y a la salud de usted, Pip.
2: El tío Pumbleshook me sirvió el ala y el hígado de pollo. Las buenas costumbres dictaban que debía servirse el ala derecha con todo y el hígado. También me sirvió la mejor tajada de lengua, evitando sus antiguas indirectas sobre el puerco.
1: Y pensar en Joe, su hermana, que tuvo el honor de criarlo a mano. Es un cuadro triste que Mrs. Joe no pueda ya ser consciente de la buena fortuna de usted, Pip.
0: Brindemos por mi hermana. Por Joe.
1: Así es como se conoce a las mentes nobles, caballero. Siempre afables y dispuestas a perdonar. No debemos cegarnos ante las faltas de temperamento de su hermana, pero es de esperar que tuviera buenas intenciones.

0: Pip, eres tú, Pip. Vaya gracia. ¿Qué quieres ahora? Estela sigue en el extranjero.
1: Me voy a Londres, señorita Pocket. Me gustaría despedirme de la señorita Havisham.

0: Quédate, Sara. ¿Y bien, Pip?
1: Me mudo a Londres, señorita Havisham. Pensé que no le molestaría que viniera a despedirme.
0: Tienes buena figura, Pip. ¿Verdad que sí, Sara?
2: Sí.
1: La fortuna me ha sonreído. Y estoy muy agradecido, señorita Havisham.
0: Ya sé, ya sé. El abogado Jaggers estuvo aquí. Y estoy al corriente de todo. Te vas a Londres. Te ha adoptado una persona adinerada, ¿no es así?
1: Sí, señorita Havisham.
0: Cuyo nombre no puede serte revelado.
1: No, todavía.
0: Y el abogado Jaggers es tu tutor.
1: Sí, señorita.
0: Tienes un camino prometedor ante ti. ¿Verdad que sí, Sara?
2: Sí.
0: Hazte merecedor de tu buena fortuna. Sé bueno y sigue las indicaciones del abogado Jaggers. Adiós, Pip. Recuerda que siempre has de mantener tu nombre.
1: Así será. Adiós, señorita Havisham.
0: Adiós, Pip.
1: Adiós, señorita Pocket.

0: Ya es hora, Pip.
1: Estoy listo.
0: ¿Te despediste de Joe y Biddy?
1: Desde anoche.
0: Vamos, pues. Te he preparado un bocadillo para el camino. Dame tu maletín, yo lo cargaré.
1: Gracias, Joe, no te molestes. Prefiero caminar solo a la diligencia.
0: Habíamos acordado que te acompañaría.
2: ¡Hey! ¿Qué hacen? Vengan a tomar café. Te he preparado el desayuno, Pip. No pensarás irte con el estómago vacío. ¡Hay tiempo!
3: El está listo.
2: No pensarías irte sin avisar ni despedirte como debe ser, Pip.
1: Bueno, supongo que tengo que irme.

0: Hermana, adiós. Didi, adiós.
1: Adiós, Pip.
0: Joe.

0: ¡Ay!
1: ¡Bravo! ¡Hurra por Pip!
0: ¡Ay!
2: Como era usual en las bodas y en situaciones de importancia, Joe y Vidi me lanzaron un par de zapatos viejos.
0: ¡Adiós, Vidi! ¡Adiós, Joe! Mi querido amigo.
2: El cielo sabe que no debemos avergonzarnos de nuestras lágrimas. Lluvia que cae sobre el polvo de la tierra, cubriendo nuestros duros corazones.
3: Próxima corrida.

De haber llorado antes, Joe me habría acompañado a la diligencia. Tras llorar, me sentí más apenado, más consciente de mi ingratitud, más calmado. Dudé de si al detenernos a cambiar los caballos, me regresaría a pasar otra noche en casa para despedirme mejor. Hasta que fue demasiado tarde y demasiado lejos para volver. La bruma se había levantado y el mundo se extendía ante mí.

0: cochero.
1: Está justo a la salida del Smithfield, el rastro y el mercado central de carne de Londres, muy cerca de la diligencia. Te lo anotaré, Pip. Despacho del abogado Jaggers, bien conocido en Londres, calle Little Britain, la cual me queda cerca de la corte criminal, has de saber.
0: A la calle Little Britain, cochero.
2: Entendido, señor.

0: ¿Se encuentra el abogado Jaggers?
1: En este momento está en el tribunal. ¿Es usted el señor Pip?
0: Soy el señor Pip.
1: El abogado dejó el recado de que lo pasara a su despacho. Salga y espere afuera, Mike.
2: Voy.
0: Siento haber interrumpido,
1: pero... ¡Caramba! ¡Salga, Mike!
2: Mi gorro...

0: Iré a echar un vistazo mientras llega el abogado Jaggers.
1: Le recomiendo que vaya a Smithfield o deambule a lo largo de Little Britain y Bartholomew Close.
0: ¿Qué hace esa gente formada allá afuera?
1: Esperar. A ellos no les queda de otra.
2: Sí, sí, así es. Jaggers lo haría si fuera necesario.
3: Jaggers lo está respaldando, Amelia. ¿Qué más puedes pedir?
4: ¡Los otros son abogaduchos! ¡Yo prefiero a Jaggers!

0: que no está en mi oficina, Pip. Acompáñeme.
1: No tengo novedades para ustedes. No quiero saber más de lo que sé. En cuanto al fallo, lo dije desde el inicio. Será cara o cruz. Ya le liquidaron a mi asistente.
2: Le mandamos el dinero en la mañana.
1: No le pregunté cuándo. ¿Recibió el dinero, Wemmick?
2: Sí, abogado.
1: Muy bien, no se hable más. No se detenga, Pip. Sigamos. Espere. Ahora ustedes, Amelia. Recuerda que de no ser por mí, no estaría ni podría estar aquí.
3: Sí, abogado. Bien lo sabemos, abogado. Dios lo bendiga.
1: Entonces, ¿a qué vino, Amelia?
3: Por mi tía.
1: Le digo que, de una vez por todas, si no entiende que su bill está en buenas manos, yo sí. ¿Entregó el anticipo a Wemmick?
3: Hasta el último centavo, abogado.
1: Muy bien. Entonces ya han hecho todo lo que tenían que hacer.
4: ¡Abogado Jaggers! ¡Abogado!
1: No conozco a este hombre, Pip. ¿Qué querrá este sujeto?
4: Soy el hermano de Abraham Lazarus, el sospechoso del asunto de la plata.
1: Demasiado tarde, ya decidí.
4: ¡Santo padre! No me diga, abogado, que en el juicio irá contra el pobre de Abraham.
1: Se lo digo, no hay nada de qué hablar. Anda, Pip, sigamos.
4: Un momento, abogado Jaggers. Si accede a pasarse de nuestro lado, póngale precio. El dinero no es obstáculo.
5: Mike lo está esperando, abogado.
1: ¿Mike? ¿Consiguió al sujeto?
6: Después de todo, he encontrado uno que quizás sirva.
1: ¿Qué es lo que está dispuesto a jurar el sujeto?
6: En general, cualquier cosa que le pidamos.
1: Ya se lo advertí, sinvergüenza. ¿Cómo se atreve delante de mí, igualado?
5: Qué bobo, Mike. ¿Tenías que decirlo tan directo?
1: ¿Qué es lo que está dispuesto a jurar el sujeto que consiguió?
6: A haber estado acompañando al acusado toda la noche en cuestión.
1: Cuidado. ¿Cuál es la posición social del sujeto?
6: Lo hemos vestido de...
1: ¿Qué dijo?
6: El sujeto va vestido como un respetable repostero, como de los que hacen pasteles.
1: ¿Dónde está?
6: En la esquina. ¿Lo traigo?
5: Qué bobo, Mike.
1: Haga que el sujeto pase por la acera para que lo vea desde la ventana. Pip. Qué callado es usted. Escuche, Pip. Diríjase a la posada de Bernard, donde encontrará al hijo del señor Pocket, el señor Matthew Pocket, que será quien lo forme.
7: ¿Podría pedir un carruaje?
1: Es muy cerca, Pip. No vale la pena. Si quiere, lo acompañará mi asistente. Wemmick, acompáñelo.
5: Es inútil. El abogado Jaggers no lo recibirá.
8: Ay, tan imperfecta era la materialización de mi primera gran esperanza.
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0: Participamos en este capítulo por orden de aparición
1: como Pumbleshook, Ismael Arumbe.
0: Pip es interpretado por Sergio Alberto Bustos.
1: En el papel de Sarah Pocket, Gabriela Betancourt.
0: Como Joseph, José Ángel Domínguez.
1: Miss Havisham es interpretada por Norma del Rivero.
0: En el papel de Bidi, Gabriela Sosa Martínez.
1: Como Mrs. Joe, María Luisa Vázquez.
0: Jaggers es interpretado por Simón Guevara.
1: En el papel de John Wemmick, Juan Carlos Díaz.
0: Como Mike, Oscar Yoldi.
1: Mrs. Amelia es interpretada por Georgina Tábora.
0: En el papel de judío, Ignacio Casas.
1: Como la mujer, Aide Hunda. En el equipo de producción,
0: Luis Antonio Fernández, ingeniero de audio.
1: Jorge Humberto Chávez, asistente de producción.
0: Musicalización y efectos a cargo de Eréndira Salazar.
1: Adaptación libre de Marcela Rodríguez Loreto.
0: Producción y dirección escénica de Laura Elena Padrón.
1: Usted puede volver a escuchar este capítulo y conocer más del autor visitando el micrositio de la serie en www.radioeducacion.edu.mx.
0: También puede hacernos llegar sus comentarios a nuestro correo electrónico grandesesperanzas@radioeducacion.edu.mx.

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1: Las 3 en punto.

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1: Son las 3 con 2 minutos.
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3: Revista del Consumidor Radio. ¿Te da miedo que tu plancha queme tu blusa favorita? En nuestro estudio de calidad pusimos a prueba distintas planchas de vapor y te demostraremos que no necesitas gastar una fortuna para tenerla mejor.
4: Además, ¿sabes cómo actuar en caso de que un siniestro afecte tu vivienda? En nuestra brújula de compra te explicamos de forma sencilla cómo elegir un seguro de casa-habitación que proteja tu patrimonio. Quédate y descubre cómo cuidar tu dinero.
3: Revista del Consumidor.
4: ¿Cuánto tiempo inviertes a la semana tratando de quitarle las arrugas a tu ropa favorita? El ritmo de vida actual exige que el cuidado de nuestras prendas sea rápido, seguro y eficiente.
3: Y aunque existen textiles que no necesitan alisarse, la plancha de vapor ha evolucionado para seguir siendo una pieza clave en nuestro hogar.
4: A diferencia de las tradicionales planchas secas, las de vapor requieren menos esfuerzo y reducen el riesgo de dañar tejidos como el algodón, lino, mezclilla o poliéster.
3: En su interior cuentan con un depósito de agua que al calentarse libera vapor a través de los orificios ubicados en la suela. La combinación de calor y humedad suaviza las fibras de tela, lo que permite que se estiren y recuperen su forma original.
4: Además, en la actualidad existen algunas que cuentan con tecnología anti-sarro, golpe de vapor para arrugas difíciles y funciones verticales para alisar sin una tabla de planchado.
3: Para que tu compra sea inteligente y elijas una aliada que mantenga tu ropa en óptimas condiciones, realizamos un estudio de calidad en el que se pusieron a prueba algunas planchas de vapor.
5: En este estudio de calidad de planchas analizamos 23 modelos de planchas de 11 marcas distintas.
4: Para garantizar tu seguridad y el cuidado de tu economía, el laboratorio verificó la resistencia del cable a las altas temperaturas, el consumo eléctrico y que ninguna plancha presentara escurrimientos o calentamiento en las zonas que tocas con las manos.
3: También pusimos a prueba su desempeño, qué tan rápido calientan, qué tan bien distribuyen el calor en la suela y, por supuesto, su capacidad real para desarrugar distintos tipos de tela.
4: La buena noticia es que todos los modelos analizados son seguros para usarse en casa. Además, 6 modelos obtuvieron la máxima calificación en su desempeño general. Hablamos de equipos de Black & Decker, Advio Home, Hamilton Beach, Koblenz, Taurus y Tefal.
3: Si planchas con el tiempo contado antes de salir al trabajo, considera esto. 3 modelos de la marca Rowenta y uno de Tefal fueron los que más tardaron en alcanzar su temperatura máxima.
4: Y hablando de temperatura, temperatura. El control del calor es clave para no arruinar tus prendas. En nuestras pruebas, un modelo de Oster y uno de Rowenta no lograron distribuir la temperatura de manera uniforme en toda la suela.
3: También deberás tener cuidado al planchar telas delicadas con un modelo de Black & Decker, Chi, Mainstays, Oster y dos modelos de Hamilton Beach, ya que presentaron variaciones térmicas importantes al cambiar sus ajustes de calor.
4: Además, toma en cuenta que un modelo de Hamilton Beach y las versiones Etna y Sakura Steam de Taurus requieren más pasadas para quitar las arrugas.
3: Y mucha atención al etiquetado, ya que 20 de 23 modelos analizados incumplen la norma oficial mexicana. Esto porque no presentan la información comercial completa en sus empaques, instructivos o garantías. Revisa muy bien lo que compras.
4: Un detalle que llamó mucho nuestra atención es cómo se relaciona el precio con la calidad. A veces creemos que invertir más garantiza el mejor equipo, pero comparar opciones nos puede dar grandes sorpresas.
3: Por ejemplo, en el mercado puedes encontrar un modelo de Rowenta y uno de Chi que rebasan los $2,000, obteniendo en el laboratorio calificaciones de bueno y muy bueno.
4: Mientras que, por el lado de las opciones más económicas, un modelo de Taurus y otro de Black & Decker, que rondan los $300, alcanzaron la excelencia en su desempeño.
3: Al final, la mejor plancha no es necesariamente la más costosa o la de diseño más llamativo, sino aquella que se adapta a tu ritmo de vida, cuida tus prendas favoritas y se ajusta a tu presupuesto.
5: La información completa de este estudio de calidad la puedes revisar en la Revista del Consumidor en su versión digital y su versión impresa.
4: Tu casa es el hogar donde compartes momentos con quienes más quieres y donde construyes recuerdos inolvidables.
3: Sin embargo, un incendio, una inundación, un robo o un fenómeno natural pueden ocurrir de manera inesperada y generar pérdidas económicas importantes.
4: Pero contar con un seguro de casa-habitación te ayuda a proteger tu vivienda y los bienes que hay en ella, desde muebles y electrodomésticos hasta obras de arte y, en algunos casos, tus mascotas. Ten en cuenta que la cobertura depende de lo establecido en tu póliza sobre los daños parciales o totales ocasionados por los diversos riesgos existentes.
3: Por eso es importante revisar qué tipo de seguro estás contratando. Las coberturas más comunes te respaldan ante lo impredecible: incendios, explosiones, tormentas, terremotos, erupciones, huracanes, inundaciones e incluso ante huelgas o actos de vandalismo.
4: Y como los accidentes ocurren, también hay seguros que cubren otro tipo de responsabilidades. Por ejemplo, en el caso de que tú o alguien de tu familia causen un daño a un tercero, ya sea dentro o fuera de casa.
3: Si un siniestro te obliga a salir de tu vivienda, no te preocupes. Hay pólizas que cubren gastos extraordinarios. Incluyen estancias en hoteles o alojamientos temporales, costos de mudanza y remoción de escombros. Además, ante un robo también puedes proteger tus pertenencias como dinero, joyas, obras de arte, muebles y electrodomésticos.
4: Y para tu mayor tranquilidad, puedes sumar coberturas adicionales para tus equipos electrónicos, apoyo legal e incluso servicios de emergencia como plomería, cerrajería, electricidad, auxilio vial y guardería para tus mascotas.
3: Ahora, ¿cuánto cuesta proteger tu patrimonio? Los costos varían según la aseguradora y el nivel de protección que elijas.
4: En la Revista del Consumidor de septiembre, comparamos seguros para casa-habitación de distintos bancos y aseguradoras a través de sus cotizadores en línea. Para este ejercicio consideramos una vivienda propia de 250 metros cuadrados. Consúltala.
3: Recuerda que las tarifas cambian según el valor y las necesidades de tu vivienda. Lo ideal es consultarlo directamente con un agente de seguros o ejecutivo bancario para obtener tu cotización exacta.
4: No olvides que si necesitas ayuda, tienes a quien acudir.
3: Para localizar a un agente de seguros capacitado, acércate a la Asociación Mexicana de Agentes de Seguros y Fianzas, AC, en amasfac.org o al 55 55 14 20 90.
4: Y si quieres verificar que un agente o institución estén autorizados, la Comisión Nacional de Seguros y Fianzas te asesora en https://www.go.mx/CNSF o llamando al al 5557-247400.
3: Para resolver cualquier duda, inconformidad o reclamación, la Condusef te respalda en conducef.gov.mx o en el 5553-400999. Infórmate, compara y protege lo que más quieres.
4: Por último, toma en cuenta estos consejos clave antes y después de contratar.
3: Compara opciones y elige una póliza que se adapte a las necesidades reales de tu hogar, garantizando protección a un buen costo.
4: Al contratar, proporciona los datos exactos sobre el valor y las características de tu vivienda, ya que la información incorrecta puede afectar el pago de una indemnización.
3: Una vez que tengas tu póliza, revísala a detalle. Verifica los datos, las condiciones generales y la cobertura de responsabilidad civil.
4: Guarda copias digitales de la póliza, comprobantes de pago y escrituras.
3: Mantén siempre tus pagos al corriente para no perder la vigencia de tu protección. Y ante cualquier siniestro, ten a la mano tu número de póliza para comunicarte de inmediato con la aseguradora.
4: Si quieres saber más detalles, consulta nuestra sección Brújula de Compra en la Revista del Consumidor, ya sea en su versión física o digital.
3: Porque proteger tu hogar y vivir con tranquilidad también requiere informarse.
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1: Las 3:19 minutos.
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1: Son las 3:22 minutos.

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1: Son las 3:24 minutos.

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0: Las 3:34.
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1: Las 3 con 42 minutos.
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1: Son las 3:49 minutos.
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1: Las 3:53.

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1: Las 3:56.

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2: Son las 4 en punto.
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1: Son las 4 con 10 minutos.
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1: Cuatro con 13 minutos.

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1: Cuatro diecisiete.

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1: Son las 4 con 20 minutos.
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1: Son las 4:26.

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0: 4:29.
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1: Son las 4:33.

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1: Cuatro con 39 minutos.
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1: Con 55 minutos.
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